0: 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Estamos en nuestra columna LED Studio junto a Gino Pasanese, director comercial y CEO de LED Studio Iluminación, que es parte de nuestro programa. ¿Cómo estás, Gino?
1: Muy bien, Elena, querida.
0: Oye, hacía 15 días que no nos veíamos.
1: Bastante, sí.
0: Y hoy vamos a tener un tema demasiado interesante, muy entretenido. Tiene que ver con no solo la iluminación, el arte, cómo LED Studio también se ha ido involucrando en el mundo del arte como una propuesta de valor diferente, extra, podríamos decir, quizás a las propuestas de valor que tienen las empresas desde su nacimiento. Y estamos con un invitado maravilloso, es el representante de arte, hermano del pintor Guillermo Lorca, Rafael Lorca. ¿Cómo estás? Bienvenido.
2: Muy bien, ¿y tú, querida? Muchas gracias.
0: Oye, gracias por estar aquí a los dos. Yo estoy alucinada porque además yo soy fanática de Guillermo Lorca, qué atroz. No puedo ocultar mi fanatismo total.
2: Yo también.
0: Que Guillermo además está, para la gente que no lo conoce, que lo googlee y que vaya viendo de qué se trata cuando estamos hablando de Guillermo Lorca, pero está ahora sentado en Europa, ¿cierto?
2: Exactamente.
0: Cuéntanos un poquito la historia de Guillermo.
2: Bueno, Guille básicamente pinta desde que tiene uso de razón, más que nada incentivado también por su mamá, que es escritora, pero también tenía esta fascinación por la pintura. Y Guille además era después fue evolucionando y era o tenista o pintor, desarrolló como pintor, entra a la academia, se sale después de un año por motivos personales, y ahí empieza su carrera un poco más autodidacta, llamémosle, con grandes profesores entre medio, Odd Nedrum en Noruega, entre otras cosas. Es justamente un buen ejemplo para poder traer a tierra de unicornio hoy día, porque para mí, o sea, creo yo, es personal también como su hermano, que lo adoro, pero también creo que un unicornio artista.
0: Total.
2: Él funcionaría, porque un artista es una empresa. Sí o sí, el nombre en sí funciona como empresa. Entonces, ¿cómo Guille se desarrolla para ser como unicornio? Está relacionado también a momentos en que algunas empresas, yo lo veo así, algunas empresas hicieron alguna apuesta más buena, como CSU en algún punto hizo esta exposición en Baquedano el 2008 con más de 10 obras que se pusieron. Hoy día tiene una de sus obras expuesta en el edificio corporativo, él teniendo 22, 23 años, y ahí este apoyo, digamos, empresarial, que las empresas se apalancan de artistas jóvenes y apoyan, empieza un poco esta carrera que explota y hoy día está en Europa, Londres, expuesto en todo el mundo.
0: Me encantó, Gino, porque por fin, Rafa, por fin es como una persona que entiende el concepto de que yo encuentro que cualquier persona puede hacer empresa, ¿no?
2: Sí.
0: Yo he tenido aquí a humoristas, tatuadores, artistas, sí, y personas que funcionan como independientes, pero que también tienen que generar su propia empresa.
2: Sí, claro.
0: La importancia de que, en este caso, LED Studio se vincule con el arte. ¿Por qué lo hicieron?
1: Bueno, como tú dices, yo creo que lo importante es sembrar una semillita en el tema de que todas las empresas, no importa el tamaño, tienen un rol social. Uh-huh. Aparte de ser, ¿no es cierto?, un factor de comercio que genera empleo, que genera, ¿no es cierto?, un recaudador de ¿no es cierto?, es un gran contribuyente de impuestos. Las empresas no solo tienen que ser rentables y lucrativas, sino que además tienen que dejar un aporte a la sociedad. Y suena como cliché, pero finalmente no es así. Grandes empresas hacen grandes cosas y grandes transformaciones en el ámbito cultural. Pero también, y eso es lo que hablábamos con Rafa hace un rato, no importa el tamaño de la empresa. Eso es lo que yo aprendí cuando me vinculé con el arte. Muchas empresas dicen, no, es que yo soy ferretero, yo me dedico, claro, a materiales
0: de construcción.
1: De construcción. Yo, en el caso del estudio, me dedico a la iluminación. ¿Qué tengo que ver en el arte? Mucho. Porque las empresas pueden aportar desde distintas miradas y el rédito es muy alto.
0: ¿Por qué es muy alto?
1: Porque las empresas que se vinculan con el arte, con la cultura en general, no estoy hablando solo de arte, puede ser

0: Y eso te genera, primero, contacto con esas personas y, segundo, grandes réditos en el tema de la valoración. O sea, tus propios clientes se sienten identificados con una empresa y se sienten agradecidos de que una empresa tenga responsabilidad social, tenga una mirada no solo mercantil, claro, de la sociedad.
1: Solo económica.
0: No solo económica.
1: Sí. Y ahí hay un win-win, finalmente, por lo que estabas diciendo tú, Rafa, que en el fondo es como también somos capaces de, no sé, detectar quizás talento más joven, exacto, potenciarlo. Se me vienen a la cabeza hartas marcas que han potenciado intervenciones artísticas en la ciudad, quizás cosas más abiertas. Y hoy día el tema del arte y de las carreras que estudiemos y todo está súper en boga, además, porque quizás han quedado un poco rezagadas ante conversaciones sobre inteligencia artificial, sí, claro, tecnología, sí, cuando el arte es fundamental para el desarrollo humano.
2: Sí, ¿no? Claro. O sea, yo creo que acá uno de los réditos importantes también que puede tener todo tipo de empresa en el arte, bien mencionado por Gino, es que básicamente te abre a nueva visibilidad. O sea, yo hoy día mis mejores amigos que tengo fueron 100% por el arte y abriendo espacio a artistas que muestren obras en lugares que yo tengo disponibles. Ajá. Yo lo hice como persona individual, mezcla con empresa y lo que sea, pero en este caso...
1: Pero tú hacías como el match, en el fondo.
2: Yo hacía el match, exactamente. Ya. Y con Gino... piensa que lo de Gino comenzó el LED Studio en el arte con cosas pequeñas y después ya hoy día auspiciador de Chaco, auspiciador de Artwick, y cuando lo hace es porque efectivamente tiene que haber un rédito. Lo otro interesante que tiene es que hay muchas formas de apoyar. Yo veo que hoy día que si tienes un lugar, tu empresa, donde entra y sale en persona, es cosa de que tú apadrines a un artista o una empresa que puede ser representante de dos o tres artistas que los tenga exhibidos y que traigan también exposiciones que genere entornos culturales, como lo hizo en este caso Álvaro Sallé con ArtCorp, digamos que en este sentido, él no solamente fue, se destina un fondo para la adquisición de obra, lo cual es súper importante, sino que también genera un entorno cultural dentro de todo su entorno de negocio, que uno dice, bueno, esta persona recibe, el empresario recibe, el unicornio, quien sea viene, recibe rédito de la sociedad, pero lo devuelve a lo que nos genera hoy día pertenencia como país, que es el arte, sí, claro, los artistas que nos representan y todo.
1: Exactamente.
0: Y siguiendo un poco la línea de Rafa, tiene gente como Carlos Cardoen, que no solo impacta con un museo, con una acción puntual, sino que impacta en una ciudad entera.
1: Una comunidad completa.
0: Sí. O sea,
1: y en un polo de hoy día vitivinícola. O sea, sí, eso se creció.
2: Y antes no era
1: que nunca lo había. O sea, no creo que haya estado tan proyectado, digamos, partió con algo sencillo.
0: Imagínate, claro, que
2: con el Museo Colchagua.
0: Con la primera acción que fue el Museo Colchagua y posteriormente con todo el apoyo que él ha hecho en la región y en la ciudad, particularmente Santa Cruz, él visibiliza una ciudad casi desconocida y la deja como en el centro de los circuitos de degustación y de vino mundial. Y eso tiene mucho que ver con la generosidad. Hace un tiempo atrás me hablaron un poco de lo que fue Gastón Acurio.
1: Claro.
0: Y es también lo mismo. Personajes que tienen éxito, que tienen grandes éxitos, mucho talento en el rubro gastronómico, pero que abren sus recetas, generan institutos de gastronomía y ponen en el mapa mundial a un país. Entonces la generación de valor es impensada. O sea, los empresarios tienen un poder y un deber de entrar en el mundo del arte y de la cultura en general.
1: Interesante, vamos a seguir conversando con Gino Pasanese, es el fundador de LED Studio. También estamos con Rafael Lorca, el representante de arte y hermano de Guillermo Lorca. Vamos a seguir hablando de esto, de la cultura, del arte, de la luz, porque igual Gino dice como LED Studio no tenía nada que ver con el arte, pero la iluminación tiene todo que ver con el arte, ¿no?
2: Sí,
1: vamos a escuchar un poquito de música y seguimos conversando acá en nuestra...

0: 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Y seguimos en Tierra de Unicornio, nuestra columna LED Studio, con su fundador, su CEO, Gino Pasanese. Y también estamos con Rafael Lorca, representante de arte de Guillermo Lorca. ¿Cómo que la luz no tiene nada que ver con el arte?
1: O sea, tiene mucho que ver con el arte. Lo que pasa es que la empresa, vincularse con el arte no es habitual. Pero una vez que uno se vincula como empresa con el arte, se abre un mundo.
0: Y empieza a tener todo sentido, todo, ¿no? Sentido. Si al final todo, tiene que ver con todo, la evolución humana. Exacto. Oye, y con la construcción de sociedad. Oye, Gino, y tú decías algo que me interesa mucho, porque quizás uno siempre ve, en ejemplo incluso histórico, lo que uno ve hasta en las películas, grandes filántropos, ¿no es cierto? No sé, Guggenheim, etcétera, que estaban como apoyando artistas. La historia del ser humano está marcado por, podemos decir, grandes fortunas, los mecenas, los artistas, etcétera, etcétera. Sí. Pero cuando tú dices, lleno, una empresa de cualquier tamaño también se puede vincular, hace mucho sentido. Y a veces yo creo que hay gente que se resta precisamente porque considera que quizás no es un mundo para ellos. ¿Cómo lo viviste tú?
1: Bueno, de la misma forma, uno siempre piensa que quizás el tamaño de tu empresa no te permite hacer acciones. Obviamente no vas a tener el impacto quizás de un mega empresario.
0: Claro.
1: Pero dentro de cada escala, dentro de cada tamaño empresarial, tú puedes hacer acciones y vincularte directa e indirectamente con el arte. En el caso de las grandes fortunas, yo por ahí siempre he pensado que primero hubo un gran error que se generó muchos años en Chile, que fue que las grandes familias tenían ese como complejo de que la caridad tenía que ser anónima.
0: Claro.
1: Y yo,
0: sin
1: la verdad,
0: filantropía, digamos.
1: Claro. Que era mal visto un poco como ostentar con este tema de ser bondadoso, ser generoso. Y yo creo que no, porque es contagioso. Entonces, si las familias visibilizan lo que hacen, como un Carlos Slim, ¿no es cierto? Un museo maravilloso, ¿no es cierto? Que
2: el tiene Museo Sumaya,
1: que tiene más de 200 obras, una cosa espectacular. Tú me estabas ahí hablando que tiene una pieza de Rodin extraordinaria.
2: La Puerta del Infierno, sí.
1: Exacto. Entonces, cuando tú tienes a empresarios que están haciendo esas cosas y que transforman ciudades enteras, en otras escalas nosotros lo podemos hacer, vincularnos con un artista emergente, vincularnos con apoyar una exposición, lo que sea, en el ámbito que uno pueda, eso va a generar un cambio, y si eso se multiplica, es un efecto que nosotros como chilenos tenemos que incorporar. Ya lo hemos hecho en el tema de, con un gran ejemplo como la Teletón a nivel mundial, pero nos falta apoyar a artistas, y eso es lo que estábamos hablando con Rafa.
0: Y eso podría ser un círculo virtuoso, Rafa, en cualquier orden de cosas, porque yo me imagino, sé, la señora con el almacén, si hay alguien que toca música en el barrio, podría ser una sinergia constante en cualquier capa, ¿no?, de la sociedad.
2: Exacto, acá traje unas ideas claras un poco de cómo las cosas que pueden hacer cualquier empresa, que puede ser comprar obras chilena siempre, apoyar a un artista por un año, financiar exposiciones o financiar un libro y que el libro esté auspiciado por esta empresa y ese libro lo adquiere personas y después lo va a poder ver, crear una colección corporativa, abrir espacios culturales o espacios tanto como de un almacén o diferentes lugares donde se pueden exponer, apoyar residencias artísticas y enviar artistas afuera y vincularse con artistas del territorio. Entonces no todas las empresas pueden construir un museo, pero todas pueden construir, digamos, cultura de ese lugar. Y tocaste un punto importante que es, por ejemplo, hay una ciudad que a mí me parece una ciudad único, que es Nueva York, ¿no? Nueva York tiene un efecto unicorniano, que básicamente pasa de ser una ciudad que no tenía mucha relevancia y de repente tenemos que un epicentro de varias cosas. Por supuesto está la industria y varios actores que funcionaron, pero el ecosistema de arte que se armó ahí, está el Met, está el MEAM, bueno, los diferentes museos que básicamente están siendo la tendencia ahora. Entonces, la inversión en el arte en ese sentido lo hicieron no solamente las mismas ciudades, sino que los empresarios alrededor, y fueron dejando las colecciones disponibles para el público alrededor. ¿Y qué hace eso? Atrae nuevos turismo, más, que eso es básicamente más PIB para la misma ciudad y los emprendedores. Entonces, invertir hay que hacerlo un poco más a largo plazo. Puede ser que el rédito no sea inmediato. Se pueden buscar formas de rédito inmediato. Pueden buscarme y me pueden pedir consejo en ese sentido. Yo feliz de poder específicamente cómo mostrarles cómo se puede redituar el apoyar hoy día a un artista que se puede, porque es compartir un poco el negocio. Uh-huh. Pero hay que pensar que a largo plazo, si nosotros tenemos arte, nos va a traer más gente, así como Colombia con Botero, que todos seguimos viajando a ver las obras de ellos, a pesar de lo peligroso que puede ser, y muchos otros países que podría nombrar ejemplos, pero que como sociedad y país y entidad, ya sea ciudad, comuna y lo que sea, el apoyar el arte va a generar un ecosistema positivo.
0: ¿Somos malos para apoyar arte o te has encontrado con más gente que apoya como el estudio?
1: Yo creo que está empezando. Yo creo que sí, Chile tiene una deuda con el arte, 100%. Sí. Yo creo que lo hablábamos, Ecuador tiene, Guayasamín, que tiene un museo propio, Botero, y así nosotros tenemos grandes artistas que no tienen museo propio, que no tienen ni siquiera un espacio común entre cuatro o cinco artistas.
0: Bravo,
1: Mata, exactamente, sí, Guille. Tremendo, o sea, deberíamos tener artistas de esa talla, deberían tener un museo. Así que en eso tenemos una gran oportunidad.
0: ¿Y eso es más bien de política pública o crees que uno también podría esperar que fuera como algo más colaborativo, quizás también con lo que estamos viendo que está ocurriendo hoy día, ¿no? Entre empresa privada, público, o sea, como que también falta como una estrategia quizás de valorar las artes, ¿no?
1: Sin entrar en política, el primer error, que lo hemos conversado harto con Rafa, el primer error es que el arte y los grandes museos como el de Bellas Artes están vinculados al ciclo político y están y se asignan al director. El director está, ¿no es cierto?, de turno, está vinculado al gobierno. Uh-huh. Eso no debería ser.
2: Cada cuatro años cambia.
1: Exacto. Claro, no, esa dirección, no, o sea, el arte debería, en esos circuitos, que son los grandes circuitos y patrimoniales, no debería estar vinculado con la política, debería ser una especie de consejo con muchos artistas de distintas tendencias y un director que sea de carrera, no cada cuatro años, porque por eso cambia completamente la dirección. ¿A quién premiamos? ¿A quién destacamos? Lamentablemente. Sí. Entonces el arte en Chile hoy día está muy politizado. Lamentablemente.
2: Igual la colaboración privada se ha mostrado, yo creo que el esfuerzo de CCU es notable, la Sala Gasco también lo han hecho muy bien y hacen exposición. El año pasado fue Víctor Mann, este año tienen a Lorenzo Moya. Y los artistas se emocionan mucho, son espacios que la empresa otorga, crea, genera, hacen preciosas actividades y muy buenas exposiciones. BHP Escondida también lo ha hecho con el apoyo local. Entonces ahí yo creo que hay que apostar al apoyo privado, a la colaboración.
0: Vamos a seguir hablando de arte, estamos con Rafael Lorca, que es el representante de arte de Guillermo Lorca. ¿Representas a otros pintores o solo Guillermo?
2: Trabajo con varios de manera un poco más privada.
0: Ya, pero cuando haces esas estrategias de las que estaba ya hablando, perfecto.
2: Exactamente, pero ayudo a varios artistas en varios aspectos, y si quieres los podemos mencionar.
0: En nuestra columna Let's Studio con Gino Pasanese, que es su fundador, su CEO, vamos a escuchar un poquito de música y seguimos con ellos.

0: 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Y seguimos hablando de arte, que me encanta, Gino. ¿Cómo ha sido este camino de vincularte al arte, de estar en estas ferias como Chaco? Cuéntame un poquito esa experiencia.
1: Bueno, el camino ha sido de mucho aprendizaje. Bueno, primero a mí siempre me gustó el arte, me gustaba mucho como espectador, ¿no es cierto? Pero el poder romper ese paradigma de que las empresas chicas no tienen que estar en arte o no pueden estar en el arte o no pueden acceder a hacer acciones concretas con el arte, fue notoriamente algo, un cambio muy grande para nosotros y muy positivo, que ahí se lo agradezco. Por eso está invitado el Rafa, porque Rafa Lorca es el gran gestor del estudio en el arte. Y definitivamente nosotros no vamos a parar en este camino, porque de verdad las empresas que se vinculan con el arte empiezan a tener una cantidad de rédito en generación de contenido, de admiración, vínculos, de vínculos, ¿no? Exacto. Hoy día nosotros estamos ahora pensando en hacer esculturas, estamos sacando ideas de Holanda y otros países donde las empresas, ¿no es cierto?, auspician con su tecnología, en el caso de nosotros con el LED, y vamos a hacer un llamado a 5 o 6 escultores nuevos. Hay unos escultores tremendos, lo estábamos hablando, hay uno que está en una carrera, un chico de 32 años, ahí tú nos podías hablar, Rafa, un poco de lo que es. Entonces, Uno es cuando no está en un mundo, es como las guaguas. Tú no veis guagua hasta que tengáis una guagua. Y empezáis a visualizar las plazas. ¿Viste? Y
0: todo, es como el auto rojo. Y te compráis el auto rojo, claro.
1: Y todos son rojos. Claro. Entonces, finalmente, en el arte pasa lo mismo.
0: Mira.
1: Uno, de verdad, cuando entra en este mundo, te das cuenta que se están haciendo muchas cosas y se están visibilizando poco. Entonces tú decís, ¿cómo no? Yo puedo ser un factor de cambio.
0: Totalmente. Y un agente de cambio.
2: Y hay que agradecérselo al estudio, porque realmente ha sido, no solamente en lo que auspicia a las entidades, porque es súper interesante auspiciar a las ferias, porque es difícil hacerlo. Es difícil ser representante, es difícil ser curador, porque son actores de un mercado que es súper pequeño, especialmente acá en Chile. Hay que pensar que es un mercado de 60 billones de dólares globales, y que Chile es menos del 0,2%. Es súper chico. Entonces, apoyar a ente, apoya indirectamente a los artistas, pero también Gino con el estudio están construyendo una colección de artistas chilenos, que va también con su gusto y su elemento, pero yo he visto y he participado también en la adquisición, y también compra a través de todo el ecosistema, compra directo artista, compra a través de los representantes, compra con galería. Entonces, ese tipo de apoyos son súper interesantes
0: y son importantes para que se mantenga que se ha logrado, ese mercado, aunque sea chiquitito, ¿no?
2: Y creo que es relevante apoyar a las empresas así. O sea, hoy día, al momento de decidir comprar algo de iluminación, saber que si compra algo en el estudio es parte de esa ganancia de saber el arte.
0: Es interesante eso. Justo ayer lo estábamos hablando en un panel de conversación, porque las decisiones como consumidores, a veces como que tendemos a ser muy facilistas y a decir, ah, no, yo me cambio de esta empresa porque esta empresa no me da confianza o no sé qué. Sí. O compro solo por precio.
2: Sí.
0: Y cuando yo tomo una decisión de compra a una u otra empresa, también es una acción social, es una acción política, no como de la política partidista, sino política en el más amplio sentido de la palabra. Es interesante lo que está diciendo Rafael.
2: Sí. Hay que mirarlo. Y la empresa también tiene que contarlo. O sea, parar un poco también con la humildad de decir, lo hago callado, quiero que se sepa el momento en el que yo ya no esté. No, por favor, sí. Agarrar esa palestra, o sea, ahí también lo puede redituar. Puede decir, mi empresa está apoyando a este artista por este año, y entonces ahí uno dice, oye, bien, esta empresa.
0: Es que me gusta este artista, así que me gusta esta empresa.
2: O claro, o me gusta el arte y me gusta esta empresa. Ni siquiera va tanto con el artista, mientras la empresa le guste el artista, para que tampoco se vayan siempre con, no sé, los que tienen mayor renombre, porque también hay que apoyar a aquellos que simplemente les guste al tomador de decisión en la empresa.
0: Oye, Rafa, si tuvieras que recomendarle a la gente, a todos los que estamos aquí en esta conversación y escuchando, ¿dónde encontrar nuevos artistas? ¿Qué es lo que hay que mirar? ¿Cómo uno puede encontrar más del mundo artístico chileno?
2: Yo creo que lo que está haciendo bien la IA es que te puede abrir a un mundo como de analítica dura. Entonces ahí un poco puedes subirle fotos de lo que te referencia y o de lo que te ha gustado.
0: Que te gusta,
2: exactamente.
0: Claro.
2: presente, uh-huh. puede ser antiguo, puede ser del barroco, puede ser de cualquier momento, y dice, oye, ¿qué artista chileno sigue esta tendencia? El que mencionaba Gino es súper bueno, que es Cristóbal Corbó, que justo perdió la cuenta de Instagram ahí, para que lo puedan seguir en su nueva cuenta porque se la hackearon, y él se la jugó con ir a Londres a la rueda de la Academy of Art y ahora está poniendo en el Miami otras cosas buenas. Y también están como los artistas que tú vas viendo cuando sales a lugares. Ignacio Gana, por ejemplo, está mucho en lugares de Santiago, entonces tú lo puedes ver. Y podría dedicarme a nombrar varios artistas, Lorenzo Moya, Víctor Mann. Hay varios que son muy buenos, que me gusta trabajar con ellos y que son profesionales. Pero básicamente yo creo que como consumidor es bueno eso, como decir, voy a hacer la mezcla de cuál es el que me ha gustado o que me llama la atención, dime un listado de 10 artistas chilenos que estén en esto, y los artistas chilenos solo tienen que lograr estar en internet. Es decir, de alguna manera, como empresa, como toda la empresa hoy día tiene que tener al menos una página web, lo mismo el artista, al menos tiene que tener una página web con tu descripción para que la IA pueda hacer esta búsqueda, porque la búsqueda es por internet, entonces haga este match de estilos y que le vaya recomendando, que hablando de IA es para dónde van las cosas. Hoy día le preguntamos todo a ChatGPT, yo creo que las googleadas han bajado mucho.
0: Sí, claro. Sí.
2: Y que el artista vaya posicionándose en que ChatGPT lo recomiende en base a una tendencia.
0: Oye, lo que están haciendo con LED Studio, eso lo vamos conociendo a medida que hay ferias. ¿Cómo nos vamos enterando?
1: Estamos en dos líneas. Una, auspiciar ferias ya consagradas, pero también estamos en la producción propia. Hacer ahora, como te digo, este concurso de arquitectura con luz. Entonces, fusionar el trabajo de estos nuevos, ¿no es cierto?, talentos con la luz, que va a ser un proyecto en donde vamos a exhibir después las esculturas ganadoras y todo en todos los shows. Entonces, estar permanentemente haciendo cosas de este tipo. Y yo creo que el mensaje fundamental para los empresarios es no esperar a ser invitados, sino ser actores. O sea, realmente, porque si tú empezás a decir, bueno, es que a mí nadie me golpeó la puerta para ser auspiciador de Chaco. No, toma iniciativa, empieza desde los chicos. Oye, tengo un local, puedo darle visibilidad, tengo una página de Instagram, ¿puedo darle visibilidad a alguien que me gusta?
0: Claro,
1: ¿por qué no?
0: Oye, Gino, Rafa, gracias por venir a conversar con nosotros, que les vaya muy bien.
2: A ustedes.
0: Bien, y de esta manera nos estamos despidiendo. Espero que hayan disfrutado de esta nueva columna LED Studio de nuestro programa. Por supuesto, mañana nos volvemos a encontrar aquí en el 88.5 y le vamos a dar especial gracias a Little Kitten, que está en los controles. Un beso muy grande. Hasta mañana, que estén bien.
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3: 9:04 minutos.
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0: Con cierto agrado.
1: Con cierto agrado. La temperatura en concierto.
2: En Santiago.
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2: 10:05.
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1: Concierto Agrado.
2: Concierto Agrado. La temperatura en Concierto.
3: En Santiago, 7 grados.
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3: 11:03.
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0: cierto agrado.
1: Con cierto agrado. La temperatura en concierto.
2: En Santiago, 6 grados.
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3: 12:03.
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2: Una 4 minutos.
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2: 2:05.
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2: 3, 2 minutos.
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2: 4:02.
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1: 5 o 6 minutos.
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1: 6 de la mañana.
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1: Con cierto agrado. 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
2: En Santiago, 2 grados.
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1: 6:56 minutos.
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11: Muy, pero muy buenos días. Bienvenidos a Concierto Valor, 7 de la mañana en punto. Viernes 26 de junio, se me hizo eterna esta semana, pero ya estamos terminando el mes de junio junto a Pablo, Ignacia. Fernanda se nos fue de vacaciones, así que le mandamos un beso grande. Estamos partiendo este capítulo del último día hábil de la semana. Lunes feriado, hoy día, según la Dirección Meteorológica de Chile. Ayer hizo mucho calor en la capital, malas condiciones de ventilación. Hoy día 19 grados de máxima. A esta hora tenemos un grado y medio, más o menos, en la capital. Y no hay pronóstico de lluvias en gran parte del territorio nacional. Solamente en Punta Arenas, en la Isla de Pascua, algunas lluvias en Temuco. Pero el resto, seguimos con esta sequía bien desoladora, hay que decirlo. De hecho, según los expertos, no va a haber lluvias hasta entrado el mes de julio, hasta el 15 de julio, por ahí. Un saludo especial a Marcelo Antonio López, que nos escucha cada mañana y que me mandó un mensajito ahí. Vamos a estar hablando del Mundial, que está pero espectacular. Ecuador, contra todo pronóstico, avanzó. Y Estados Unidos perdió su partido, pero ya vamos a estar hablando con Diego. Hoy día los quiero invitar a levantar la mirada hacia un hito científico con sello local que realmente redefine el futuro de la gestión y de la tecnología a nivel global. El médico radicado en Chile, el doctor Jorge Bravo López, lideró hace algunos días atrás una telecirugía, la mayor telecirugía a distancia jamás registrada en la historia de la medicina. A través del proyecto CAPAC-NIAN, logró operar con éxito un bypass gástrico a un paciente que estaba ubicado a 35.000 kilómetros de distancia tecnológica, evidentemente, entre Ecuador y China, duplicando el récord mundial Guinness vigente. Detrás de este logro asombroso, que combina robótica de quinta generación, fibra óptica submarina y satélites de órbita baja, no solamente hay un triunfo de la ingeniería, sino que hay una lección estratégica profunda para el mundo que habitamos. Es un hito que nos demuestra que en la era de la hiperconectividad, las barreras geográficas para el conocimiento han dejado de existir de manera definitiva. El verdadero valor de los líderes modernos ya no radica en acumular talento en un espacio específico, en una oficina, sino en la capacidad de orquestar redes globales para poner la máxima excelencia allí donde se necesita y en tiempo real. Si en la medicina de alta precisión ya somos capaces de salvar vidas cruzando continentes con una latencia casi imperceptible, el desafío entonces para todos nosotros es cómo vamos a descentralizar y democratizar este valor. Así que hoy día la reflexión que podríamos hacer en sus propias organizaciones es: ¿estamos usando la tecnología solo para digitalizar nuestras rutinas o para expandir las fronteras de lo que realmente creíamos imposible? Esa es la pregunta que les dejo planteada y vamos con esta canción que estaba mirando que Pablonga no había nacido cuando la lanzaron, por allí, por 1991. Estos son Los Tres con Eva Río del Sol. Sean todos bienvenidos.

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1: 7:06 a.m. A esta hora, Ignacia Sagredo, nuestra productora periodista digital de Radio Concierto, debuta con nuestros titulares.
2: Hola, hola, ¿cómo estás? ¿Cómo estás, Elena?
1: ¿Bien, Nachita?
2: Muy bien.
1: Bienvenida, estamos muy contentos de que estés aquí.
2: Muchas gracias, yo también. Bueno, yo te vengo a contar que la Contraloría complica a Luis Thayer. El exdirector del Servicio Nacional de Migraciones podría enfrentar sumarios administrativos, inhabilitación para ejercer cargos públicos e incluso eventuales responsabilidades penales. Esto tras un lapidario informe de la Contraloría por irregularidades detectadas en el ingreso de niños haitianos bajo el programa de reunificación familiar. El organismo concluyó que durante su gestión se flexibilizaron requisitos migratorios durante un memorándum que no tenía sustento legal y que vulneró la normativa vigente. Thayer se defendió, eso sí, sus decisiones, asegurando que tenían fundamento jurídico, y el caso sigue escalando. Ahora podría derivar en investigaciones administrativas, judiciales y del Ministerio Público.
1: Hay que decir que Thayer se ha defendido, ha dicho que va a llegar a la justicia con sus probatorias, pero evidentemente acá hay información de la Contraloría que es muy consistente. Cosa que estaba pasando con este mismo caso, y hay que tener ojo, porque esto es un periodo de investigación, lo dijo la propia Contralora Dorothy Pérez, pero fíjate que ayer hubo una formalización, dos imputados formalizados ayer y que quedan en prisión preventiva. Hay que decir que operaron en Chile desde mediados del 2024 hasta junio de este año y ganaron más de 800 millones de pesos por el tráfico de migrantes. Tráfico de migrantes, especialmente niños haitianos, lo dijo Dorothy Pérez. Estos son más de 1.200 niños. O sea, una cosa es que hayan encontrado
2: a los 64 niños.
1: 64, 65, claro, claro. Da lo mismo, pero es un hallazgo que es correcto, es la investigación que había que hacer, es la urgencia que había que poner, pero es menor frente, por ejemplo, a esta formalización, que además una de estas personas tenía una ONG, una fundación, una ONG, que recibió recursos estatales para operar. Entonces, este es un entramado muchísimo más potente y evidentemente acá hay una responsabilidad política de quién era el director del Servicio de Migración.
2: Bueno, también la Contraloría detectó certificados vencidos o sin legalización, ausencia de documentos obligatorios y otras fallas de coordinación entre Migración, la PDI y la Subsecretaría de la
1: Migración. Son graves, exacto.
2: Así que Thayer podría quedar inhabilitado para ejercer cargos públicos durante 5 años si es que se sanciona con la máxima...
1: Pese a que ya no está en un cargo público.
2: Así es.
1: Pero
2: así es.
1: Trabaja en una universidad.
2: Así es. Uh-huh. Por otro lado, la oposición mueve piezas contra la mega reforma. Los senadores, desde la Democracia Cristiana hasta el Partido Comunista, presentaron un documento con propuestas alternativas para modificar el proyecto económico del gobierno, apuntando principalmente a sus pilares tributarios y fiscales. La iniciativa surge luego de que el Senado aprobara la idea de legislar por un estrecho margen de 26 votos a favor, uh-huh, 23 en contra y una abstención el pasado miércoles, abriendo una nueva etapa de negociaciones en la discusión artículo por artículo. Entre algunos de los reparos de la oposición están la rebaja de impuestos corporativos, la invariabilidad tributaria, la repatriación de capitales y la necesidad de mayores compensaciones fiscales.
1: Dicen que lo que más va a dificultar quizás las conversaciones, bueno, evidentemente no tienen la mayoría que quisieron,
2: claro,
1: más 50% más uno, digamos, comisiones de Hacienda, Medio Ambiente y Trabajo es donde probablemente van a haber más debates, más discusiones, y se pueden ingresar indicaciones hasta el lunes 6 de julio.
2: Así es, el documento lo impulsó la senadora Yasna Proboste de la Democracia Cristiana y se firmó por parlamentarios del PC, del Frente Amplio, del Partido Socialista e Independientes, pero no contó con la adhesión de todos los senadores de la oposición.
1: Así es, y lo otro que es interesante es escuchar las palabras de Paulina Bodanovich del Partido Socialista, que dice que Jorge Quiroz, el ministro de Hacienda, se abre a las conversaciones y que esperan eso. Y lo otro, la presidenta del Senado, Paulina Núñez, que dijo que iba a hacer una mesa para que todas las consideraciones pudieran entrar y canalizarse bien, porque parece que la discusión estuvo un poco desordenada.
2: Claro, Hacienda también evalúa los cambios como reducir la invariabilidad tributaria de 25 a 20 años, establecer ajustes para facilitar acuerdos durante la tramitación, también bajar impuesto corporativo desde un 27 a un 23%, incentivos al empleo y medidas de proinversión.
1: Vamos a ver qué pasa.
2: En otras noticias, en materia de internacional, Chile respondió a la emergencia de Venezuela. Recordemos que el pasado miércoles hubieron dos terremotos de magnitud 7,2 y 7,5 que sacudieron el centro norte del país, de Venezuela, con apenas 39 segundos de diferencia, provocando un episodio sísmico, el episodio sísmico más intenso registrado en más de un siglo.
1: Impresionante las imágenes, terrible. Así es.
2: El doble sismo dejó severos daños en Caracas y otras ciudades, edificios colapsados, miles de personas afectadas, y en este contexto el gobierno de Chile confirmó el envío de ayuda humanitaria y anunció que el subsecretario del Interior, Víctor Ramos Páez, viajará a Caracas para coordinar la asistencia en terreno. Uh-huh. Mientras tanto, continúan las labores de rescate. Las autoridades venezolanas elevaron el balance a 250 fallecidos y más de 1.200 heridos. Esta es una de las mayores catástrofes naturales que ha enfrentado el país en la última década.
1: Oye, dramático, hay mucha gente llamando, incluso se está buscando todavía personas. Sabemos que Chile mandó 37 brigadistas a trabajar precisamente en esas labores de búsqueda, ayuda humanitaria también, y la verdad es que, bueno, uno tiene su corazón puesto también en Venezuela, donde hay muchas personas que tienen familiares allá. Lamentablemente, lo que nos contaba, por ejemplo, Ramón Heredia, que estuvo hace poquito en Venezuela, es que la infraestructura es una infraestructura que no ha tenido demasiada mantención. Entonces ahí uno ve el colapso, los edificios, el aeropuerto, y la verdad es que muchos
2: nosotros
1: daños.
2: Como chilenos estamos un poco acostumbrados a ser un país sísmico, entonces la infraestructura está hecha para eso, pero no todos los países son así, por supuesto.
1: Oye, hay la posibilidad de realizar donaciones, ¿no?
2: Claro. Desde Chile se pueden realizar donaciones a través del Fondo Humanitario para Venezuela de la ONU, OCHA, a través del sitio web crisisrelief.un.org/Venezuela, en Caritas Venezuela, en la ACNUR y en Catholic Relief Services y en sus respectivos sitios web, por supuesto.
1: Hay que buscar ahí rápidamente, uno encuentra Google, exactamente.
2: Bueno, por otro lado, en Santiago enfrenta otra jornada crítica de la calidad del aire.
1: Oye, terrible, asqueroso está el aire.
2: Así es, la Delegación Presidencial Metropolitana decretó alerta ambiental para este viernes debido a las malas condiciones de ventilación que afectan la cuenca de Santiago y mantienen la acumulación de contaminantes en la capital. La medida incluye la prohibición de usar calefactores a leña, excepto pellet,

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1: Ha llegado él, el único, el inigualable Diego Sáez, periodista deportivo de ADN, nuestro Diegol, que nos actualiza el Mundial. Yo estoy en llamas con el Mundial, Diego, no te puedo decir otra cosa.
2: Y debo decir que es verdad, porque llego acá y María Elena me habla con un entusiasmo de los partidos, de los goles, de las estrellas,
1: oye,
2: de
1: si
2: las
1: no hubiera
2: figuras.
1: Sido porque tengo que madrugar hoy día, no vi completo el partido de anoche entre Estados Unidos
2: y Turquía. No lo viste, o sea, perdiste el gol en el minuto 97.
1: No, vi el primer tiempo que estuvo, pero de infarto, porque metieron los primeros goles así, pero entradita.
2: Ahora, digamos que ninguno se jugaba nada, porque los turcos ya estaban eliminados
1: pero
2: Estados Unidos ya estaba clasificado.
1: Aparte, tengo que decir algo, te vas a enojar conmigo, pero tengo relatores argentinos. Qué diferencia.
2: ¿Te gustan los relatores argentinos? ¿Te gustan los argentinos, María Elena?
1: No me gustan los argentinos, pero el relator argentino le pone enjundia.
2: Sí, ocurre que, claro, igual ya estamos más acostumbrados, el oído nuestro del latinoamericano está muy acostumbrado a escuchar el relato argentino.
1: Sí, hay que decir
2: que es una tremenda escuela y que hay tremendo...
1: Además, ayer había mucho personaje, era como que tú veis la película Ocean Eleven en las graderías de ese estadio.

0: en Los Ángeles, habían invitado a todos los famosos, claro.
1: O sea, las galerías que son posteriores a los partidos, con la cantidad de famosos que hay en cada estadio.
0: Impresionante.
1: Muy entretenida.
0: Mientras tanto, ustedes en Radio ADN estaban transmitiendo otro partido que
1: del
0: tiene corazón
1: grupo,
0: latinoamericano.
1: Era donde se jugaba todo, porque uh-huh. estaba Paraguay jugándose la clasificación. Paraguay nunca en la historia ha ganado dos partidos seguidos en un mundial. Nunca. Y ayer estaban buscando esa primera vez. No lo lograron, sí. Pero tuvieron un empate 0-0 uh-huh. con Australia, que le servía a los dos. O sea, con el empate se iban a la buena y los dos clasificaban.
0: Diego,
1: uno como segundo, el otro como tercero.
0: Tengo que decirte que está la tabla ahí bien peleada, ¿eh? Hay unos partidos que van
1: Mira,
0: a definir
1: es que
0: clasificaciones.
1: Más que la tabla de cada grupo que ya está peleada, sí. La tabla que está más peleada y más entretenida es la tabla entre los equipos que clasifican terceros.
0: Ya.
1: Porque son 12 terceros, 12 grupos, y solo 8 clasifican. Entonces eso se está moviendo permanentemente.
0: Sí.
1: Mira, ya te voy a... más rato te doy la lata con eso, pero
0: ya,
1: primero
0: sí.
1: Paraguay clasificó. Eso es lo importante. Ya tenemos okay. otro equipo sudamericano adentro de los 16.
0: ¿Cuáles son los sudamericanos que están?
1: Bueno, ya está listo Brasil, ya está listo Argentina, ahora está listo Paraguay. Pero hay que destacar, y con letras gigantes doradas, lo que hizo ayer Ecuador. A primera hora, que contra todo pronóstico le ganó a Alemania. Es verdad que Alemania también llegaba clasificado, pero Alemania puso casi el equipo titular a jugar ayer en el...
0: ¿Y no lo estaban haciendo como plan dengue?
1: No, yo creo que igual entraron relajados,
0: ya.
1: Con un cambio menos tal vez. Pero, o sea, Alemania se puso en ventaja en el minuto 2 del partido. En el minuto 2 la tenía cuesta arriba Ecuador. Lo bueno es que lo empató temprano,
0: sí.
1: Antes de los 10 minutos, pero en el segundo tiempo apareció Plata. Me gustó el relato de Solabarrieta, voy a defender a los nuestros.
0: No, sí está bien.
1: El vilipendiado Fernando Solabarrieta, lo quiero defender porque tuvo un lindo relato donde dijo, habló de Plata, un gol que vale oro. Le salió lindo además, porque claro, el cliché está bueno, pero le salió bonito. Y fue un gol que de verdad valió oro. El de Plata le punteó la pelota, no. Neuer, en el área chica, Neuer venía listo a embolsarla y le puntearon justo la pelota y fue el gol de Ecuador, la locura. Y ¿sabéis qué es lo mejor? Que ese estadio, el MetLife, donde hace 10 años nosotros hacíamos historia exactamente un día como hoy.
0: Pues exactamente un día como
1: sí.
0: hoy, wow.
1: O sea, para nosotros se transformó en un estadio histórico.
0: El de la suerte.
1: Bueno, 10 años después, ese mismo estadio es un estadio histórico para otro equipo
0: para
1: sudamericano,
0: Ecuador.
1: Que es Ecuador, que le gana a Alemania.
0: Oye, espectacular.
1: Que, fíjate que Ecuador había jugado 2 veces con Alemania.
0: Ya.
1: No le había ganado nunca. Una vez en Alemania de 2006, en el grupo, perdieron por boleta. Y a la vez anterior, antes del Mundial de 2014, un amistoso en Boca Ratón, Florida, en Estados Unidos, al otro lado, y había perdido también. O sea, primer triunfo de Ecuador en la historia sobre Alemania. Es más, Alemania en 22 partidos mundialistas por mundiales ante sudamericanos, había perdido solo 2. Y 2 finales, con Argentina el 86, con Maradona, y con Brasil en 2002, en Corea y Japón, la final de Ronaldo. Y ahora se suma Ecuador como el tercer equipo sudamericano que hace la gracia de ganarle a Alemania.
0: No, increíble.
1: Y además clasifica el Mundial, porque está tercero Ecuador, pero va a clasificar
0: ya.
1: con este resultado. Así que bien por Ecuador. Y Sebastián Becasese, el ex técnico de la UBA, ayudante de la selección.
0: Que se ha vuelto ahí como un
1: de
0: león
1: enjaulado. Odiado, pasa a ser un héroe para los ecuatorianos.
0: Sí, es verdad. Oye, Diego, ¿sabes? Dicen que al comienzo todo estaba como muy nivelado, uno veía mucha táctica, técnica en el Mundial, y ahora es como el Mundial de los goles, como que entra a la cancha ayer, impresionante lo que hizo por ejemplo Estados Unidos, yo sé que ya tenían garantizado el cupo, pero entran y al minuto, gol.
1: Sí.
0: Lo mismo Alemania, Ecuador, o sea, son como partidos bien vertiginosos desde el primer momento.
1: Sí, y no hay estos sistemas tácticos trabados donde las propuestas defensivas priman por
0: claro.
1: sobre las ofensivas, y eso me gusta, porque cuando los Mundiales comenzaron a tener pocos goles, la gente se empezó a ir como espectadores. Bueno, que te hayan capturado a ti, María Elena Dressel, como espectador es maravilloso.
0: No, no, sí,
1: nosotros a través de la radio.
0: Estaba captura de antes.
1: ¿Sí?
0: Sí, sí.
1: ¿Quién te capturó?
0: CDF.
1: Sí, pues tú fuiste la primera mujer en la historia, la primera mujer ancla
0: pero
1: en la historia del canal que
0: este Mundial está muy bueno, porque, por ejemplo, lo que va a pasar entre Uruguay y
1: España. Hoy, 20 horas, no se lo pierdan, hoy día se resuelven 3 grupos más.
0: Y al ladito, Cabo Verde... ¿Con Arabia?
1: Arabia Saudita.
0: Arabia Saudita.
1: Bien, muy bien.
0: No, espectacular.
1: Mira, eso va a ser porque Uruguay se la tiene que jugar con España, que está prácticamente adentro, que es el líder del grupo, pero Uruguay tiene que sumar. pero no solo tiene que sumar, tiene que ojalá ganar.
0: Porque, o sea, tiene que haber diferencia de goles.
1: Si suma, llega a 3 puntos. Pero hay muchos equipos que van a ser terceros con 3 puntos y algunos podrían llegar a tener 4 de aquí a mañana, que quedan 6 grupos por resolverse. Se queda mucho todavía, mucha historia. Y Uruguay necesita idealmente ganar a España.
0: Y eso va a ser diferencia de goles para ver cuál queda Uruguay mejor posicionado,
1: ¿no? Sí, lo que pasa es que hay una mini tabla que yo la tengo aquí. Si traje todo, María.
0: Bajo todo preparado, si es que Diego es un hombre muy preparado.
1: Igual lo tengo en la cabecita.
0: Quedó estudiando y llorando al mismo tiempo.
1: Pero la mini tabla de los terceros está muy entretenida porque Suecia, Ecuador y Bosnia y Herzegovina tienen 4, lo mismo que Paraguay. Por eso ya debieron estar clasificados. Y de ahí aparece un lote. Croacia, Corea, Argelia, Escocia, Cabo Verde, no, que tienen 3 puntos. Cabo Verde tiene 2, Bélgica 2. El Congo tiene 1 punto nomás y Senegal tiene 0. Son todos los terceros hasta el momento. Y ahí vamos a ver cuáles de estos 12 van a entrar, solo 8. Por ejemplo, Alemania está esperando rival, que podría ser Paraguay, pero Paraguay podría caer en 2 sedes más en los 16avos de final. En este momento el Mundial tiene 19 equipos clasificados. 14 ya saben dónde y cuándo van a jugar, o sea, a qué sede van y qué día van a jugar. Y hay 8 parejas que están listas, que son Sudáfrica con Canadá el domingo, ya, en Los Ángeles,
0: okay,
1: en Inglewood. Países Bajos con Marruecos. Países Bajos ayer ganó y es el único, y clasificó invicto. Países Bajos con Marruecos van a jugar el 29 en Monterrey. ¿Viste cachaste la vista de ese estadio?
0: No, no la he visto.
1: Las vistas aéreas del estadio de Monterrey. Son impresionantes. Aparte que lo modernizaron y tiene unas montañas de fondo impresionantes.
0: No, son impresionantes. Todos los estadios.
1: Brasil con Japón. Qué buen van a jugar el lunes en Houston.
0: Feriado.
1: En la ciudad espacial.
0: Feriado, tenemos el tiempo lunes para verlo.
1: Es verdad. Una tablita estaría bueno para el partido.
0: Una tablita.
1: Y Estados Unidos ante Bosnia y Herzegovina el miércoles 1 de julio en Santa Clara, ahí al lado de San Francisco.
0: Impresionante, Estados
1: Esas
0: Unidos.
1: Son las parejas que ya están listas.
0: Estados Unidos, que uno dice, ¿cuál soccer? No, impresionante cómo están jugando el fútbol.
1: Sí, están jugando muy bien. Aparte, hace rato ya los jugadores de Estados Unidos se fueron a Europa a jugar la mayoría. Exacto. Y si no, tienen una liga que es muy potente. A mí me tocó estar en la sede de la Major League Soccer, que es como la NFP de ellos, en Nueva York, en la Quinta Avenida. Y la organización que hicieron desde el minuto 1, cómo establecieron el sistema de franquicias, de construcción de estadios, de auspicio, porque todos los equipos de la liga tienen la misma marca de camiseta, por ejemplo.
0: Claro.
1: Entonces se estableció un sistema bien interesante en un proyecto
0: de financiamiento,
1: a largo plazo,
0: eso.
1: De espectáculo, de financiamiento. Los gringos te lo solucionan todo.
0: Hay
1: además
0: sentido del espectáculo, pero por donde mires tú este mundial. Oye, estaba mirando acá en el, aquí en el diario El Mercurio, aparecía como lo bueno y lo malo de las pausas de hidratación.
1: Que hay ¿no? cosas, hay algunos científicos que establecen que han ayudado mucho a reducir las lesiones.
0: Ajá. Reduce menos el riesgo de hipertermia. Sí, pero hay gente que dice que rompe la magia del fútbol.
1: La rompe y mucho. Hay algunos partidos, por ejemplo, que se han marcado mucho, que a un equipo le estaban pasando por arriba, vino la pausa de hidratación y el partido cambió.
0: Sí,
1: ha ocurrido bastante.
0: Sí.
1: Y en algunos partidos es muy notorio. Sí, esto es como en el básquetbol. Yo que soy del sur, igual que tú,
0: sí,
1: y que nos gusta mucho el básquet. En el básquet, cuando te están metiendo la pelota en la canasta, te están llenando la canasta doble y a triple, que es el técnico, viene y pide un minuto.
0: Sí.
1: Y en ese rato rompe el partido, congela el partido, los amarrea a los jugadores, les cambia la táctica. Y claro, es lo mismo que está pasando con las pausas de hidratación, que son además bastante más largas que un minuto. 3
0: Oye,
1: minutos.
0: Diego.
1: Y más.
0: Vamos a ver todos los partidos este fin de semana.
1: Hoy,
0: okay.
1: 15 horas, Francia con Noruega, partidazo en Boston.
0: 15 horas.
1: Son los 2 punteros del grupo y el que gana va a quedar primero, así que ahí se juega todo. Y en paralelo, Senegal con Irak. El que gana va a ser tercero y podría meterse en la pelea. A las 20, ya lo dijimos, Cabo Verde con Arabia Saudita y Uruguay con España y en mi querida Guadalajara. Ese lo transmite ADN Deportes hoy día con
0: Genial.
1: El Loco Bielsa. Y a las 11 de la noche, así que tenemos 3 noches y día.
0: ¿Ya?
1: No hay que levantarse temprano mañana, no. María Elena. Muy bien.
0: Sí.
1: El grupo G se decide. Bélgica con Nueva Zelanda. Buen partido. Y Egipto con Irán. Van a jugar también en Seattle.
0: Tenemos así que fútbol hasta tarde.
1: Y mañana juega Argentina, juega Colombia, que se juega la clasificación. Así que está entretenido. Estos son los últimos 2 días de la fase grupal. Y
0: la
1: ahí
0: fiesta
1: los
0: mundialera,
1: 16
0: claro, exactamente. Y ahí vamos a estar conversando, Diego, ¿sabes?
1: Vamos a estar conversando.
0: Por favor, no te vayas. Quédate hasta el final del mundial.
1: Me quedé acá, no me fui al sur para venir a tu programa.
0: Un aplauso para Diego.
1: Y además me toca ir hoy a Juan Pinto Durán.
0: Ah, que te vaya muy bien.
1: Reencuentro con la generación dorada.
0: Ah, mira.
1: Y el festejo de los 10 años de la Copa América.
0: Tienes razón,
1: sí.
0: Mándale cariño a toda la generación
1: estar en
0: dorada.
1: Esa final, he sido invitado y vamos a tener un lindo reencuentro con los chiquillos.
0: No tomen mucho, ¿eh? Diego Sáez, periodista deportivo de ADN, muchas gracias por venir.
1: Que les vaya súper buen fin.
0: Buen fin de semana. 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Hacemos una pausa y volvemos con más con cierto valor.
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4: En Santiago, 2 grados.
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0: A esta hora te estamos informando lo que está pasando en las calles de la capital. El aeropuerto funcionando completamente con normalidad. Restricción en la pista izquierda en Nathaniel Cox debido al choque de un auto contra estructura. Esto es la comuna de Santiago. Todavía están trabajando ahí. Hay semáforos apagados, por ejemplo, la Nueva Costanera con Isabel Montt, la comuna de Vitacura. También en Vicuña Maquena con Departamental. En Macule, la comuna de La Florida, en Estación Central, en Cerro Navia, hay semáforos apagados. Se mantiene restricción de pista en Camino Padre Hurtado entre Avenida Central y el acceso sur, ojo, debido a trabajo de bomberos por un incendio en una estructura, así que hay tiempos extras de desplazamiento en ese sector. Además, restricción de pista a la altura de la calle Santa Cristina por el choque de dos autos con resultado de una persona lesionada y equipos de emergencia que están trabajando ahí en la comuna de Macul. También un auto detenido en la pista del acceso oriente, la ruta 5, en la comuna de La Cisterna, así que ojo porque hay en Vespucio Sur. Hay problemas de desplazamiento a esta hora, según Transporte Informa. Vamos a escuchar la música de Talking Heads. Esto es Wild, Wild Life.

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1: 7:41, es día viernes, queremos hablar de ciudades, de renovación urbana, de cómo repensar el espacio que todos los días estamos transitando todos los ciudadanos. Vamos a poner una ciudad en Europa que está dando algunas clases de renovación urbana. Antonio Liptay es arquitecto de la Universidad Católica, magíster en diseño urbano y ciencias sociales de la London School of Economics, fundador de Móvil Arquitecto y también Antonio Liptay y Arquitectos Asociados. Cuenta con una destacada trayectoria en arquitectura, diseño urbano y ciudad. Y vamos a poner nuestros ojitos en Barcelona. ¿Cómo estás, Antonio? Bienvenido.
2: Hola, Marilena. ¿Cómo estás?
1: Muy bien. Gracias por estar con nosotros tan temprano acá en Concierto Valor. Antes de hablar de Barcelona, porque hubo una inauguración muy espectacular, ¿no es cierto? Como que termina la Sagrada Familia, que es como una cosa que igual hay que evaluarla a nivel sociológico, Antonio, y te voy a estar preguntando. Te quería preguntar un poco por tu impresión. Ayer me tocó transitar por la Costanera Norte y vi funcionando ya las cabinas del teleférico Bicentenario, ¿no? Que conecta Providencia con Ciudad Empresarial. Igual es bien impresionante ver un proyecto así.
2: No, impresionante. Ese es un hito urbano muy significativo. Es una iniciativa privada de interés público que se consolida. Estos son procesos de largo aliento, genera además una complementariedad a todo el sistema de transporte, incentiva el desarrollo del área, digamos, de ciudad empresarial. Yo diría que está apuntando a mejorar la calidad de vida, y para qué, digamos, no es posible obviarlo, genera un atractivo además a nuestra ciudad.
1: Totalmente.
2: O sea, es bien impresionante partir del centro de la ciudad, del centro de Providencia, desde Costanera Center, hacia el cerro, cruzar tras del cerro. O sea, es un hito técnico también súper interesante. A mí me tocó ver la puesta en marcha, ¿no es cierto? Uno va subiendo por las Costaneras del Norte y empieza a ver estos huevitos que están flotando.
1: Sí, increíble.
2: Y eso cambió el paisaje. Ah, es bien impresionante. Así que felicitaciones a todos quienes impulsaron esos proyectos, porque de verdad son proyectos complejos, difíciles, y está muy bien ejecutado. Así que esperamos todo lo mejor.
1: Y como tú lo estabas diciendo, hay aquí una voluntad de colaboración. Muchas veces acá en el programa hablamos de la colaboración, otra cosa es poner la pelota al piso y la manera en que también vamos estructurando la ciudad, porque yo creo que este puede ser un buen punto de partida para conversar acerca de, no sé qué opinas tú, Antonio, con tu experiencia, pero este problema que tenemos como de las autoridades en la ciudad, antes de que nos vayamos a Barcelona, tener una autoridad central, en algún momento se dijo quizás el gobernador, pero como que no hemos logrado resolver ese tema, ¿sí?
2: Mira, es un tremendo tema y va a estar vinculado con lo de Barcelona, porque justamente la gobernanza, las potestades de los distintos poderes, nosotros tenemos 32 comunas centrales de Santiago, de 50, digamos, que generan todo un puzzle o un mosaico de administración, digamos, urbana y de toda índole. Una estudiante mía el otro día sacaba una medición bien interesante. Si uno junta todos los bordes de las comunas, todos los límites comunales de las 32 comunas del centro de Santiago, solo en esos bordes que son calles, que son los límites entre las distintas comunas, tú tienes 1.000 kilómetros. Son 1.000 kilómetros de disputa, en algunos casos política,
1: total,
2: porque un lado mantiene una parte de la calle, una vereda, y el otro mantiene otra. Hay algunas calles que pertenecen al Ministerio de Obras Públicas, otras calles que pertenecen a las comunas. Entonces, la autoridad local, regional, en este caso que sería la gobernación, debería ser un articulador que tiene, digamos, unas ciertas facultades. Ahora, esas facultades emanan no solamente por definiciones puramente políticas, o sea, esto tiene que ver también con largo plazo. Yo diría que donde nosotros nos caemos fuertemente es en el largo plazo. Para mi gusto, la única institución, la única, digamos, fuerza pública en términos de desarrollo urbano que tiene una visión de largo plazo es Metro. Metro tiene un plan que viene desde mediados de los 60, Metro parte el año 75 inaugurando la línea 1, y vean, digamos, todos nuestros auditores y nosotros como usuarios, cómo año con año el Metro va creciendo, digamos, mejorando la infraestructura.
1: Es un
2: poder de desarrollo bien interesante.
1: Sí.
2: Pero raya para la suma, claramente necesitamos que nuestras autoridades locales y regionales se sientan a conversar y que no existan estas disputas, digamos, a nivel público, de que la ciclovía sí, la ciclovía no, el cerro sí, el cerro no. O sea, la ciudad necesita desarrollo. Totalmente. Nosotros tenemos que dar señales de desarrollo, que son señales de estabilidad también.
1: Sí, y desarrollo que al final mejora la calidad de vida de las personas, porque pensemos en las regiones o también en el tema de los precios del uso de suelo, especulación inmobiliaria, o sea, hay un montón de incidencias que después como que aparecen como cosas en silos, pero que al final tiene mucho que ver con esto que estamos hablando, Antonio.
2: Mira, yo tuve la experiencia de vivir en Londres el año en que volvió el alcalde de Londres, que fue durante el gobierno de Thatcher suprimido. Se suprimió la alcaldía de Londres y estaba todo atomizado. Casi son 30 y tantas comunas dentro de Londres.
1: Ya.
2: Ha sido un proceso largo para poder lograr que Londres funcione como una ciudad conectada. De nuevo, London Underground y Transport for London son los que mantienen una política, digamos, de movilidad que tiene 50 años de mirada hacia el futuro. Uh-huh. Pero los alcaldes locales y regionales son capaces de definir proyectos que van detonando esa calidad de vida, esa cosa de que la ciudad no tiene un estándar único en el centro y un estándar, digamos, de otra categoría en sus bordes. Uh-huh. La ciudad tiene un solo estándar, podría tener un solo estándar, sus veredas deberían ser homogéneas. En ese sentido, nosotros tenemos mucho que trabajar para romper, digamos, esta fragmentación espacial que tiene Santiago. Ahí hay un primer paso hacia la equidad.
1: Uh-huh. Estamos conversando con el arquitecto Antonio Lipta. Ya, vamos con Barcelona. ¿Sabes qué, Antonio? Yo estuve, justo me tuve que volver un día antes de que se, no sé si decir reinaugurara, pero se hiciera esta ceremonia, ¿no es cierto?, sí, de nueva inauguración de la Sagrada Familia, que además coincidió con la visita del Papa a Barcelona.
2: Mira, es bien impresionante. Yo estoy acá en Barcelona porque se celebra el Congreso Internacional de Arquitectura. La Unión Internacional de Arquitectos hace un congreso que cada 4 años se está haciendo en distintas ciudades. Uh-huh. Pero vamos a hacer una cronología.
1: Ya.
2: Ya que tú
1: primero, primero háblanos del calor. ¿Cómo está el calor?
2: Mira, tenemos 10 grados de diferencia con Madrid. O sea, acá estamos cerca de los 30, 32, porque es una ciudad costera.
1: Claro.
2: Pero el calor, intenso, húmedo, pero debo decir que a mí no me molesta,
1: ya,
2: pero está
1: okay,
2: fuerte el calor.
1: Vale. Hagamos esa cronología que ibas a hacer, sí.
2: La cronología, en 1926 muere Gaudí, y estaban iniciadas las obras de la Sagrada Familia. Eso es bien interesante porque continuar una obra de esa categoría, digamos, y con ese impacto, requiere una coordinación y una voluntad sociopolítica, digamos, muy importante. Obviamente la iglesia es gravitante en este proceso, pero también la ciudad, y avanzado, digamos, en los años hacia adelante, Barcelona, que sufrió un gran decaimiento. Barcelona, una ciudad puerto, una ciudad industrial, en los 80 se dieron cuenta que tenían un problema urbano serio, la ciudad estaba estancada económicamente, y postularon a los Juegos Olímpicos y se ganaron los Juegos Olímpicos. Y aquí yo siempre defiendo al gremio de los arquitectos, fueron muy inteligentes en entregar facultades bastante amplias en la Generalitat, que es en el fondo el equivalente al Ayuntamiento de Barcelona. Uh-huh. Para, a través de un proceso de renovación urbana, generar un cambio radical en Barcelona. En 1992 se inauguran las Olimpiadas, ubican a Barcelona como una capital global, o sea, ya no es solamente, digamos, una capital dentro de España, estamos también viendo cómo Europa unificada empieza a cuajar, o sea, también hay un fenómeno regional político súper importante. Años después, la integración espacial de Europa, de que uno puede, digamos, circular libremente por las autopistas, por los trenes, por los aeropuertos. Digamos, a Barcelona partió ese proceso. Pero quiero hacer ahí un énfasis muy importante. Barcelona se renovó urbanamente y esa renovación detonó crecimiento y desarrollo urbano. En 1996 se hace este congreso de la Unión Internacional de Arquitectos. A mí me tocó participar como estudiante de tercer año en una exposición que nuestra universidad, la Católica, venía a presentar este congreso. Me tocó ver a 4 años de las Olimpiadas el impacto que estaba teniendo toda la renovación. Imagínate que Barcelona miraba hacia el interior, no miraba hacia la playa,
1: mar,
2: no miraba hacia la costa,
1: exacto,
2: no miraba al mar.
1: Sí.
2: Y se renovaron las playas, se renovaron todos los bordes costeros, se renovó el Raval y el Gótico. El ensanche, que esta gran obra de Cerdá, empezó, digamos, una continuación hacia el mar. O sea, ahí hay un proceso que hasta el día de hoy sigue. Y hoy día, en el 2026, se hace nuevamente este congreso y, como dices tú, pasan varias cosas. La primera, se celebra por el Papa la inauguración de la Sagrada Familia. La Sagrada Familia, si bien no está absolutamente terminada, lo que está terminado son todas sus torres y la torre central. Eso hace que podamos hoy día disfrutar de esta obra con su perfil urbano, con el skyline completo.
1: Claro.
2: La Sagrada Familia, en términos de atractivo turístico, mira, aquí hay unos datos bien interesantes. Prácticamente un tercio de los turistas de Barcelona pasan por la Sagrada Familia. O sea, estamos hablando cerca de 5 millones de personas van a la Sagrada Familia, de casi 16 millones que son los que visitan anualmente Barcelona. Perdón. Eso genera unos ingresos súper grandes, solamente en un edificio.
1: Tal cual.
2: Ayer cuando la visité, pensaba que es bien interesante que, de hecho, parte del desarrollo de la estructura del metro de Barcelona está pensado para poder generar y mejorar acceso de los turistas y de los visitantes a estos hitos muy importantes. De hecho, todo el sistema de transporte, de alguna manera, se está ordenando en torno a todos estos lugares que Barcelona tiene para ofrecer. Y coincide también con el centenario de la muerte de Gaudí, que es un personaje venerado de cierta forma, pero también que es bastante polémico. Gaudí es, de alguna manera, un ícono de la arquitectura, exploró soluciones estructurales, soluciones arquitectónicas innovadoras, le ha dado un carácter impresionante a la ciudad, ha permeado la cultura. Entonces, de nuevo, volviendo a lo que conversábamos al principio, la regeneración urbana, el desarrollo urbano, está también articulado en torno a estos hitos.
1: Claro. Exactamente, y con personas que trabajaron intensamente. Aquí me está, hay un auditor que dice Oriol Boigas, que trabajó intensamente precisamente para cambiar o renovar esta cara de Barcelona, y con renovaciones a futuro, porque lo que dices tú, me tocó ver, no sé, a una persona en redes sociales que hacía como un cálculo sobre los gastos de poder estar constantemente construyendo la Sagrada Familia, pero por otro lado, lo que tú estás mencionando, Antonio, estamos conversando con el arquitecto Antonio Liptay desde Barcelona, respecto también a los ingresos para la ciudad en turismo y lo icónico también de tener una ciudad que sea tan, que tenga tanta historia, que tenga historia arquitectónica, donde hay, no sé, cientos de miles de estudiantes que probablemente la van a visitar cada año. Hay un valor que quizás no solamente tiene que ver con los ingresos por turismo, sino también un valor que tiene que ver con la cultura.
2: No, absolutamente. O sea, volviendo a lo que comenta el auditor Oriol Boigas, a quien me tocó conocer y, de hecho, me tocó trabajar en su oficina los primeros años que estuve acá en Europa, en un proyecto que después se convirtió en el sitio de los Juegos Olímpicos en Londres, que eso será tema para otro capítulo. Primero se generó una experiencia de cómo la ciudad, a través de sus espacios públicos, yo creo que ese es un punto súper importante, la calidad de los espacios públicos, no solamente los sistemas de transporte, pero las plazas, los bulevares, las ramblas en Barcelona, nos deberían seguir entregando una lección, no solamente de cómo la sociedad cuida esos espacios, sino que se convierte en su identidad. O sea, lo público, la obra pública, de alguna manera, es un eje de desarrollo súper importante. Lo segundo es que en torno a la Sagrada Familia, pero también otras obras. Sí. O sea, no hay que olvidar que está el pabellón de Mies, Mies van der Rohe, el pabellón de Barcelona, de 1929, también una obra magnífica, donde prácticamente todos los arquitectos peregrinan cada vez que están en Barcelona a verlo. Pero es bien impresionante ver cómo un edificio que va a cumplir 100 años está en un estado impecable.
1: Conservado.
2: O sea, la ciudad se hace cargo de sus monumentos. Esto es complejo, porque nosotros en Chile vivimos en un país chico, un país que, digamos, tiene que lidiar con problemas serios todavía de desarrollo. Pero creo que tenemos que ser capaces de generar una visión de largo plazo. O sea, probablemente el mensaje hoy día, viendo una ciudad como Barcelona que se recuperó, es el largo plazo.
1: Total.
2: Planificar a largo plazo, respetar ese plan y seguir adelante con ese plan.
1: Antonio Liptay, arquitecto de la Universidad Católica, magíster en diseño urbano y ciencias sociales, fundador de Móvil Arquitectos y Antonio Liptay, arquitectos asociados. Gracias por conversar con nosotros desde Barcelona, que te vaya muy bien allá y pronto que vengas acá al estudio, ojalá.
2: Gracias a ti y gracias a los auditores, y sí, nos estamos viendo en un par de semanas más.
1: Que te vaya muy bien, Antonio, que tengas buen fin de semana. Chao, chao. Nosotros vamos a ir a una pausa, pero si tienes un Opel que fue fabricado entre el 2006 y el 2016, revisa el estado de tus airbags gratis. 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Hacemos una pausa y seguimos con nuestro panel de ideas aquí en Concierto Valor.
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3: 7:58 minutos.
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1: Este es el programa de las conversaciones, así dicen desde el mundo artístico. Nuestros panales de ideas han marcado un hito. Esto es como un movimiento, podemos decir. Ah, me lo voy a arrojar la responsabilidad de esto que estoy diciendo, porque además tenemos nuestros panales de ideas, con todas las ideas que vamos cruzando con nuestros panelistas en Spotify, para que ustedes puedan repasar todas nuestras conversaciones. Estamos ya con nuestra querida Aysén Echeverry, abogada, ex ministra de Ciencia, directora de ANIT, ex directora de ANIT, directora de Asuntos Públicos de la consultora Crítica. ¿Cómo estás, Aysén?
16: Muy buenos días.
1: Buenos días. Gracias. ¿Te cortaste el pelo?
16: Me corté el pelo.
1: Muy lindo, sí. Te queda.
16: Muchas gracias.
1: También estamos con María José López, asesora de Asuntos Públicos en Empresa, Energía, Minería, Desalación. Está a punto de irse a vacaciones y vino igual. Gracias por estar aquí, Cote.
17: Gracias a ustedes, que recuerdo.
1: Oye, y también estamos con Marcelo Trivelli, presidente y fundador de la Fundación Semilla. ¿Cómo estás?
18: Muy bien, Marcelo. Muchas gracias, Mariana.
1: Oye, estamos conversando cosas profundas. Hemos tenido panales de ideas muy profundos todos los días, y yo creo que, bueno, no sé si es porque estamos terminando la primera mitad del año.
16: El invierno
1: también. Bueno, verano en el hemisferio norte. Estábamos hablando recién ahí desde Barcelona, ¿no es cierto?, con Antonio Liptay. Pero evidentemente también están pasando muchas cosas, ¿no? En términos regulatorios, malas cosas en términos de la niñez. Y la verdad es que hemos hecho una reflexión respecto a las noticias que han estado inundando la pauta últimamente desde un punto de vista, ojalá, más social. No sé cómo, si quieren partir con alguna reflexión respecto a esta semana informativa, que a mí me tiene muy preocupada con el asunto de los niños.
16: Sí, bueno, yo creo que estamos todos medio choqueados con lo que hemos visto en los últimos días, y también pasa que vivimos a una velocidad tan rápida que se nos olvida que hace poquitos meses estábamos hablando de lo mismo.
1: Sí.
16: Y poquitos meses atrás de lo mismo. ¿Se acuerdan cuando estábamos con el tema de los casos de violencia dentro de los colegios? Ahora tenemos esto que pasa allá afuera, y evidentemente algo estamos haciendo muy mal como sociedad respecto de los jóvenes y los niños. Pero también yo creo que nos falta comprender mucho mejor el fenómeno. Yo sé que hoy día nadie tiene tiempo de reflexionar, y cuando pasan estas cosas lo que esperamos son como acciones, claro, inmediatas. Pero
1: que tampoco es bueno, ¿eh? Lo hemos conversado harto acá en el programa con expertos, y la reacción generalmente no responde bien a lo necesario, ¿no?
16: Y cuando uno escucha a algunos de los expertos más científicos en esta materia, hablan precisamente del desarrollo neuronal y del cerebro de los jóvenes, y de cómo eso impacta en su percepción del riesgo, cómo eso impacta en la conciencia respecto de las consecuencias. Entonces, creo que con el poco tiempo que tenemos y con la impaciencia en la que vivimos, en algún minuto hay que poner la pelota al piso y decir, bueno, ¿qué hacemos con esto? Y no es solo una acción, es un problema mucho mayor. Aquí mismo hemos hablado, bueno, Marcelo siempre trae temas de jóvenes, ¿verdad? O de niños, desde la fundación. Pero cuando uno los cruza con tecnología, con lo que pasa en la calle, con, en fin, las políticas públicas en general, yo creo que hay harto paño que cortar.
1: Todo se topa, además, Marcelo, ¿no?
18: Sí, absolutamente. Y también cruza esto la sed de venganza del mundo adulto. O sea, aquí hay una cosa que, para mí, claro, en lo personal uno empatiza con quien ha sufrido un delito, pero el tema que yo traía era el niño guerrero, porque en general todos nos alegramos en una dimensión de que ya no estuviera, ¿no es cierto?, que lo hubieran matado.
1: Él era el tren de Aragua.
18: Claro, el tren de Aragua, pero la pregunta es, ¿a dónde vamos a llegar con esto? O sea, ¿pueden las democracias así simplemente matar a sus enemigos? Esa es la pregunta. Más allá de que uno empatice o no, y que, claro, ayuda a disminuir el miedo, pero por ahí se empieza. Y el problema es que eso yo creo que es un triunfo del crimen organizado. Porque cuando la democracia deja de lado el Estado de Derecho y empieza a aplicar esta mano dura indiscriminada, inclusive con la muerte, es complicado, porque por ahí se empieza primero ese enemigo que está más o menos claro que era un desalmado y un criminal, pero después empiezan los sospechosos, y cuando esto queda en manos de unas pocas personas y no de un Estado de Derecho, es peor. Entonces ahí nos movemos. Lo que tú decías, venía también escuchando en la radio para acá, esto de que hay que disminuir la edad de responsabilidad penal. Yo creo que eso no soluciona nada, lo cual no quiere decir que el que comete un delito reciba un castigo, eso sí, pero la señal no le llega a los jóvenes. El que anda delinquiendo no anda preocupado si va a pasar 5 años, si va a salir al día siguiente o si va a estar de por vida en la cárcel.
1: Claro, y depende también de cómo uno vea el problema, como decía la Aysén Cote, en el sentido de que es súper multifactorial. Yo hice una editorial ayer o antes de ayer acerca como del sistema punitivo que tenemos en Chile, donde no hay otras consideraciones que tengan que ver con otro tipo de sanciones. Esto de arresto domiciliario o centro cerrado o cárcel, y que no hay otra alternativa, como que tiene también una visión muy poco social y comunitaria de cómo yo también enfrento mi propia responsabilidad. Da lo mismo la índole que sea, ¿no? No estamos hablando solo de delitos violentos.
19: Bueno, quizás también es lo que también decías, es como una réplica de lo que nosotros tenemos, lo que le pasa al joven es una réplica de lo que nosotros tenemos como sociedad, quizás los deseos de venganza, justicia extremas, de pasiones, en el fondo, que creo que calzan para las dos situaciones. Esperamos resolver de esta forma, y en verdad solamente es nuestro sentimiento finalmente.
1: Claro, y yo creo que
19: convivencia, etcétera.
1: Y yo creo que además el tema redes sociales, tecnología, totalmente. O sea, cambia todas las reglas del juego.
20: O sea, igual yo no sé si es una impresión y no he leído nada al respecto, más bien desde la intuición, pero pareciera que el valor que le damos a la vida humana, a propósito de muchas cosas, de el diseño de los videojuegos, de lo que está ocurriendo con la guerra, de estas acciones como de claro, de sin juicio llegar y hacerse de la vida de otra persona. Leí una noticia de que ya tenemos los primeros drones que matan a gente sin supervisión humana. O sea, hay una, en Ucrania, hay una desvaloración como del componente ético que significa quitarle la vida a otra persona, que está demasiado masificada en espacios donde no se entrega la profundidad que requiere una discusión de esa naturaleza. También creo que hay algo de eso, desde la intuición, ¿no?
1: Sí, hay un juego, sin ir más lejos, que le quitan la sangre para que los jóvenes pudieran jugarlo frente a sus padres y no fuera prohibido, digamos. Entonces, claro, uno va como un pasito más.
18: Años atrás hice una crítica en Japón respecto de que los animes japoneses eran muy violentos. Y la respuesta de ellos es, pero si no hay sangre.
1: Claro. Exacto.
18: Entonces, lo que tú dices, plop. O sea,
1: ya, Marcelo, partamos con tu columna, ¿te parece?
18: Pero ya más o menos la dije. me doy por hecho. Pero ojo con esta sed de venganza y de la ley del talión, del ojo por ojo, diente por diente, porque eso solo empeora las cosas. Da una satisfacción inmediata, hay una provisión de endorfina y de oxitocina, ¿cierto? En términos de que me siento bien.
1: O como hacer justicia.
18: Porque se hace justicia, entre comillas, ¿no es cierto? Y entonces me quedo tranquilo. Pero desgraciadamente eso no funciona en el largo plazo, las cosas se van empeorando, no mejorando con la ley del talión, porque empieza a quedar en la mano. Y yo creo que en Chile está pasando harto de eso.

0: caso, porque y otro caso de la semana, esta persona que en 264 kilómetros por hora y queda libre, y además la jueza dice no se puede dar el nombre. Claro. Entonces uno ponlo con estos otros cabros, ¿no es cierto?, maleantes, delincuentes, y dice, pero si las juezas protegen al que tiene plata, al que anda en BMW y no sé qué, y lo protege y no dan su nombre, ¿y yo qué? Entonces hay un desbalance, y por eso que el Estado de Derecho es para todos. Y yo creo que esa es la gran lección de esto, al ver que uno tiende a empatizar con aquellos que, empatiza con aquellos que sufren la delincuencia o sufren un hecho así duro, pero poniendo la pelota al piso, uno tiene que ser capaz de abstraerse de eso para tener una mejor sociedad.
1: Súper complicado. A ver, yo comparto y además creo, agregaría que tener discusiones racionales y en frío cuando ocurren estos hechos de violencia que son horrorosos, condenables, que de verdad nos rompen el corazón, ¿verdad? Sí. Es aún más difícil. Y si a eso le agregamos que los espacios donde se debieran estar dando estas discusiones son, yo vengo siempre con mi bandera, pero son los espacios académicos donde se debería estudiando esto mucho, y los espacios de discusión política, el Congreso, donde se debiese estar regulando esto, y vemos qué está pasando en esos dos lugares, aún más preocupante. O sea, las universidades con poco financiamiento para investigación, la discusión del Congreso cada vez más polarizada y trabajando en la inmediatez,
2: claro,
1: ¿verdad?
2: Claro, en el día a día, exacto.
1: Sin
2: estrategia, ¿no?
1: Y sin que existan discusiones profundas respecto de materias que son complejas. O sea, en cosas mucho más sencillas, lo hemos hablado en otras ocasiones, pero este famoso artículo 8 de la propiedad intelectual, que requería una discusión muy grande, hoy día está de vuelta en la mega reforma. Es una tontera, pero si respecto de temas, yo sé que no es una tontera, particularmente para los medios, no van a razón. Pero si uno lo compara con, por ejemplo, hacerse cargo de la violencia en los menores, uno podría decir, ¿sabes qué?
2: Es menos urgente.
1: Es menos urgente. Pero aún en temas que son así, no estamos dando el tiempo, los espacios, la reflexión informada, con evidencia respecto de qué hacer, y eso es muy, muy preocupante.
2: Sí, y pasa algo también con el sistema que uno no se puede imaginar. Quizás como ayer en un panel hablábamos desde la academia, ojo con esto de que todo tiempo pasado fue mejor, pero también no creo que haya un espacio de reflexión para pensar en un nuevo sistema institucional, de cualquier índole, digamos, ¿no? Estamos como con una institucionalidad bien trastabillante, por decirlo de alguna manera, Cote.
3: Sí, yo lo que estaba pasando esta conversación es, claro, estamos buscando las soluciones arriba y quizás tiene relación con la academia, etcétera. ¿Cuánto hemos desprotegido a la niñez también? La niñez, las tempranas edades, que no es tema hasta que pasa algo, no es nuestro tema. O sea, estamos preocupados de otras cosas y quizás se nos ha ido en esta vuelta a la humanidad, quizás esa parte que es muy importante, porque el futuro fundamental, se nos está yendo un poco de las conversaciones que tenemos día a día.
2: Ayer la Yolanda Pizarro decía, bueno, son sujetos de derecho, tienen derechos y obligaciones, y esa conversación no se tiene en el día a día porque no son votantes, porque no pueden protestar, porque pasan un montón de cosas, y ahí uno dice, doloroso el caso de San Bernardo, porque es doloroso en las dos puntas, en el que agrede y en el que fallece en esta agresión. Es bien impresionante.
1: Bien impresionante.
2: Creo que tiene una dimensión que como que no sé si da como para zanjar algún tipo de discusión, es muy difícil.
1: Sí. O sea, y lo que vemos como reacciones o en parte de la discusión que se está tomando en el fondo la agenda es los militares en la calle.
2: Claro.
1: ¿Como que esa va a ser la solución? Yo creo que no. Pero
0: Es complicado, pero yo traigo un punto que nosotros trabajamos harto, que es cómo generar el vínculo. Niños y niñas que crecen sin vínculos emocionales, se preocupan de ellos mismos, nomás se miran al espejo, se miran en las redes sociales.
2: Vive rápido, muere joven.
0: Exactamente,
2: es súper heavy.
0: Está
2: muy instalado.
0: Y es porque desde su núcleo familiar no hay vínculos, porque papá, mamá, abuela no tienen tiempo, están trabajando 8 horas, 1 hora y media de traslado de un lado para otro. En los establecimientos educacionales, los profesores van, hacen su clase y listo, porque no hay. La parte de la educación socioemocional no es parte del currículum. Después en la tarde, cuando citan a los papás, no pueden llegar, ¿no es cierto?, para ver estos temas con la persona de convivencia en cada establecimiento. Entonces, crecen carentes de vínculos emocionales, de vínculos afectivos. Y eso hace que

0: adultos después de estar varias horas en el transporte público, a generar vínculos valiosos con... No, pues sí, el cansancio es parte del asunto.
1: Pero no solamente en el fondo que los niños nos generan los vínculos, nosotros tampoco los estamos generando, lo estamos perdiendo, no estamos dando el valor. Mm. En el fondo tú comentabas la experiencia recién de las vacaciones, de conversar el clima con la gente del barrio, etcétera. No, existe. O sea, lo estamos perdiendo en alguna medida, por eso creo que es la réplica lo que está pasando. Claro, un nivel mucho peor porque la formación, tú necesitas eso. Pero creo que es parte de lo que nos está pasando.
2: O sea, que nos miremos al espejo.
1: A todos un poco la poca valoración de los vínculos, en mayor o menor medida, por supuesto.
2: Sí, estamos con Aysén Echeverri, con Marcelo Trivelli, con María José López, conversando en este panel de ideas. Vamos a escuchar un poquito de música y vamos a seguir desarrollando las columnas. Esto es Genesis con Invisible Touch, aquí en el 88.5.

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1: Estamos con María José López, asesora de Asuntos Públicos en Empresa, Energía, Minería y Desalación. Ya vamos a estar hablando de energía. Marcelo Trivelli, presidente y fundador de Fundación Semilla. Aysén Echeverri, directora de Asuntos Públicos de la consultora crítica. Aysén, ¿cómo está cambiando el sentido común la valoración de todo lo que... Bueno, estamos hablando de esto mismo, pero central con el desarrollo de inteligencia artificial... Bueno, la ciencia, que es tu especialidad, ¿no?
2: Yo vuelvo con mis temas regulatorios.
1: Importante.
2: Pero hoy día traigo otro. Habíamos estado hablando harto de inteligencia artificial en el trabajo, los destilados, todas estas cosas. Pero traigo un tema nuevo que tiene que ver con lo que estábamos hablando recién, que es la presentación en los últimos...

0: últimos meses de ya 4 proyectos de ley que buscan limitar el acceso de menores de edad a plataformas digitales. Redes sociales, apuestas en línea, videojuegos, en fin, una serie de plataformas que, de acuerdo a lo que señalan estos proyectos de ley, tendrían características de diseño que las hace adictivas, que son perjudiciales, se basan en fin, estándares internacionales, lo que han hecho otros países, y lo que proponen es que exista un control de edad para que los menores puedan ingresar a estas plataformas. Cuando uno lo mira, la primera pasada, no es esto del todo razonable, claro, ¿verdad? Lo hablábamos sentido recién, común. Sentido común. Evidentemente que no queremos a los niños de 10, 11 años haciendo scrolling infinito con un contenido que ningún adulto puede supervisar. Pero a propósito de poner la pelota al piso, quiero complejizar el tema.
1: Ok.
0: Y hacernos la pregunta de, bueno, ¿cómo se hace esto? ¿Cómo se logra, verdad?
1: Porque ya se intentó hacer una vez y no se logró.
0: Exacto. Y en los países en los que se ha hecho, todos sabemos que los jóvenes instalan un VPN o usan la cuenta del papá. O sea, formas de evadirlo son muchas. Pero lo que se propone es control de edad para entrar. ¿Qué es lo que se ha propuesto? El uso de la clave única. ¿Verdad?
1: Sí, lo leí.
0: El control de información biométrica.
1: Biométrica.
0: Biométrica, sí. Perdón. La cara del niño, ¿verdad? Son puras herramientas que lo que permiten es identificar con precisión quién y de qué edad está haciendo eso. Para hacerlo, tienes que hacerlo no solo con los niños, sino que también con todos los adultos. Es decir, toda nuestra información personal y biométrica.
1: ¿Se va a quedar con esos datos?
0: Que va a tener que estar almacenada o en una plataforma. Yo no sé cuáles son los niveles de confianza que hoy día nos entregan. O en el Estado, si es que queremos que se la pase la clave única. Yo no sé, o sea, se nos olvida muy rápido que hace no tantos años atrás había persecución política, religiosa, de otro tipo. Entonces queremos que el Estado sepa exactamente quién, cómo, cuándo, hace qué, en qué red social y para qué. Y a mí me parece a lo menos riesgoso. Entonces, primera preocupación. Segunda preocupación, ¿en quién queda la carga? ¿Verdad? ¿Quién pierde y quién gana con esta medida? Uno podría decir ganan los niños. No sé, porque se lo van a ir a pasear con el VPN, pero gana la plataforma o el Estado, que tiene mayores datos, y pierde el usuario de esa plataforma, porque tiene que entregar esos datos a cambio de nada, ¿verdad? Y por lo tanto trasladamos la carga no de quien está generando el daño, sino que de quien es la víctima de esta situación, que sigue perdiendo a propósito de un mecanismo de control que además sabemos que no es necesariamente efectivo. Entonces, esa es la situación que tenemos hoy día con control de edad. Hay 4 proyectos de ley. Hay un proyecto de ley de inteligencia artificial cuya tramitación está completamente parada, no se ha movido. Hay proyectos de ley de deepfakes que no se están moviendo, pero por sobre todo, no se está dando la discusión.
1: De fondo.
0: Y hoy día tenemos drones que asesinan a personas. Oye, sin supervisión humana.
1: Estaba buscando la información del WorldCoin, ¿te acordáis? Que estaban midiendo la biometría del ojo, sí, en el metro de Santiago, sí, sí, a cambio de unos tokens, sí, de un poco de plata, y la gente
0: lo entregaba. Yeah.
1: Y mi marido en algún momento trató de grabar lo que estaba pasando y se lo prohibieron.
0: ¿Viste?
1: Las personas de la empresa, eso es de OpenAI. Entonces, sí, ya sí, tengo como que ellos hablan de filantropía, pero ¿qué seguridad te queda a ti?
0: Lo que pasa es que perdimos la conciencia de que los datos, y sobre todo los datos personales, y particularmente los datos biométricos, tienen un valor gigantesco, pero al mismo tiempo generan un riesgo gigantesco que hoy día parece que se nos ha olvidado completamente. Entonces, la discusión que quería traer yo es esa. Hoy día nos enfrentamos a una revolución, un cambio epocal, como le quieran llamar, pero con tecnologías que están realmente cambiando la forma en que hacemos todo. Tenemos la obligación, yo digo, moral, de tener una discusión profunda como sociedad respecto de qué queremos y de qué no queremos. El espacio político para esa discusión es el Congreso, y yo creo que es una buena noticia que tengamos a parlamentarios presentando proyectos de ley en esta línea, porque quiere decir que hay preocupación.
1: Ya, pero te voy a poner en un...
0: Pero falta mucho más profundidad.
1: Te voy a poner en un problema, porque dale, como ex ministra y una persona que sabe el tema, ¿te parece que tenemos a los parlamentarios preparados? O al menos, cuando hay todas estas turnés de personas expertas que van y comentan, y hablan, y dan evidencia científica acerca de ciertos asuntos, después al final igual termina en la rencilla política la votación.
0: Pucha, no en todos los casos. Yeah. No en todos los casos. Yo aquí quiero reivindicar el trabajo de los parlamentarios.
1: Okay.
0: Y fue lo que me tocó a mí también como ministra. Y estuve hace 2 semanas atrás en la Comisión Desafío Futuro del Senado hablando de esto mismo y la impresión que me dio era que había interés y apertura de mente.
1: Okay.
0: Yo creo que uno no tiene que confundirse en una cosa. Los parlamentarios no tienen que entender la profundidad técnica del asunto. Porque cuando estamos hablando de estas materias, lo técnico lo resuelven los técnicos y por eso van y se escuchan y uno puede mejorar la redacción. Pero aquí hay una discusión de fondo respecto de la sociedad que queremos ser. Claro. Y si hay algo esencialmente fundamental en la democracia es que esa discusión se dé en el espacio democrático por excelencia que es el Congreso. Pero la discusión no está porque los proyectos están parados, porque el Ejecutivo hoy día está enfocado en la mega reforma, ha anunciado que va a abordar temas a través de estos entornos digitales para los niños, pero el tema no avanza y la discusión es ahora. O sea, esto no puede seguir esperando. Habíamos avanzado, no tan rápido como quisiéramos en la administración anterior, pero esos esfuerzos quedaron cortados y ya llevamos varios meses. Yo creo que es hora de ponerle urgencia a este asunto.
1: ¿Algo que decir? Marcelo, ¿no?
2: No, o sea, 100% y de repente, a ver, 100% de acuerdo y de repente hay que atreverse hacer algunas cosas que puedan sonar impopulares, pero creo que no hay conciencia de lo que es el valor de la información que entregamos. Y segundo, que todavía el lobby encubierto que hay en Chile es gigantesco. Y por lo tanto creyeron que estábamos ok con prohibir el uso de celulares en la escuela, cosa que colabora, pero que no resuelve ni un problema más allá de la sala de clase. No resuelve el problema social que generan las redes sociales.
1: Y pongámosle un factor más. Grandes líderes del mundo del deporte, de áreas que son como lo más saludable que tenemos en la sociedad, auspiciados por estas, por ejemplo, casas de apuestas, o sea, también hay una señal.
3: Eso estuvimos conversando un montón.
0: Que son ilegales, pero pagan impuestos.
1: Exacto, bien raro, ¿no?
3: Ahora, en teoría, con lo del servicio de impuestos internos, pero anteriormente tampoco ni siquiera los pagaba. Y entonces ahí surge la duda, ¿qué te pasa a ti? ¿Alguna vez se va...? Escuchaba atentamente, ¿alguna vez se va a poder controlar? O ya perdimos un poco esto en el fondo. Y quizás, tú decías, la conversación tiene que estar en el Congreso. Sí, pero también tiene que estar en todos nosotros. Son nuestros datos, son los datos de nuestros hijos. Entonces quizás acercarlo a la gente de una manera que lo pueda entender, la gravedad de que importa si es que entregas el biométrico, o cualquier otro que se ocurra en este tiempo, de tus hijos también, a futuro, de los tuyos. Entonces, o sea, esa conversación de las
1: de compartir casas, una foto en adelante, de claro, la guagua, de bueno, eso, una discusión bien importante.
3: Pero no es una conversación que la consideremos tan relevante, por eso el poder que tiene realmente, porque está más oculta.
2: Hay una asimetría gigantesca entre las plataformas y todo este mundo tecnológico y las personas.
1: Exactamente.
0: Y ya empezamos a avanzar a un espacio donde también tenemos un nivel de dependencia tan grande, no solo personal del teléfono, sino que como sociedad en su conjunto, nuestra economía, en fin, que empezar a regular o tomar acciones en una dirección distinta a los intereses
1: económicos.
0: Exacto. Pasa a ser voluntarista en algunos casos, porque incluso si uno las toma, bueno, ¿qué capacidad real de cambiar materialmente lo que está ocurriendo existe?
1: Uno tiene, sí, pero mira lo que pasa con Europa, que dice, no, está atrasado porque ha regulado mucho más hacia lo humano, hacia la persona, que hacia lo económico, no hacia Estados Unidos.
3: Y tú cuando hablas con expertos te dicen, Europa que queda rezagado. Esa es como la nueva frase.
0: Desde la perspectiva del desarrollo tecnológico, pero no desde la perspectiva del desarrollo humano, en mi opinión. Yo creo que esto es pendular y en un par de años más vamos a estar diciendo Europa la hizo.
3: Bueno, pero el tema de la apuesta online, Europa sí lo tiene regulado. Varios países de Europa lo tiene regulado. Bueno, Estados Unidos, imagino que también, etcétera, con distintos tipos de regulación. El punto es si lo tenemos que regular o no. Yo creo que esa es la discusión, ¿no? Que si tiene que entrar como un factor, en el fondo como un actor legal, vamos a ponerlo así, o definitivamente está censurado y no entra ese tipo de negocio. Esa es la discusión, yo creo que de fondo.
1: Claro. Ahí están Echeverry, Marcelo Trivelli, María José López, Cote López, pero no la Cote López. Vamos a estar hablando de almacenamiento de energía y otras temitas, las recomendaciones, pero vamos a tener que hacer una pausa y seguimos con nuestro panel de ideas. 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Vamos a una pausa cortita y ya volvemos.
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6: En Santiago, 2 grados.
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0: Estábamos hablando de las pausas de hidratación.
9: ¿En serio? No
0: había pensado. Sí, lo bueno y lo malo. Isen Echeverri, Marcelo Trivelli, María José López. Yacote, ha llegado tu momento. Vamos a cambiar completamente el foco en nuestro panel de ideas porque vamos a hablar de que nos hemos convertido en líderes de almacenamiento con baterías de energía para las renovables, ¿no?
1: Sí, ¿se acuerdan que primero fue el boom renovable, teníamos mucha inversión renovable, etcétera, pero pasaba el problema, o pasa todavía un gran problema, que se vierte y se pierde la energía que generamos? Se han empezado a instalar los sistemas BESS de batería de almacenamiento. Y hemos llegado a... Somos el pionero en Latinoamérica en la cifra, y en muy poquito tiempo, 2 o 3 años, hemos duplicado, y se espera que para que, en el fondo, que la inversión en esto, creo que tenemos 9.000 millones, en inversión, siga aumentando. Obviamente va a llegar un piso, pero ¿qué pasa con esto? Porque puede ser importante, en el fondo se puede ver como un negocio. Pero no solo eso, cuando tú logras almacenar esa energía, es decir, por ejemplo, la solar, que inyecta en el día, y no puede en la noche la fotovoltaica no puede en la noche. En el fondo, lo que pasa con esto es que tú tienes este respaldo, vas teniendo este respaldo y le vas dando tiempo a la generación de energía, que la necesitamos obviamente para toda la industria del país, para todo lo que hacemos básicamente la energía. Lo dijo la ministra Rincón hace un poco, esto es la base de nuestra competitividad, no es algo accesorio a todos los demás, es el centro, bien importante. Vamos generando un respaldo para que los sistemas de transmisión, que son los que faltan con esta energía para que no se bote y no se pierda, en el fondo se genera un espacio para que entre la transmisión y sí la podamos ir distribuyendo a los distintos centros. Entonces, esto de ser líderes en almacenamiento es una solución finalmente para nuestro exceso de generación de energía que pasó en algún momento, que todos fuimos muy por las renovables, claro, que queríamos todo verde, etcétera, y que fue un gran eslogan y que se consiguió ser bastante importante para la transición energética, pero ya no estamos ahí. O sea, ya no necesitamos que entre energía renovable el sistema solamente por entrar. La generación está más o menos resuelta, si se puede decir en esa forma. Lo que se necesita es la transmisión y posteriormente la distribución, que es lo que se está conversando ahora, que sea que estas otras áreas que quizás quedaron un poco más rezagadas frente a la generación, que en un momento fue un super boom, un super... no sé si se acuerdan, si éramos Solar Saudi Arabia, fuimos como en un momento bien, bien top de línea en la materia. En el fondo lo que faltaba es que la industria completa se vaya acoplando. Los esfuerzos ahora, tras llegada al almacenamiento con baterías, este desarrollo de la batería en los últimos años, va a permitir eso, darle un tiempo, no verter tanto, que es el 8% de toda la energía se bota en el fondo, de lo que generamos, no llega, es costo cero, pero no se hace nada con eso. En el fondo va a permitir que esta energía darle como un poquito más de tiempo hasta que la transmisión, Kimaldo Aguirre, por ejemplo, pueda llegar y conectar realmente al sistema y llevar las distintas
0: partes. Hay hartas patitas en este tema, Cote, porque, por ejemplo, uno ve lo que ha hecho, no sé, Engie, por ejemplo, con el almacenamiento, que me parece que es súper bueno porque han hecho reconversión. Hay otros que simplemente han dejado botada la generación de otro tipo de energía. No quiero hablar mal de algunas empresas, pero uno va a Tocopilla y lo puede ver. Yo, a mí me tocó ir in situ a mirar qué es lo que está pasando allá. Entonces, ahí tienes como una reconversión virtuosa. Ahora, yo creo que el sistema de transmisión es el que está harto al debe, ¿no?
1: Al lento.
0: Y también hay otro punto que lo hablábamos con la ministra acá en el programa y que tiene que ver con cuántos actores participan de la generación, el almacenamiento, después la distribución. Tenemos un montón como de intermediarios que también generan algo que no es muy justo a nivel domiciliario y que quizás es un poco más justo a nivel empresarial, ¿no? Cuando yo tengo que consumir más o menos energía.
2: Absolutamente. No, este tema es fascinante. Es fascinante porque además uno no piensa mucho, uno que no está metido en ese sector, uno no piensa mucho en la importancia que tiene y en el impacto que puede tener, por ejemplo, las dificultades de transmisión o de almacenamiento para las actividades que ocurren en la noche.
1: Claro.
2: Yo me acuerdo cuando trabajábamos en el Plan Nacional de Data Center, una de las claves del Plan Nacional de Data Center era usar energías renovables, de manera de disminuir su huella de carbono. Había un tema con el consumo energético, sigue existiendo en todo el mundo, y otro con el consumo de agua. El de agua se estaba más o menos resolviendo con nuevas tecnologías, el consumo energético era el gran problema. Entonces, en un país que vota el 8%, parecía del todo lógico que se pudiera usar esa energía para data center, porque la energía es difícil de mover, pero los datos no son difíciles de mover.
3: Claro.
2: Los datos, está todo conectado, entonces es fácil. Y el gran cuello de botella para eso era, bueno, ¿qué pasa en la noche? Porque la energía renovable, claro, en el día te suministra suficiente, pero en la noche se generaban vacíos. Entonces, este tipo de soluciones también habilita ese otro tipo de actividades, de industria, y le da, no solo, creo yo, no solo potencial a Chile en materia energética, sino que también potencial a Chile en aquellas áreas que requieren de alto consumo energético.
0: Claro.
2: Y ahí va generando encadenamientos unos con otros. Política industrial, básicamente.
3: Sí, o sea, clave, y además que la energía en la noche es la que tiene el mayor valor.
2: Sí.
3: Entonces, en el fondo, si consigues reconfigurar el sistema y en el fondo con distintos sistemas de almacenamiento, las baterías ahora el top. Tú, si lo consigues hacer, en el fondo también es un tema económico que eventualmente, lo que se pensó en algún momento, algún impacto puede tener si todo el tema funciona en el tema de las tarifas.
4: Sí, hoy día es un tema que está radicado en el ámbito técnico y económico. Y la propuesta es pasarlo al tema político. Y la definición que necesitamos, perdón, es si Chile hacia adelante quiere ser un electroestado o continuar siendo un petroestado.
0: Está bueno.
4: Y creo que nuestro potencial es ser un electroestado. Y eso significa que el Estado completo, la sociedad completa, la economía, en todas sus dimensiones, haga una mirada y un desarrollo de la electricidad como fuente de energía. Y esto tiene que ver con cosas que conversábamos antes, los data centers, ¿no es cierto?, en el norte, el cable con China. O sea, hay mil dimensiones que tienen que ver si nos definimos como un electroestado. Y yo creo que hay que meter ese concepto, hay que empezar a discutir ese concepto, porque una de las cosas que el libre mercado no da es que el mercado solucione los temas. Tú lo acabas de decir, hay falta de transmisión, hay falta de distribución. Y eso no lo va a resolver el mercado, porque el mercado va a andar detrás de los avances. La señal que tiene que dar el Estado, no solo el gobierno, pero sí, claro, el gobierno, pero el Estado, es que tenemos que definirnos como un electroestado, y estoy seguro que vamos a pasar a ser los países del Oriente Medio.
3: Totalmente.
0: Pero, ay, el concepto está bueno.
3: Me encanta.
0: Sí,
3: oye.
0: El concepto de electroestado está buenísimo.
3: Hay que hablar de electrificación. De que nos tenemos que electrificar, si esa es la palabra.
0: Y le voy a dejar ahí nomás una semilla plantada, a ver si es que la podemos abordar en un próximo panel, porque se nos acabó el tiempo. Pero se cumple 6 años de la política del hidrógeno verde también.
2: ¿En serio?
0: Sí, ha pasado el tiempo.
2: Ha pasado el tiempo. Es interesante el fenómeno, porque ha tenido boom, baja, boom, ahora está más lento de nuevo,
0: en un periodo bajo. ¿Alguna recomendación rapidito para nuestros auditores que están a esta hora conectados?
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0: Fin de semana largo este, así que...
4: 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Y yo creo que eso también es maravilloso, porque es parte de lo que tú decías al comienzo, sí, de cómo repensamos la vida.
0: Muy bien.
4: Así que,
0: Hornitos de Placilla.
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0: Buenísimo. 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
3: Qué rico.
4: Ay, yo me comí una mechada, una carne al horno, una mechada, pero estaba deliciosa.
3: ¿Recomendación para comer o en general?
0: No, lo que tú
3: en
0: quieras.
3: En general, me compré estos lentes, no sé, que filtra la luz de las pantallas hablando de los temas.
0: ¿Ya?
3: Encuentro que en verdad, no sé si es mi mente o creo que duermo mejor. Por lo menos yo que estas cosas las tengo.
0: Oye,
3: hasta bastante tarde, sí.
0: Qué bien, porque uno lo último que apaga el celular, sí, antes de dormir.
3: Y ya que estamos hablando de plataformas, etc.
0: Son como esos medios naranjitos.
3: Son esos naranjos o rojos de la noche.
0: Mira, maravilloso. Buen está dato. Buena la recomendación.
2: Yo traigo un libro. Igual tengo que reconocer autoría de las recomendaciones del libro, porque en realidad son de la Andrea Palet.
0: ¿Ya?
2: Voy a un club de lectura que organiza ella. Bien. Y recomienda cosas espectaculares. El último que me recomendó, que me lo leí en 2 días, se llama Personajes Desesperados.
0: ¿Ya?
2: La autora es Paula Fox. Es un libro que se escribió... creo que como en los 60-70, es, en mi opinión, bastante feminista. En su época le fue fatal. nadie la pescó, tuvo muy malas críticas, y ahora como con el paso del tiempo lo redescubrió otro autor, lo volvieron a editar, el libro es precioso. Una pareja, parte el libro con una pareja donde a la mujer la muerde un gato, y a partir de ahí como que todo se empieza a desmoronar, ¿no? Muy entretenido. Personajes desesperados, Paula Fox.
0: Personajes desesperados. Isen Echeverri, Marcelo Trivel y María José López, gracias por venir. Que tengan un excelente fin de semana largo. Pásenlo muy bien. Nosotros nos vamos con Blondie. Esta es María, sonando el 88.5.

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1: Bueno, vamos a hablar de vacaciones de invierno porque ya salieron los niños y hay un montón de panoramas. Uno que es increíble, que ha sido destacado internacionalmente. Ya los hemos entrevistado antes porque realmente el Parque Tricao, si ustedes no lo conocen, es un imperdible, es un lugar mágico, podemos decir. Estamos en contacto con Isidora Bosa, es la jefa de alianzas y marketing del Parque Tricao. ¿Cómo estás, Isidora? Bienvenida.
2: Hola María Elena, ¿bien y tú?
1: Bien, gracias.
2: Muchas gracias por invitarnos hoy.
1: Oye, pero este dato maravilloso a una hora y media de Santiago, que realmente parece sacado de otro mundo. Yo siempre lo veía por fuera, pero cuando fui realmente yo quedé maravillada. Por favor, hablemos un poquito más del Parque Tricao, si quieres, Isi, nos cuentas un poco de la historia y con qué nos encontramos cuando llegamos allá.
2: Bueno, el parque está a una hora y media de Santiago, como tú bien dices. Se pueden venir los que vienen de Santiago por la Autopista del Sol. Generalmente uno pone en Waze o en Google Maps Parque Tricao y sale cómo llegar directo. La llegada es súper linda, a mí me llama mucho la atención que la gente siempre se saca fotos ahí, sí, también como en la llegada de Los Pinos. Y cuando llegan al parque se van a encontrar con un parque de aproximadamente 100 hectáreas de bosque nativo. El parque nació el 2007 cuando el dueño de este lugar descubre que había un bosque debajo de toda la zarzamora, uh-huh, y esta zarzamora, que es una especie invasora, se fue sacando del bosque y se fueron descubriendo distintos lugares que hasta el día de hoy nos sorprenden, como cuando la vamos sacando, qué cosas vamos a encontrar.
1: Todavía han ido sacando más y han ido descubriendo más lugares, increíble.
2: Sí, de hecho, para los que no nos han visitado desde hace un tiempo, el año pasado hicimos la inauguración del Milagro, que es un murallón que es donde cae agua, súper lindo. Y este se descubrió porque, si bien terminaba el humedal ahí, un día se decidió sacar esa zarzamora y estaba toda esta muralla gigante escondida debajo de esta especie que estamos sacando de a poco y que seguimos sacando acá en el parque.
1: Hablemos un poquito de lo que uno encuentra en el Parque Tricao, porque tú además nos comentas, Isi, que aunque hayamos ido, nos vamos a encontrar con cosas nuevas, que es un descubrimiento constante, pero para quienes no conocen el Parque Tricao, hablemos de cuáles son los atractivos para que sea un super panorama estas vacaciones de invierno.
2: Bueno, estas 100 hectáreas están en una quebrada dentro de la costa. Estamos muy cerca al mar, pero esto es en una quebrada donde van a encontrar un tranque muy antiguo que finalmente es como la laguna del parque, y alrededor de este tranque hay distintos sectores. Tenemos el humedal Giverny, que para mí es uno de mis favoritos. Está inspirado en los jardines de Claude Monet. Entonces ahí, además de encontrar un humedal, van a encontrar un jardín lleno de flores, de árboles nativos, muchas, muchas flores, más de 300 especies, precioso. Van a encontrar el aviario en otra parte del parque. Este aviario es un aviario de vuelo libre, es uno de los más grandes de Sudamérica, y ahí van a encontrar más de 53 especies de aves. Hay una cantidad de, yo creo que 500 aves, si no me equivoco, y todas en vuelo libre. Entonces es muy impactante entrar a este lugar. Todos dicen que es como Jurassic Park.
1: Sí, increíble.
2: Porque conozco a alguien, me dicen eso.
1: Sí, es verdad.
2: Y las aves van volando alrededor tuyo y es realmente un espectáculo, además de que tiene un puente colgante al final del recorrido, muy entretenido para los niños, para todos. Entonces, como con bajadas, subidas, aves.
1: Es un recorrido muy bonito que además, Isi, está como, no puede entrar la cantidad de gente, sí, o sea, hay como un control en la cantidad de gente que entra, por esto mismo que tú estás relatando. Estamos con Isidora Osa, líder de alianza y marketing del Parque Tricao, porque hay una protección a las aves también, que están volando libres, como tú dices, existe como una malla, ¿no?, pero que está muchísimo más arriba, pero hay también ahí un vínculo, ¿no es cierto?, que uno va teniendo muy de cerca con las aves. Entonces hay un control también de la cantidad de gente, ¿no?
2: Sí, eso, María Elena, es súper importante, como al momento que planifiquen su visita al parque. Nosotros, toda la venta de entradas es por internet, para que los que son motivados, y eso es como que hacen panorama un día y se motivan y agarran el auto, no lo recomiendo, porque siempre, siempre, siempre vendemos las entradas a través de nuestra página web.
1: Perfecto.
2: Que es www.tricao.cl.
1: Eso, ¿ya?
2: Y esto es porque tenemos un cupo acotado de gente que puede entrar al día, por lo mismo que tú estás diciendo. Uh-huh. Al avión entra un grupo acotado de personas y al resto del parque también. Entonces es súper importante que compren sus entradas por lo menos una semana de anticipación.
1: Uh-huh. ¿Cuánto valen las entradas?
2: Mira, la entrada full para adultos está a 14.000 pesos y para niños 10.000, y de ahí van bajando dependiendo de los sectores que vayan visitando. Las que vienen hacia abajo es como la de 10.000 de adultos y 8.000 niños, que es una entrada general más jardín botánico, y después está la entrada general a 8.000 pesos.
1: Oye, y si recomiéndanos un paseo así ideal bajo tu perspectiva, tú que conoces el lugar, para alguien que nos está escuchando y que podría querer ir este fin de semana, por ejemplo, que es fin de semana largo, con la familia, con los niños, hacer un paseo entretenido.
2: Bueno, aquí va a depender un poco del tipo de familia, porque hay algunos que son más aventureros y otros que son como más relajados.
1: Hagamos dos, uno para relajado y uno para aventurero.
2: Ya, para los aventureros pueden ir a usar el circuito mountain bike, como los de la familia que les gusta andar en bici.
1: ¿Ya?
2: Pueden recorrer una parte del circuito en bici en la mañana y después, por ejemplo, pedir entradas al aviario para, no sé, las 3, recorrer el aviario y ya después pueden pasar, por ejemplo, al bazar a comprar un recuerdo y después ya se van. Y les queda una próxima oportunidad de volver al humedal en un modo más relajado.
1: Ya.
2: Y para los que son más relajados, yo les recomiendo partir con el aviario bien temprano y después ir al humedal, tranquilos, hacer el sendero borde lago, andar en balsa. Hay hartos panoramas en el Tricao, pueden andar en kayak. Entonces, ahí siempre yo recomiendo los que se agarran temprano del aviario, partir por el aviario.
1: Perfecto.
2: Y si no, que lo dejen al último.
1: Al final.
2: Como porque en el día puedan hacer todas las otras actividades.
1: Perfecto, o sea, es da para un día completo, ir con calma, ojalá llegar temprano y siempre con las entradas compradas con anterioridad en el sitio web.
2: Sí, totalmente, yo siempre recomiendo que lleguen, el parque ahora a las 9, lleguen a las 9 y ahí dependiendo del día o como de su ánimo, siempre los guías les van a poder hacer un recorrido como recomendaciones.
1: Perfecto.
2: Yo para eso siempre recomiendo llegar a Plaza La Virgen, que es como donde está toda la información, y de ahí ir avanzando por el parque.
1: Oye.
2: Pero yo siempre recomiendo llegar súper temprano porque en verdad pueden ocupar todo el día y de verdad recomiendo recorrerlo con calma porque hay mucho que hacer.
1: Sí, y muy bonito por lo demás, una rica conexión para estar en familia ahí a 1 hora y media de Santiago. Tricao.cl entonces. Isidora Osa, gracias por conversar con nosotros, que les vaya súper bien.
2: Muchas gracias a ustedes, igualmente, buenas vacaciones.
1: Nosotros ya nos estamos despidiendo con este tremendo panorama. Ya sabes qué hacer, Pablonga, tú que no tenías panorama para este fin de semana, al Parque Tricao entonces a recorrer. Oye, gracias equipo, gracias a todos ustedes por estar en la sintonía. Ya viene la Fran Jorquera con Zoom Concierto, pero recuerda que lograr un embarazo y cumplir tu sueño de ser madre es posible con SG Fertility. 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En Chile nos vamos, que estén muy bien, sigan en la compañía del 88.5. Un beso grande, pórtense mal, pásenlo bien el fin de semana. Chao.
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3: 8:58 minutos.
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21: Buenos días, ¿cómo están ustedes? Bienvenidos a Zoom Concierto de día viernes, viernes que te quiero, viernes, viernes con B de vino, de vacaciones, porque muchos de vacaciones también, pero lo más importante es que es viernes y eso nuestro cuerpo lo sabe. Y también compartimos contigo la mejor de las energías aquí a través de nuestros diales, la 88.5 en Santiago, en Pucón la 98.1 para que nos escuchan por estos días desde allá. Estamos en Valdivia, también en Punta Arenas, bueno, en el norte, Arica, Iquique, Antofagasta, Copiapó, La Serena, en Viña también, y por supuesto aquí en la región metropolitana. ¿Cómo están? Espero que sea un bonito día para ustedes. Es un día despejado al menos, pero muy frío, 2,5 grados nomás. Tenemos a esta hora de la mañana aquí en Santiago de Chile. Temperatura máxima presupuestada 19 grados para Santiago. En Arica van a estar esperando 20 grados, bien nublado por allá por el norte de nuestro país. Valparaíso espera 18 de máxima con bastante sol. Así que un día agradable si es que están vacacionando por esos lados. Talca 14 de máxima, para Chillán 13, Conce la misma temperatura, y Temuco solo espera 12 grados de máxima. Lluvia presente allá en el sur de nuestro país, la hermosa región de la Araucanía. Saludos a todos ustedes que han estado conectados desde muy temprano, y para quienes se vienen sumando, bienvenidos también a la radio de las grandes canciones. Comenzamos con GIT. Esto es Aire de Todos. Soy Fran Jorquera y te acompaño hasta las 12.

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3: 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Bueno, y vamos a continuar esta vez hablando de noticias, porque los terremotos en Venezuela han estado dando mucho que hablar, ¿verdad? La tarde del pasado miércoles se percibieron dos terremotos casi consecutivos en Venezuela, los que provocaron derrumbes de edificios y dejaron centenares de muertos y heridos en la ciudad de Caracas. El primer sismo de magnitud 7,2 tuvo su epicentro a 21 kilómetros al oeste de Morón a las 18:04. Apenas un minuto después se produjo un segundo movimiento telúrico de magnitud 7,5 y con epicentro ubicado a pocos kilómetros del anterior. Esto fue lo que informó el Servicio Geológico de Estados Unidos a través de X. Bueno, luego de eso comenzaron, ¿cierto?, una ola de noticias en todo el mundo y por supuesto en las redes sociales mucha presencia también para poder ayudar a las personas que han sufrido por este terremoto. Hay mucha información al respecto en adnradio.cl, que es una de nuestras radios hermanas. Están todos los detalles de lo que está pasando ahí en Venezuela. Nosotros, bueno, empatizar por supuesto con los venezolanos que están en nuestro país, que nos escuchan también hasta ahora. Ojalá puedan haberse comunicado con todos sus familiares y que de a poco se vaya resolviendo esto, que nosotros también lo vivimos muchas veces aquí en nuestro país. Toda la información, ya te decía, la encuentras en adnradio.cl. De todas maneras, nosotros también te estamos actualizando con noticias aquí en Concierto. Seguimos con buena música, porque para eso estamos también, ¿ah? Para acompañarte con grandes canciones. Y lo que viene es Roxette sonando en Zoom Concierto. Son las 9 de la mañana con 20 minutos.

0: ¿Gas natural o electricidad para calefaccionar? ¿Qué tienes tú? ¿Qué usas tú? Es que está haciendo mucho frío, hay que decirlo. De hecho, a esta hora no ha subido tanto la temperatura. Tenemos solamente 7 grados en Santiago. Bueno, sí subió desde que empezamos porque estábamos con 2,5 grados y ya estamos llegando a los 8, menos mal. Pero está haciendo mucho frío, sobre todo en las mañanas y en las noches. No habíamos visto un frío tanto este año como el año tanto frío, como dice una señora por ahí.
1: Un frío tanto este año como este año tanto frío.
0: Oye, que me gusta escuchar eso. Es que me da ánimo, me da como años de vida. Bueno, la cosa es que está haciendo mucho frío, efectivamente. Y hay estudios que hablan sobre qué tipo de calefacción conviene más en distintas ciudades de nuestro país. Déjame decirte que este estudio de DICTUC, filial de la Universidad Católica, concluyó que el gas natural resulta más económico que la electricidad en las 6 ciudades analizadas, al considerar no solo el consumo, sino también la inversión en equipos, instalación y mantenciones durante un periodo de 6 años. En Santiago, por ejemplo, la diferencia en el costo de la energía alcanza cerca de un 45% a favor del gas natural. Los expertos recomiendan evaluar el costo total de cada sistema antes de tomar una decisión y no fijarse únicamente en el valor de la cuenta mensual. Así es que hay que considerar esta información. Cuando se hacen estudios sobre esto, creo que vale la pena considerarlas porque nos ayudan obviamente a aliviar un poquito el bolsillo en estos días y en estos meses de frío. Las 6 ciudades que fueron consideradas en el estudio fueron Santiago, Viña del Mar, Rancagua, Talca, Osorno y Puerto Montt. El informe comparó el costo total de calefaccionar una vivienda durante 6 años, como te decía, considerando el valor de los equipos, la instalación, las mantenciones y el consumo de energía. Puedes leer ese artículo completo en EMOL y está bastante interesante porque también analiza por ciudades y todo, y toda la situación, ¿ya? Seguimos con música. Este es un concierto y cuando son las 9:33 nos quedamos con Tiffany.

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2: En Santiago, 8 grados.
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Ahí escuchabas a Erasure con Sometimes sonando aquí el 88.5. Si estás de vacaciones de invierno y te quedaste en Santiago, hay excelentes panoramas para disfrutar en familia. Una gran alternativa es el Museo Interactivo Mirador MIM, con talleres especiales, experiencias científicas y cientos de módulos interactivos para aprender jugando. Es muy entretenido el MIM. No sé si has ido alguna vez, pero era como típica salida con el colegio, ¿no? Bueno, hay más información, horarios y reservas en www.mim.cl. También destaca el Winsoo, donde podrás recorrer distintos hábitats, conocer especies de todo el mundo y participar en actividades educativas pensadas para grandes y chicos también. Toda la programación y venta de entradas está disponible en www.winsoo.cl. Vale la pena ir al Winsoo, está muy bonito. Y no solo está lindo, sino que también es una labor muy bonita la que hacen ahí, una labor de rescate con muchos de los animales que se encuentran en ese lugar. Así es que bien por Winsoo, aprovechemos de mandarle un saludo muy muy grande a ese equipo y aprovechen estas vacaciones para visitar también a esos preciosos animales. Hay hasta pandas rojos. De verdad, son tan lindos. Bueno, y para quienes prefieren un panorama al aire libre, el Parque Metropolitano de Santiago ofrece también el Zoológico Nacional. Está el teleférico, el funicular, hay senderos, miradores, cafeterías y muchas actividades familiares durante todo el invierno. Puedes revisar horarios y actividades en www.parquemet.cl. Otro lugar que funciona realmente increíble. El teleférico es un espectáculo. Yo creo que ahí hay alto nivel, excelencia en turismo. Así es que también es turismo para los propios capitalinos o para quienes nos visitan desde otras regiones. Tres panoramas imperdibles para disfrutar de estas vacaciones de invierno aquí en la capital. Seguimos con música, es Elton John con Don't Go Breaking My Heart, 9:51.

Escuchamos un clásico de fondo, un clásico porque hace muchos años ya suena el 88.5 Yellow. Y es que se cumplen 26 años de esta canción de Coldplay que marcó el inicio de una de las carreras más importantes de la música mundial. Lanzada el 26 de junio del año 2000, esta canción formó parte del álbum Parachutes y se convirtió rápidamente en el gran salto internacional de la banda británica, gracias a su sonido melancólico y su inolvidable letra inspirada en las estrellas. Con el paso del tiempo, Yellow se ha transformado en un himno generacional, ¿no? Una canción que sigue vigente más de dos décadas después y que consolidó a Coldplay como una de las bandas más influyentes del siglo XXI. 26 años han pasado, qué impresionante, ¿no? Y 26 años después sigue brillando igual que el primer día. Recordamos entonces ese momento en que salió esta canción por primera vez. Y lo hacemos aquí en la 88.5 de Coldplay con Yellow en su concierto.

0: Gran canción, ¿eh? 26 años, imagínate, 10 de la mañana con 4 minutos, estamos medio pasaditos, vamos a tener que hacer una pausa rápidamente y ya regresamos con más Zoom Concierto por el 88.5 y concierto.cl.
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0: Oye, lo que quieras, lo tienes. Es cosa de pensarlo, ¿cierto? De ser optimistas. Es Roy Orbison, You Got It, en su concierto.

Bueno, y nosotros por aquí con mucho frío, pero Europa, como ya debes saber, vive una intensa ola de calor con temperaturas realmente extremas que superan los 40 grados en varios países. En Alemania se espera que los termómetros alcancen cerca de los 40 grados durante el próximo fin de semana, en un episodio marcado por una masa de aire cálido que avanza desde el sur de Europa y el norte de África. El fenómeno no solo impacta por el calor diurno, sino también por las llamadas noches tropicales, donde las temperaturas no bajan lo suficiente, dificultando obviamente el descanso y aumentando el riesgo para la salud, especialmente en personas mayores y grupos vulnerables. Las autoridades meteorológicas mantienen alertas en distintos puntos del continente ante un escenario que ya afecta a países como Francia, Italia, España también, y varios más, con medidas sanitarias, con restricciones también y sistemas de emergencia activados. Una ola de calor que se siente en todo el continente y que vuelve a encender las alertas sobre el impacto del clima extremo en la vida diaria. Por estos días, entonces, mucho calor en Europa. Quizás hay gente también de Chile que está viajando por esos lados y están con harto calor. ¿Qué prefieres tú? ¿Estar con mucho calor o con mucho frío? Pablo Anga, mucho frío prefieres tú, ya. Bueno, sí, yo la verdad es que siempre he preferido el calor, pero estas horas de calor nadie las puede soportar. Así que ojalá que desciendan un poquito las temperaturas también ahí en Europa y que acá suban, porque debería estar todo como un poquito más, más controladito, ¿no? Ni tanto frío, ni tanto calor. Y buenas canciones, eso sí, siempre. Nothing compares to you, Sinead O'Connor. Qué grande, Sinead O'Connor. 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

Bien, y seguimos aquí el 88.5 compartiendo contigo canciones, datitos y más, por supuesto. Y no sé si ya te diste una vuelta por nuestra página web. Ahí encuentras siempre, por supuesto, todas las noticias que necesitas saber. Pero también tienes que ir a nuestro Instagram a votar por la canción que quieres escuchar al final de este programa. Porque los viernes tienes el poder del Zoom. Ya ves que tenemos por ahí. Anda a darte una vuelta y vas a ver de qué te estoy hablando. Ya vamos a estar comentando más sobre estas canciones. Vamos a la música y ya continuamos entonces con el poder del Zoom. Seguimos con música nacional, Francisca Valenzuela, sonando al 88.5.

0: Y ahora sí, poder del Zoom. Ya fuiste a nuestro Instagram, si estás ahí, bueno, te pudiste dar cuenta que tenemos tres canciones increíbles. Es difícil elegir una, pero puedes elegir qué canción quieres escuchar al final de este programa. Son canciones de Bocanada, de Gustavo Cerati. Recordándote también que este domingo vamos a tener un especial por el aniversario de 27 años de su lanzamiento. Entonces tú puedes votar por alguna de estas canciones. En primer lugar está Puente, una gran canción que suena de hecho siempre aquí el 88.5. También Bocanada, puedes votar por Bocanada, o puedes votar también por Paseo Inmoral. Ya, esas son las tres alternativas que tienes para este día viernes, poder del Zoom. Anda a votar por tu canción favorita, la escuchamos al final de este programa. Como te decía, este domingo a las 12 del día vamos a tener un especial dedicado a este disco, la obra maestra con la que Gustavo Cerati inició su etapa solista tras Soda Stereo. Es un recorrido por sus canciones acompañado de extractos de entrevistas en las que el propio Gustavo Cerati nos reveló la inspiración, el proceso creativo y las historias detrás de uno de los discos más influyentes del rock en español. Es lindo escuchar la voz de Gustavo Cerati y de verdad que este especial está increíble, así que no te lo puedes perder a las 12 del día con repetición a las 18 horas de este domingo por el 88.5 y concierto.cl. Bueno, tienes la misión de ir a votar entonces por tu canción favorita y nosotros ya nos vamos separando para ir a una breve pausa.
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6: En Santiago, 11 grados.
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subido algo la temperatura. Tenemos casi 12 grados en Santiago, pero así está la cosa, como que va subiendo de a pedazos, ¿no? Va subiendo como a escalones la temperatura. De todas maneras, se mantiene baja a esta hora de la mañana y se espera que tengamos 19 grados, como te decía al inicio de este programa aquí en Santiago. Oye, vamos a hablar de un clásico, una canción que seguramente tú conoces y que has cantado tantas veces. Me refiero a Wannabe de Spice Girls, ¿sí? Porque esta canción tiene una historia detrás que la convirtió en un fenómeno global hace 3 décadas ya, ¿sí? Que suene como un carnaval, esa era la idea. Como el final de la película Grease con John Travolta luciendo pasos de baile. Esa fue la idea matriz para trabajar en Wannabe, una canción que trabajaron para un grupo de chicas que alistaba su debut, las Spice Girls. Oye, qué grande las Spice Girls. Imagínate Victoria Beckham ahí entre medio. Tras probar algunas ideas, Matt Rowe configuró un pegadizo beat en una caja de ritmos y luego Richard Biff Stannard comenzó a trazar una frase de piano que recordaba Summer Nights de Grease. Mira, la idea es que la canción debía ser festiva y con gancho para presentarlas al mundo entero. Y así fue. Los productores les pidieron a Spice Girls meterse a la cabina de grabación y simplemente ir cantando lo que saliera. Algo así como una improvisación. Y además se repartieron las partes solistas para cada una. La canción le dio a las Spice Girls su primer número uno en las listas británicas, donde se mantuvo durante 7 semanas. El éxito mundial no se hizo esperar. En febrero del año siguiente llegó al número uno en el Billboard. Increíble. Imagínate, esto fue como un experimento, meter a todas las chiquillas a una cabina y decirles ya, van a cantar esta canción, se van turnando, ustedes ven cómo lo hacen, pero vamos con todo al éxito y que suene como un carnaval. Un fenómeno se había instalado de esta forma y el girl power pronto estaba en la conversación de todos. Así es que hace exactamente 30 años estas 5 chicas cambiaron el pop para siempre con un debut que fue pura dinamita. Wannabe, que nació entre armonías improvisadas, como te decía, frases pegajosas y que recordamos un día como hoy también aquí en concierto. Y vamos a seguir avanzando, pero esta vez con la programación de la 88.5, Sabrina Carpenter con Espresso.

Bueno, esto es importante, hay que saberlo, porque los casos de VIH en Chile subieron 86% en una década, mientras la ONU alerta por recorte del financiamiento internacional. Chile enfrenta un incremento sostenido en los casos de VIH durante los últimos 10 años, en un contexto en que la comunidad internacional advierte sobre un posible retroceso en la lucha contra el virus debido a la disminución del financiamiento para programas de prevención y tratamiento. En la reunión de alto nivel de la Asamblea General sobre el VIH-SIDA de la ONU, expertos y representantes alertaron que la reducción de recursos podría revertir avances alcanzados en las últimas décadas. La situación es compartida por la ONU-SIDA, que advirtió sobre el debilitamiento de las estrategias preventivas a nivel global. Se está desmantelando la prevención justo cuando deberíamos ampliar innovaciones como los nuevos medicamentos de acción prolongada, señaló la directora ejecutiva de ONU-SIDA, Winnie Byanyima. Así es que una noticia preocupante, obviamente, y me imagino que va a tener que cambiar, ¿no? Así es que vamos a ver cómo avanza, cómo se desarrolla esa noticia. Nosotros continuamos con Red Hot Chili Peppers y Californication. 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
3: 11:02.
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Oye, Pablonga, esta es para ti y para todos los que nos sueltan el celular, incluso para comer. Yo te he visto, sí, te he visto comiendo tu pollito ahí, celular no lo dejas por nada. El mundo, ¿qué hace? Juega. ¿Qué hace? Se comunica, ya. Ve videos. Bueno, la cosa es que hay gente que no suelta el celular ni para almorzar. Y eso es preocupante. La forma en que comemos podría ser tan importante como los alimentos que elegimos, de hecho. Aunque gran parte de la atención suele centrarse en las calorías, los nutrientes o los ingredientes de una dieta, un nuevo estudio advierte que el contexto en el que se desarrolla una comida también influye en la salud física y emocional. Una investigación realizada en España analizó cómo factores como el uso del teléfono móvil, la compañía de otras personas o el hecho de comer en solitario afectan la experiencia de alimentación y el bienestar. Los resultados muestran que el celular no es un simple acompañante durante las comidas, ¿no? Por el contrario, su uso puede desviar la atención de los alimentos e interferir en la capacidad del cerebro para reconocer señales internas como el hambre y la saciedad. Según los investigadores, revisar redes sociales, videos o mensajes mientras se come genera un estado de alerta constante que fragmenta la atención, haciendo que las personas perciban menos el sabor, la textura y la cantidad de comida consumida. Como consecuencia, la alimentación se vuelve menos satisfactoria y más estresante. Así es que ojo ahí, este estudio también destacó la importancia de compartir la mesa con otras personas, ya que esta interacción transforma una actividad cotidiana en una experiencia emocionalmente más positiva. Además, los investigadores detectaron diferencias según la edad. El impacto negativo del uso de pantallas durante las comidas fue considerablemente mayor en los jóvenes que en los adultos mayores, y en particular el efecto emocional adverso asociado al uso del celular puede ser hasta 4 veces más intenso en personas de entre 19 y 35 años. ¿Viste? Justo tu edad, Pablonga. Ahí, entre los 19 y los 35. Oye, bueno, ojo ahí con eso, porque claro, muchas veces uno almuerza solo. A mí me encanta, de hecho yo no tengo ningún problema con tomarme un cafecito sola, de repente, almorzar sola, pero efectivamente uno está ahí en el celular como para sentirse acompañado, ¿no? Si no, es como, ¿qué hago? Pero puedes andar con un libro en la cartera, puedes tener una agenda, puedes tener algo para pintar quizás. Lo importante es no estar permanentemente con el celular, incluso cuando comemos, porque los alimentos no se asimilan de la misma forma. Si puedes acompañarte con gente, mejor todavía, porque lo social está comprobado, siempre hace que te sientas un poco mejor, ¿ya? Crazy Love es Beyoncé y Jay-Z sonando en su concierto este día viernes. Es viernes y el lunes es feriado. Vamos arriba ese ánimo.

Oye, mucho se está hablando del cinturón de fuego. ¿Escuchaste hablar del cinturón de fuego del Pacífico? Vuelve a estar en el centro de la atención mundial tras una serie de sismos registrados en distintas partes del planeta. En las últimas horas se han reportado movimientos telúricos en países como Japón, Estados Unidos, Perú y Venezuela, en una secuencia que ha encendido la alerta informativa, aunque los expertos recalcan que estos eventos, ojo, no están relacionados entre sí y corresponden a la actividad habitual de esta zona sísmica. El llamado Cinturón de Fuego del Pacífico es una de las regiones más activas del planeta, rodea gran parte del Océano Pacífico y concentra cerca del 90% de los terremotos del mundo debido al constante choque y desplazamiento de placas tectónicas. Especialistas explican que pese a la percepción de actividad simultánea, no existe una conexión directa entre los sismos recientes, sino que se trata de coincidencias dentro de una zona donde los movimientos son frecuentes y permanentes. Ya, así es que es un recordatorio simplemente que vivimos en un planeta dinámico donde la energía de la Tierra se libera constantemente bajo nuestros pies, pero en general no hay motivo para alarmarse por una cadena de sismos en este cinturón de fuego del Pacífico solo porque ocurran varios en poco tiempo. Ya, los sismos que ocurren entre sí normalmente no están conectados, como te decía. Así que eso, para informarse también en este día viernes sobre eso, de lo que tanto se habla en las redes sociales, muchas veces se desinforma a las personas también. Fito Páez, a rodar la vida, seguimos rodando la vida y este Zoom en concierto.

0: No podemos decir que la estamos pasando mal, ¿no? Decía Fito Páez ahí con A Rodar la Vida. Escuchábamos aquí en Zoom Concierto. 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Hacemos la última pausa y ya regresamos con más música.
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2: En Santiago, 13 grados.
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0: Así es, ya estamos de regreso con Grace Jones, Love is the Drug, en Zoom Concierto.

Oye, hay triunfos que hay que celebrar, aunque pase el tiempo. Otros quedan grabados para siempre en la historia de un país. El 26 de junio de 2016 es sin duda uno de esos días que ningún chileno futbolero podrá olvidar. De hecho, me lo recordó el futbolero que tengo aquí en el estudio de concierto, que es Pablonga, quien me saca al aire todos los días. Me dijo, no podemos dejar de hablar de esto. Claro, porque hace exactamente 10 años La Roja volvió a desafiar todos los pronósticos y conquistó la Copa América Centenario. Tras derrotar una vez más a Argentina en una infartante definición por penales. Era la segunda final consecutiva frente a la albiceleste y otra vez Chile levantaba el trofeo, confirmando que la llamada generación dorada, qué gran generación del fútbol, hay que decirlo, había alcanzado un lugar eterno en el deporte nacional. Pero esa campaña fue mucho más que un bicampeonato, como recuerda AS Chile, nuestro medio hermano. La selección no solo se quedó con la copa, también arrasó con los premios individuales del torneo. Claudio Bravo fue elegido el mejor arquero gracias a un campeonato brillante y decisivo bajo los tres palos. Eduardo Vargas terminó como goleador con 6 tantos, incluidos los 4 inolvidables que le marcó a México en el histórico 7-0. Y Alexis Sánchez, el joven Alexis Sánchez, el niño maravilla, líder futbolístico y emocional de ese equipo, fue reconocido como el mejor jugador de toda la Copa América Centenario. 3 premios que reflejaron el dominio absoluto de Chile en esa edición. Ese equipo nos regaló mucho más que un título, nos hizo creer que ningún rival era imposible. De verdad que sí, así fue. Nos unió totalmente frente al televisor también. Nos hizo llorar, abrazarnos y salir a celebrar a las calles. Nos recordó que los sueños, incluso los que parecían imposibles durante más de 100 años de historia, también podían vestirse de rojo. 10 años después todavía emociona recordar la caminata de Francisco Silva hacia el punto penal, la seguridad de Claudio Bravo, el liderazgo de Alexis, los goles de Vargas y la imagen de todo un país celebrando unido. Así es que un recordatorio de ese momento que nos hizo tan felices. Ahora no estamos en el Mundial, pero bueno, igual no más que lo estamos disfrutando y sabemos que vamos a repuntar si Chile tiene que salir adelante nuevamente y brillar en el mundo entero. Vamos a seguir con música porque llegan los 3 a propósito de Chile. Así brillamos también al mundo con música. Esto es Un Amor Violento sonando en su concierto.

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Ya, y así vamos finalizando este programa de día viernes. Qué rico que es viernes. Me imagino que estás contento, contenta ahí. Ya muy pronto cerrar el computador, quizás para irte a almorzar un ratito, o quizás para ya terminar definitivamente con tus labores en este último día laboral de la semana. Para algunos, otros trabajan mañana. Pero lo bueno es que fin de semana largo, así es que tenemos el lunes ahí para descansar un poquito, porque de verdad que viene siempre muy bien. Panoramas tenemos siempre en concierto.cl, y te estamos subiendo todo lo que necesitas saber y también noticias, datitos musicales y más. Nos vamos despidiendo. Antes, déjame recordarte que Casey and the Sunshine Band regresa a Chile este sábado 8 de agosto en Teatro Caupolicán. Tú puedes encontrar las entradas en sistema.ticket. Va a estar increíble. Esta Get Lifted World Tour 2026, lo mejor de la década del 70 y 80, Casey and the Sunshine Band. Y lo otro que te tengo que decir es que tenemos canción ganadora del poder del Zoom. Tú elegiste una canción en nuestro Instagram y es por eso que nos vamos a quedar escuchándola ahora. Es Puente. Recordarte que el domingo se viene un especial que va a estar buenísimo, porque no solo va a estar hablando de este álbum increíble, sino que también tiene extractos de una entrevista al mismísimo Gustavo Cerati, a quien recordamos siempre aquí el 88.5. Soy Fran Jorquera, que tengas un excelente fin de semana. Un abrazo, chao.

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3: 12, 4 minutos.
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10: ¿Cómo están, amigos? ¿Cómo están, amigas? Bienvenidos y bienvenidas. Ya llegamos, ya estamos listos para comenzar este nuevo capítulo de Catálogo Concierto a través de todas las señales de Radio Concierto. 88.5 en Santiago, 93.1 en Viña del Mar, 88.1 en Arica, 105.7 en Valdivia y mucha más, por cierto. Ah, también estamos en conciertos.cl y en los celulares con la renovada aplicación que tenemos para ustedes de Radio Concierto, que pueden descargar de Apple Store y de Google Play. Así no se escuchan en todo Chile y en todo el mundo, además. Ya, hoy estoy con ánimo hoy día y quiero comenzar de inmediato con el supergrupo Electronic y su gran éxito Getting Away With It, dando inicio a este programa del día de hoy. Bienvenidos, ojalá lo pasen tan bien como nosotros, y comenzamos.

Y seguimos recordando historias de la música junto a Mick Jones, guitarrista y compositor de The Clash, que nació en Londres en 1955. Después de que lo echaran de la banda en 1983, sobre todo por impuntual y poco confiable, ¿a qué no le ha pasado? Ha trabajado con General Public, con Big Audio Dynamite y en último tiempo como músico en vivo para Gorillaz. Hoy día está cumpliendo 71 años y lo quiero celebrar con este himno de The Clash que se llama Should I Stay or Should I Go en catálogo concierto.

concierto. Y recuerden que si nos falta alguna, la pueden pedir en el Instagram de @conciertoradio, porque siempre, siempre los estamos leyendo. Oye, vamos a escuchar ahora a Soft Cell con este clásico Tainted Love, otro clásico de concierto, solo grandes canciones.

0: 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Primera pausa, el 88.5, pero tranquilos, estamos recién comenzando, así que a la vuelta les prometo lo mejor de los 70, los 80 y los 90. Tenemos cumpleaños también, así que no se muevan. Pausa cortita, ya volvemos, no se vayan.
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1: 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La temperatura en concierto.
3: En Santiago, 16 grados.
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13: Y seguimos, ya estamos de vuelta para activar la memoria con las grandes canciones de nuestra querida Radio Concierto 88.5. Gracias por seguir junto a nosotros. Y nosotros felices de estar con ustedes, acompañándolos con la mejor música. Quiero abrir este bloque con un gran clásico de Bryan Adams, Heaven. Ya la escuchas abriendo el segundo bloque de Catálogo Concierto.

Eso era Go West de Pet Shop Boys, una canción original de los Village People, para que ustedes sepan. Los británicos la grabaron como single en 1993, una muy buena versión, pero es original de los Village People. Hoy, a propósito de británicos, hoy celebramos a Colin Greenwood. ¿Saben quién es? Bajista y fundador de Radiohead. Nació el 26 de junio del 69 en Oxford, Inglaterra, así que está cumpliendo apenas tiernos 57 años, súper joven. Lo celebramos con Creep, temazo de los 90s, en catálogo concierto.

Y seguimos con más cumpleaños, porque vamos a saludar al gran cantante y actor Chris Isaak, que nació en 1956 en Stockton, California. Con su canción Wicked Game, se hizo famoso en todo el planeta en 1989 y hasta el día de hoy sigue grabando y tocando por todo el mundo. Está cumpliendo 70 años. Cambio de folio, obviamente que le vamos a escuchar su mejor canción para celebrarlo. Así que canten conmigo, esto es Wicked Game, sonando en Catálogo Concierto.

0: Nueva pausa en 88.5, pero a la vuelta los espero con más clásicos del soundtrack de nuestras vidas. La mejor música de todos los tiempos. No se vaya, pausa cortita y ya volvemos con la segunda hora del catálogo concierto.
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3: 12:59 minutos.
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0: Ya estamos de vuelta para seguir acompañándote. Gracias por estar sintonizando Radio Concierto. Vamos a comenzar de inmediato con el sonido de The Police, que es otro de nuestros grupos favoritos de la vida y que escuchamos con Every Little Thing She Does Is Magic, otra de las joyas especiales del catálogo concierto.

Ahí teníamos a los noruegos Aha con You Are The One. Quiero ahora celebrar a Harry Potter, que es uno de los personajes más famosos de la literatura universal, porque justamente un día como hoy, en 1997, se publicó por primera vez el primer libro de esta saga, Harry Potter y la Piedra Filosofal. Yo me acuerdo de mi hijo, estaba chiquitito, Raimundo. ¿Ah? Y había que hacer la cicatriz en la noche, porque creía ciegamente en la magia de Harry Potter. Bueno, este fue el debut de la escritora británica J.K. Rowling. Al principio ninguna editorial lo quería publicar, aunque ustedes no lo crean. Así que al final el sello Bloomsbury lo publicó en su departamento de literatura infantil, pero sin mayores proyecciones de ventas. Y hoy día es una de las sagas más vendidas de la historia, con más de 500 millones de libros en todo el mundo. Y el valor estimado de la franquicia Harry Potter es de 32 mil millones de dólares. Cáchense el numerito, 32 millones. Billones de dólares. En puros libros, las ganancias superan los 7 mil millones de dólares. Así que pónganse a escribir un libro ahora. ¿Ah? Ahí está la plata, parece. Así que, bueno, le mandamos saludos a los todos los fanáticos de Harry Potter, repartidos en todo el mundo, para que celebren a su personaje favorito como corresponde. Ya, después de esta historia, vamos a seguir con Prince. Este es su clásico Let's Go Crazy, que suena en

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Y entre nuestros favoritos viene New Order, la banda británica liderada por Bernard Summer, que desde el 2023, si no me equivoco, están de vuelta con todos sus grandes éxitos. Los New Order se formaron en el 80 de las cenizas de Joy Division, porque Bernard Summer, Peter Hook y Stephen Morris fueron miembros de Joy Division hasta el suicidio de su cantante Ian Curtis. Así que, después del trauma, después de este impacto tremendo, decidieron seguir tocando juntos, pero con otro nombre, y así se bautizaron como el Nuevo Orden, New Order. Hoy tienen 10 discos de estudio, un sonido cultivado en la electrónica post-punk, y los vamos a escuchar con este temazo que se llama Bizarre Love Triangle, esperando el Fauna Primavera en Catálogo Concierto.

0: 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Nos vamos a separar por un par de minutitos, pero tranquilos porque a la vuelta tenemos un cierre de lujo, así que no se vayan a ninguna parte. Pausa cortita, por supuesto, muy cortita, y ya volvemos con más catálogo concierto. No se vayan.
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4: En Santiago, 16 grados.
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0: Ya estamos de vuelta con más canciones felices aquí en la 88.5 y vamos a abrir con los UB40 y su gran versión de I Can't Help Falling in Love, tremendo recuerdo que escuchamos en Catálogo Concierto. Wow.

Ahí teníamos a Lima con la canción de la película Never Ending Story. Oye, quiero invitar ahora a revisar una lista que publicó la revista Rolling Stone con las bandas y artistas canadienses más exitosos de todos los tiempos. Y son muchos, se pasó. Estos son los primeros 10 nomás. Vamos a partir del 10 al 1. El número 10 está Sarah McLachlan, con 40 millones de discos vendidos en todo el mundo. En el número 9, Avril Lavigne, con 41 millones de discos. Número 8, Rush, 42 millones de discos vendidos. En el número 7, aunque usted no lo crea, Michael Bublé, con más de 70 millones de discos. Número 6, Alanis Morissette, 75 millones en ventas. Bryan Adams, en el número 5, con 77 millones de discos. Número 4, Shania Twain, increíble, 90 millones de discos. Y en el número 3 tenemos, adivinen a quién, Justin Bieber, 150 millones de discos vendidos en todo el mundo. Número 2, el rapero Drake, 180 millones de discos. Y la número 1, número 1, número 1, número 1, número 1, adivinen quién es. Les voy a dar 3 segundos. 1, 2, 3. Celine Dion, con más de 200 millones de discos vendidos en todo el mundo. Impresionante. Oye, también aparecen en la lista Neil Young, Joni Mitchell, Leonard Cohen, The Guess Who, Shawn Mendes, Arcade Fire y muchos más. Así que revísenla cuando puedan en rollingstone.com. Los artistas canadienses más exitosos de todos los tiempos. Alana Miles, ya. No está en la lista, pero también es canadiense. Esto es Love Is, que suena en catálogo.

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Y nos vamos. Gracias por la sintonía, gracias por acompañarse en estos días de frío con nuestro programa. Nos vamos a despedir con Bananarama y este exitazo, ¿eh? I Heard a Rumor. Y los quiero invitar a conectarse el martes, porque el lunes es feriado. Acuérdense. Gracias por la sintonía. Keko Peralta, gracias por los libretos. Pablo Salazar, gracias por la puesta al aire. Catboy, lo abrazo también. Fader, gracias por la puesta al aire. Gracias a todos. Que estén muy bien. Buen fin de semana. Chao, chao.

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3: 1:59.
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3: En Santiago, 17 grados.
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2: 2:58 minutos.
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2: En Santiago, 16 grados.
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1: 3:55 minutos.
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4: En Santiago, 16 grados.
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3: 4:58 minutos.
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2: En Santiago, 16 grados.
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8: Ya son las 5:30 en punto. Ustedes saben lo que ocurre a las 5:30 en punto, a no ser que tengan algo muy arraigado en sus rutinas. Todos los días ocurre en la 88.5 esto, la Comunidad Contraataca, en donde debatimos, conversamos, especulamos y tonteamos también con las noticias de Chile y el mundo, y te permitimos sacarte el día de encima, despercudirte de esos momentos indeseables que están tan presentes todos los días. Siempre uno tiene al menos uno, que puede ser de gran intensidad o de baja intensidad, pero que incomodan, son piedras en el zapato. Bueno, comenzó el bálsamo de cada tarde acá en Concierto. Nos escuchas a través de la www.concierto.cl y también, por supuesto, a través de todas las antenas repartidas por nuestro país. En Iquique, por ejemplo, un abrazo en el 96.3, 93.1, Viña, Valparaíso, ahí el puerto principal. Iquique, ya lo dije, Copiapó 102.5.
9: No, bueno, funcionaron bien los lentes hoy día.
8: No funcionaron bien los lentes porque no estoy viendo tan bien. Yo creo que están medio
9: ¿No está enfocando?
8: No, sabéis que están medio sucios, están como empañados. Lo
9: Oye,
8: voy a
9: pero,
8: limpiar.
9: Pero qué bueno que dijiste que a las 5:30 teníamos esta cita, a menos que tuvieras algo más importante que hacer. Yo, ¿sabéis que pensé el tiro? Que quizás sonaba la alarma porque tenía que tomarte la pastilla.
8: Claro, como algún remedio.
9: Como, claro.
8: La pastilla te refiere a la anticonceptiva.
9: A la anticonceptiva.
8: Claro, bueno, sí.
9: Esa es como la típica alarma. Hay cacho cuando uno.
8: Una persona tiene una hora para tomarse la pastilla anticonceptiva. ¿Se recomienda tomarla alguna hora en particular? Pues yo de esto, la verdad, no sé.
9: Si te la tomo siempre a la misma hora, es más efectivo.
8: Ok.
9: si pasan las horas, digamos, y no te la tomas en la hora que te la tenías que tomar, es menos efectivo.
8: O sea, si te la tomas siempre a las 11 de la mañana y un día te la tomas a las 9 de la noche.
9: ¿Han pasado?
8: ¿Puede haber un problema?
9: Claro, tiene menos efecto.
8: Ah, mira. O sea, es súper grave.
9: O sea, eso me lo explicó una vez un ginecólogo al que yo veía y me dijo, la pastilla tiene una duración, el efecto de la pastilla dura 24 horas.
8: Perfecto.
9: O sea, si tú no te la tomas, ya baja el nivel anticonceptivo de la pastilla.
8: Claro, perfecto.
9: Y se supone que tienes hasta 12 horas para tomártela, pero si pasan más de 12 horas de la hora habitual en la que te lo tomas...
8: Ya pierde la efectividad
9: Pierde mucha efectividad la anticoncepción.
8: ¡Úpale!
9: Ahí te la dejo.
8: Ahí te la dejo, compañero. Oye, estoy en una disyuntiva que quiero compartir contigo.
9: A ver, ¿qué te pasó?
8: Música de disyuntiva, Axel, puede ser muy difícil.
9: Música
8: lo que
9: de
8: pido.
9: Disyuntiva.
8: Es muy difícil lo que pido. Pero yo creo que hoy día uno pone en la inteligencia artificial música de disyuntiva
9: y te sale algo.
8: Y te da un tema.
9: Sí, te arroja algo.
8: Y como que te hace sentido en algún lugar.
9: Es que hoy día cualquier cosa que uno ponga en la inteligencia artificial te arroja algo.
8: Algún chamullo te tira.
9: O sea, algo inventa.
8: Algo inventa.
9: Qué capacidad de inventiva igual.
8: Oye, veamos qué es lo que dice. Sería interesante hacer el ejercicio, Axel, de poner música de disyuntiva y tirar la música que te sugiere. Como ChatGPT. Ah, ¿te ofrece una banda que se llama disyuntiva?
9: ¿Disyuntiva?
8: Qué buenísimo.
9: Increíble.
8: Ponla. Pongamos disyuntiva. A ver qué es lo que sale. Bueno, el caso es que hoy día a las 8 de la noche juega Uruguay con España.
9: Hoy sí va a estar muy bueno ese
8: partido. Un partido ampliamente esperado.
9: Increíble.
8: O sea,
9: con la polémica de Bielsa y todo, ya lo vamos a estar comentando un ratito.
8: Vamos a estar hablando que tiene el camarín ahí, patas para arriba en Marcelo Bielsa. Bueno, el caso es que tengo un cumpleaños que comienza a las 7:30. Obviamente, este programa se acaba a las 7:30, entonces yo pensaba llegar a las 8.
9: 8:30.
8: Claro, pero está el partido.
9: Que parte a las 8.
8: Esa invitación al cumpleaños es previa a que supiéramos que jugaba Uruguay con España hoy.
9: ¿Ya?
8: Entonces le planteé a mi mujer hoy día, en un minuto, le dije, ¿cómo lo vamos a hacer? Y me miró y me dijo.
9: Ahí al tiro descontaste matripunto.
8: Y me dijo, pero claro.
9: Menos.
8: Y me dice, ¿cómo?
9: Matripunto negativo.
8: ¿Cómo vamos a hacer qué? Me dijo. Y yo le digo, bueno, lo del cumpleaños. ¿Por qué? Me dice. Porque juega Uruguay con España, tal vez. Nos podemos ir después del partido, al cumpleaños.
9: Espérate, hubiera pagado lo que fuera por ver la cara de tu mujer en ese minuto.
8: Y ella me dice, no. O sea, yo a las 7 de la noche no me voy a ir, me duermo antes. O sea, la invitación es a las 7:30, ya vamos a llegar más tarde por tu radio. Entonces, yo a las 10 de la noche no voy.
9: Dime una posibilidad.
8: Entonces, quedamos como en eso. Y yo me tuve que venir para acá.
9: Ay, no, no zanjaron nada.
8: No nos zanjamos. Entonces dijimos, hablamos después y nos coordinamos y vemos qué es lo que hacemos. Pero fue como medio tirante, ¿no? Entonces, lo que pensé es llamar al marido de una amiga.
9: ¿Ya?
8: O sea, le voy a pedir a ella que llame.
9: ¿A tu señora?
8: Le voy a pedir que llame a la dueña de casa porque es más amiga de ella que mía.
9: A pesar de que es medio amiga
8: de los dos, para que le pregunte si iba a tener tele.
9: Pero, ¿por qué? ¿Por qué agregarle más carga mental a las mujeres?
8: ¿Pero cómo y qué quieres que haga?
9: Que seas un hombre que resuelve.
8: Pero que lo llame yo.
9: Ya, a ver, de partida. ¿Conoces a otro hombre que vaya a estar en ese carrete?
8: Sí.
9: Ya. Ahí la técnica es, llamas a ese hombre que va a estar en el carrete.
8: Y que incluso es más cercano a la dueña de casa que yo.
9: Listo, tú llamas a ese hombre y le dices, oye, ¿qué vamos a hacer con el partido? Y él te va a decir, quizá yo la llamo. Y si la llamas tú y ponemos el partido en una pieza.
8: Tengo un tema, porque no sé si ese hombre es tan futbolero. Me da la impresión que no tanto. Y que podría ser no tema para él.
9: Ya, pero no podí encargarle eso a tu mujer. Yo ahí sí que te mato.
8: O sea, tengo que resolverlo yo. Y yo debería llamar o a la dueña desde el cumpleaños, a quien conozco muchísimo, pero es más amiga de ella, creo yo. De hecho, la invitación llegó a través de mi mujer, no me la mandó a mí.
9: No, pero tenés que llamar tú. O sea, si tú me decís más encima, si me estáis poniendo un problema para el cumpleaños, más encima, me estáis diciendo que yo tengo que solucionar todo, es como ya, vos.
8: Pero qué cuesta,
9: basta.
8: Igual si es más amiga.
9: No, basta de meterle carga mental a la mujer porque sí. ¿Por qué no puedes solucionarse? Un hombre que soluciona. Un hombre que resuelve. ¿Dónde están los hombres que resuelven en esta vida? ¿Dónde están?
8: Bueno, voy a mandar el mensaje a este weón. Le voy a escribir a este weón que yo creo que puede tenerlo como tema.
9: Oye, yo quiero saber cuántos hombres en este momento están en la misma disyuntiva que tú. Porque yo creo que tiene que haber al otro lado de la radio gente que en este momento iban mandando el mensaje bien. Iban escribiendo en su teléfono el mensaje para saber si va a haber alguna tele con el partido puesto en el carrete. Increíble.
8: Ahí le acabo de mandar el mensaje.
9: Por favor, que te responda. vamos a estar atentos.
8: Está escribiendo.
9: Oye, necesito saber.
8: Súbeme la música.
9: Está escribiendo. Hay gente al otro lado de la radio que está con esta misma disyuntiva en el día de hoy. ¿Qué dice?
8: ¡Ay, contestó!
9: ¿Qué dice?
8: Dice. Ya me dice. No hay tele. ¡Hay proyector!
9: ¡No! Oye, yo creo que tú deberías comprarle, un muy buen regalo a tu amiga, porque si hay proyector en el carrete para ver el partido, es porque va a ser el manso carrete.
8: Hay proyector, weón, pero qué felicidad.
9: Una persona visionaria, mujer visionaria.
8: ¿Sabes qué? Ya, listo, ahora todo bajó, mi vida ya toma de nuevo su curso.
9: Después de todo lo que discutimos en el día de hoy, solo te voy a decir una cosa. Ahí hay una mujer que resuelve, ¿viste?
8: Oye, no, pero si no, fui yo preguntándole directamente al amigo. No le pregunté a la...
9: tu amiga.
8: Yo pregunté.
9: Tu amiga, la del cumpleaños, resuelve, porque puso un proyector.
8: Un proyector.
9: Para que las mujeres pudieran carretear tranquila y los hombres pudieran ver el partido.
8: Pero ¿cómo sabe? A lo mejor las mujeres también quieren, bueno, ver el partido. Mira, qué increíble.
9: Ay, ya, güey.
8: Cosa de género ahí. ¿Cómo se expresó? ¿Cómo
9: se expresaron los roles tradicionales? Para que todos puedan ver el partido.
8: Los roles tradicionales. Te faltó poco decir para que ustedes vean el partido mientras nosotros estamos en la cocina.
9: Ay, ya,
8: ¿quién? Estuviste a punto.
9: Pero es que tú me estabas dando el ejemplo que tu mujer no quería ver el partido y que quería ir a carretear.
8: Ya, bueno, ya se resolvió. ¿Podemos seguir? ¿Podemos seguir con el programa?
9: Seguir con tranquilidad.
8: Todo tomó su curso.
9: Necesito saber si hay gente al otro lado que esté pasando lo mismo. Por favor, manden un mensaje.
8: Debe haber mucha gente.
9: Al más 569-6157-6759.
8: ¿Y cómo lo van a resolver? Si están en la misma disyuntiva, ¿cómo lo van a resolver?
9: Exactamente.
8: ¿Cuál es el teléfono? Repítelo.
9: Más 569-6157-6759.
8: Oye, se lanzó hoy el nuevo álbum de Simply Red. ¿Se acuerdan que desde hace tiempo se está conversando acerca de este álbum en vivo que recoge justamente el show que hicieron, o digamos, lo mejor de los shows que hicieron en Santiago?
9: Sí. Es que fueron muchos shows.
8: Fueron muchos shows, pero es un disco de Simply Red para el mundo. No es así que no están haciendo una paleta, ya pongamos los conciertos que hicimos para los chilenos. No.
9: Es
8: sacar un álbum.
9: O sea, lo increíble es que acá tiene que haber sonado muy bien su concierto.
8: Bueno, vamos a probarlo en este momento, porque de ese disco que ya está disponible, escuchamos Money's Too Tight to Mention. Money's Too Tight to Mention. Es... Oye, weón, tiene proyector.

0: Vamos con el contraataque del día. 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
1: Cosas muy importantes van a pasar durante este fin de semana y una de ellas es que este domingo se celebra los 27 años del álbum Bocanada de Gustavo Cerati. ¿Qué discazo?
2: Una obra enorme.
1: Una obra de arte, efectivamente. Discazo. Pero eso no es todo, porque hoy día vamos a estar hablando del aniversario de ese álbum, pero además de una serie que se ha vuelto sensación en Apple. No vamos a decir cuál, pero nosotros dos ya la vimos.
2: Sí, qué tremenda.
1: Y la amamos.
2: Yo la disfruté muchísimo. Bueno, viene Vivien sin hablarnos de todo esto.
1: Y viene Vivien sin hablarnos de todo esto y ustedes no se lo pueden perder. Nuestra periodista especializada en cultura y espectáculos va a desplegar el día de hoy su columna con estos dos grandes hitos de los que te acabo de comentar. Así que quédate atento. Vivien sin, en un ratito más, acá en la comunidad Contraataca de Concierto.
0: B.
2: Oye, estamos. Vamos a empezar a transitar el mes del orgullo. Y se hizo un estudio en varios países de América Latina, en particular Perú, Bolivia y Chile. Y el 84% de la ciudadanía declara apoyar los derechos LGTBIQ+. Sin embargo, los discursos predominantes en la conversación pública siguen estando marcados por la oposición o por cierta oposición a los avances de esos derechos, ¿no? Lo que termina condicionando muchas veces la agenda legislativa. Por tanto, las organizaciones en nuestro país que están vinculadas a esos derechos tienen la impresión que la marcha del orgullo este año tiene mucha importancia.
1: Exactamente.
2: ¿No? A propósito de esto que estamos planteando. Para conversar acerca de esos avances, cuáles son las urgencias en esa agenda y por qué es tan importante esta marcha, vamos a estar conversando con la Cote Cumplido, María José Cumplido, historiadora, escritora, que es la directora ejecutiva de Fundación Iguales, una de las tantas organizaciones que bregan por el respeto y por el avance de esas agendas, ¿no?
1: Así es, de hecho el domingo es el Día del Orgullo y la marcha va a ser el sábado. Desde las...
2: Sábado 27.
1: 14 horas.
2: Claro.
1: Sábado.
2: Eso es mañana.
1: Mañana.
2: Eso es mañana, sí, claro.
1: El día del orgullo propiamente tal es el domingo, pero la marcha se va a realizar mañana desde las 2 de la tarde.
2: Perfecto. Fantástico. Bueno, nos va a estar contando todo la Cote Cumplido en un rato más. Va a estar acá en el estudio de concierto. Así que, parte del viaje de hoy.
1: Oye, 15 minutos faltan para las 6 de la tarde y más de 15 años han pasado, quizás 30 incluso, yo creo.
2: ¿Ya?
1: O sea, exactamente 30, de hecho. Desde el lanzamiento de una de las canciones que marcó toda mi infancia.
2: ¿De verdad?
1: Sí.
2: ¿Así de importante fue esta canción para ti?
1: Así importante fue esta canción para mí. Y hasta el día de hoy, cuando sale en un carrete en que yo estoy por tú con mis amigas,
2: ¿ya?
1: Nos encontramos todas y tenemos que cantar con ganas y bailar con ganas.
2: Y bailar y hacer la coreografía seguramente y todo lo que ello implique.
1: Totalmente.
2: Esto afectó, o sea, digamos, es importante para esa generación, ¿no?
1: Para mi generación.
2: Para las personas que tienen 30 y...
1: 7.
2: 7, 6, 5.
1: 37 y 43, te diría yo.
2: ¿Tan? ¿Sí?
1: Yo creo que sí.
2: ¿Tanto voló el tema?
1: Las Spice nos marcaron demasiado, así que esta canción es para ustedes y para todas las que van a tener quizás junta con sus amigas en el día de hoy. Esta es Wannabe, 30 años del lanzamiento de esta tremenda canción, acá en la comunidad Contraataca de Concierto.

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1: Ya vamos a revisar y la noticia más importante del momento sigue siendo lo que está ocurriendo en Venezuela. Por supuesto, está todo el mundo movilizado para poder ir en ayuda, ¿cierto? Hay distintos países que han enviado ayuda a Venezuela para poder seguir rescatando a las personas porque hay muchas personas atrapadas todavía entre los escombros.
2: Entre ellos Chile, ¿ah? ¿Eh?
1: Muchas desaparecidas.
2: Llegaron los brigadistas que envió bomberos Chile y llegó la ayuda humanitaria, ¿no?
1: Que son brigadistas especialistas en búsqueda.
2: Así es.
1: Bueno, justamente el gobierno de Venezuela actualizó las cifras en torno a este doble terremoto que afectó la zona de Morón y que alcanzó una magnitud de 7.2 y 7.5 respectivamente, y ya se contabilizan lamentablemente 920 personas fallecidas en Venezuela. Esta es una verdadera catástrofe. Hay más de 3.300 heridos. Además, según cifras preliminares que ha recibido la Oficina de Coordinación de Asuntos Humanitarios de Naciones Unidas, se estima que podría haber unas 50.000 personas desaparecidas. El número es realmente impactante.
2: Un horror.
1: El último balance indicó además que hay 172 personas que están en condición de atrapadas. O sea, eso es heavy porque son 172 personas que tú sabes que están bajo los escombros.
2: Sí, claro.
1: Hay un conteo preliminar de 1.423 edificios e inmuebles que están afectados. En paralelo a estos terremotos de Venezuela, también hubo una preocupación a nivel internacional por lo que está pasando en términos
2: sísmicos,
1: exactamente. No solo por el rescate de las personas que aún están desaparecidas, sino que también por esta serie de sismos que se registraron en el Cinturón de Fuego del Pacífico, uno de los puntos más activos del planeta, donde está el movimiento telúrico 6.9 que se registró frente a la costa de Japón.
2: Claro.
1: Al este de la isla de Honshu. También considerado uno de los puntos más potentes de esta jornada. Y en paralelo, en California, Estados Unidos, también se reportó un movimiento de magnitud 5.6 en el norte del estado. Entonces, a raíz de esto, claro, se moviliza también la preocupación a nivel mundial de qué puede estar pasando, que se están registrando muchos movimientos sísmicos en distintos puntos del planeta al mismo tiempo.
2: Sí, a través de redes sociales también hemos podido ver muchas imágenes dramáticas, algunas llenas de esperanza, ¿no? Como el rescate de este bebé prácticamente recién nacido, de muy pocos meses de vida, digamos, que fue sacado con vida entre los escombros, y el testimonio de una mujer también, que también fue rescatada de entre los restos de un edificio, digamos, que contó la historia que una persona que estaba al lado de ella, otra mujer, habría fallecido mientras ella la trataba de jalar desde la mano, claro, digamos, para
1: sacarla.
2: Entiendo
1: que eran amigas, de hecho.
2: Eran amigas, claro, seguramente vecinas o algo así. Y la otra persona no sobrevivió y la persona fue rescatada y con todo este testimonio muy dramático. Bueno, como estos, tomando en cuenta la cifra de personas que aún están atrapadas y la proyección de personas que podrían perder la vida a propósito de esta catástrofe, debe haber miles.
1: No, es realmente impresionante. Miles. Es, como decías tú, una catástrofe. Así que reiteramos lo que decíamos ayer, nuestro abrazo fraterno a todo el pueblo venezolano.
2: Absolutamente. Oye, cambiamos el tema, porque bueno, ya les contábamos al principio del programa del partido de España con Uruguay, una prueba de fuego para los uruguayos que han tenido una campaña con bastantes traspiés, al menos sus primeros dos partidos en la fase de grupos. Bielsa fue tremendamente criticado a propósito de la última presentación de la selección. Ha tenido que enfrentar a la prensa en condiciones muy hostiles. Hoy día dio una conferencia de prensa donde literalmente se lo vinculaba y se lo responsabilizaba 100% por la mala presentación de la,
1: claro,
2: de los celestes, ¿no? Y nos enteramos en el día de hoy, a propósito del medio El Espectador, que filtró, digamos, o tuvo acceso a una reunión que habría tenido parte del plantel con Marcelo Bielsa, los líderes o los futbolistas más importantes de ese equipo. Estaba ahí Federico Valverde, Sergio Rochet, Manuel Ugarte, Rodrigo Betancourt, y le manifestaron frontalmente su molestia a Bielsa por la intensidad de las prácticas y por la forma en que el equipo se está preparando para el partido ante España, ¿no?
1: Problema de camarín.
2: Se quejaron por las cargas de trabajo impuestas por Bielsa debido al desgaste físico que ya está acumulado en parte del plantel, ¿no? Además, le habrían planteado algunos reparos con respecto al esquema con que la selección pretende afrontar el duelo contra España, e incluso se llegó a decir que este grupo de futbolistas le dijo a Bielsa cómo tenía que jugar. ¿Y a qué, y qué jugadores debían ser parte
1: de cuál tenía que ser la formación?
2: El equipo, o sea, le leyeron la cartilla, un cartillazo de parte de los futbolistas al entrenador. O sea, la tensión en el camarín de Uruguay en este momento, o sea, no se corta con nada.
1: ¿Será distinta la preparación? Porque acá, claro, lo que más, como la mayor queja es el tema de la preparación previa a los partidos. ¿Será muy distinta a la preparación que hacía Bielsa con la selección chilena, por ejemplo?
2: No lo sé, ahí está el profe Bonini, ¿no? ¿Se acuerdan del profe
1: Bonini?
2: Maestro, chupete, te quiero ver. Y grandes frases célebres. Yo me imagino que también hay mucho nerviosismo y mucha preocupación por parte de Marcelo Bielsa. Entonces, claro, es normal o esperable que les cargue un poquito la mano términos físicos, de manera de llegar en una condición, más que aceptable
1: más
2: para
1: claro.
2: enfrentar a una selección como la española, que es de las más poderosas del campeonato mundial. Se juega todo Marcelo Bielsa en este partido.
1: Y que de hecho recordemos que España va como uno de los favoritos también dentro de este mundial.
2: Sí, claro.
1: Para ser campeón del mundo.
2: Es muy complicado a partir de las 20 horas la prueba de fuego de Marcelo Bielsa con un camarín absolutamente incendiado. Frente a España.
1: Pero que tú vas a poder ver en un proyector.
2: Sí, hay proyector en el cumpleaños. Estoy tan contento por eso.
1: Habemos proyector.
2: Pero igual no me ha contestado todavía si es que ese proyector va a estar dispuesto para ver el partido.
1: Pero si le dijiste que quería ir a ver el partido y te dijo el proyector, se da por hecho, ¿no? ¿Qué es para eso?
2: No lo sé. Porque solo me dijo, no hay tele, hay proyector. Y cuando yo le pregunté luego, mientras tú hablabas y seguías haciendo el programa, le pregunté, ya, eso es mejor, ¿no? Así como diciendo,
1: así como, vamos a ver el partido en el proyector.
2: Vamos a ver el partido en el proyector. Y me dice, la verdad es que...
1: ¿O es para el karaoke?
2: La verdad es que no lo sé.
1: ¡No!
2: La verdad es que no lo sé.
1: ¿Y qué voy a hacer si no Ana va a transmitir el partido en el proyector?
2: Voy a tener que bajar la aplicación que tengo para ver todos los partidos del Mundial en mi teléfono y, no sé, encerrarme en el baño.
1: Y vaya a estar como
2: en la habitación.
1: Como ese matrimonio en Brasil que estaban todos los brasileños viendo el partido en el medio del matrimonio.
2: No tengo alternativa.
1: Impresionante.
2: No tengo alternativa.
1: Oye, hoy día pasó una situación muy particular en el sur de nuestro país.
2: ¡Oh, sí!
1: Está el presidente José Antonio Kast saliendo, ¿cierto?, de un evento, cuando una mujer con un niño se acercan y el presidente va a dar la mano y el niño le dice no, que no,
2: o
1: le,
2: sea,
1: quiere
2: no le quiere dar la mano.
1: Claro. No le quiere dar la mano. Y ahí el presidente le dice, bueno, pero lo cortés no quita lo valiente, y con un justificativo que generó una ola de comentarios a través de las redes sociales. Escuchemos cómo fue ese momento.
2: A ver.
3: La última cuenta. ¿Qué es lo que es? Hipérbole.
4: No,
3: no.
4: Hipérbole en la escuela. Para que tenga mucha educación. Para que sepa que lo cortés nunca quita lo valiente.
2: Opa.
4: Así que le vaya muy bien, joven, en todos los estudios. ¿Y a su mamá?
2: ¿Y a su mamá?
4: ¿O su abuela? También, ¿ah? ¿Y a su mamá?
2: Uy, tuvo que enfrentar ahí a las hordas muy indignadas. Entiendo que le dijo en un momento, no use a su hijo.
1: Sí.
2: Y eso fue lo que incendió también a la mujer, ¿no?
1: A la mujer, como, claro.
2: Claro, pero ahí enfrentó una ola de crítica y de insultos frontalmente.
1: Igual yo encuentro que siempre es complicado enfrentarse a ese tipo de situaciones.
2: Bueno, todos los presidentes han pasado por eso, ¿eh?
1: Pero todos los presidentes han pasado por eso. Yo no sé si ustedes se acuerdan, pero a Gabriel Boric también le pasó en un minuto en que un niño se le acercó y le dijo, es que a mi abuelita no le gusta usted.
2: Claro.
1: Y ahí el presidente Gabriel
2: salió
1: Boric,
2: de otra manera.
1: Salió de otra manera jugando, digamos, claro, dentro de esa declaración. Acá fue un momento muy tenso, muy complicado. Y en paralelo empezaron a salir además como otras noticias relacionadas a esta mujer, porque el juzgado de garantía de Villarrica ordenó la prisión preventiva de esta mujer que protagonizó la discusión porque enfrentaba cargos como autora de un delito consumado de estafa.
2: De estafa, claro. O sea, lo que hizo la mujer sin querer fue ponerse el foco.
1: Claro, y la dejó.
2: Fue ponerse el foco encima.
1: Justamente, que ahí la buscaron, quedó en evidencia y ahora ahí está con orden de prisión preventiva.
2: Imagínate qué impresionante el giro del destino. No, ella estaba ahí, seguramente quería, no sé, ver al presidente, decirle algo al presidente y... lo que está enfrentando hoy día, estaba pasando piola y
1: le salió el tiro por
2: la culata, por ahí mismo, claro, tal cual, el medio disparo en el pie de la señora. Bueno, Me acuerdo una vez que Ricardo Lagos le pidió a una persona que se asomó por un balcón. Ricardo Lagos estaba en una actividad pública y se asomó un tipo como en paños menores, así como en un balcón con una toalla amarrada y con el y con la con el torso desnudo. Y empezó a gritar y Ricardo Lagos le dice: pero venga pues. Venga, pero vístase así, pues. Le digo, pero baje acá.
5: Pero vestido.
2: ¿Enojado Lago?
5: Pero enoja, vestido.
2: Lago se enojaba.
5: Sí, le se enojaba. Que le se enojaba. Tenía carácter.
2: Le cargaba que le dijeran ese tipo de cosas.
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2: Oye, ya viene Vivi Encina y les tenemos que contar que tenemos, a propósito de que va a venir a hablarnos de Bocanada, el álbum de Gustavo Cerati, ¿no? Uno de los grandes álbumes de Gustavo Cerati, que está cumpliendo años por estos días. Lo vamos a regalar.
1: ¡Sí!
2: Lo vamos a regalar.
1: Viendo vinilo.
2: Vamos a hacer una pregunta, pero ya cuando llegue la Vivi Encina, y esto va a ser telefónico. Ustedes van a tener que llamar por teléfono, vamos a hacer una pregunta que tiene relación con este álbum, y el primero que conteste al teléfono se va a llevar el vinilo.
1: Tienen que contestar bien, sí,
2: tienen que contestarla bien. Eso es fundamental. Escuchamos a Chuck Berry. Ahí va.

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2: 6:05.
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13: Muy bien, Está todo dispuesto en la mesa de trabajo de la comunidad Contraataca. Labios pintados, o labios recién pintados por parte de nuestra querida panelista, especialista y experta en alta y baja cultura, Vivi Encina. ¿Cómo estás?
14: ¡Bravo!
15: Bien, me pinté.
14: Oye, ¿y tus labios combinan con tu polera?
13: Sí. Sí. Qué increíble, no es casual.
14: Que le hace un homenaje a
13: Freddy Krueger.
14: Freddy Krueger.
13: Tal cual.
14: Bien.
15: Sí.
13: Listado rojo-negro.
15: Sí, la Cata me va a entender así como, y tú me dijiste, tan pintado los labios. Sí, es que está horrible hoy día.
13: Es que eso al tiro te levanta.
15: Sí.
13: El labio pintado te levanta significativamente de una.
15: Sí.
14: Es que ¿sabes qué pasa? Que de repente
15: como que uno se siente más arreglada algo.
13: Ok, claro.
14: Uno necesita de repente hacer pequeñas cosas que no tienen que ver con estar más pintado, ¿no? Sino que tienen que ver con cómo uno se percibe, cómo uno se siente, ¿cachai?
15: Como una cosa energética. Es que claro, el invierno claro. Es una etapa donde uno está muy pálido, muy como anda mucho bicho, la gente enferma, día viernes. Entonces como que le das luminosidad al día.
13: Excelente.
14: Yo ponte tu día muy down esta semana, me fui a cortar el pelo.
13: Claro.
14: Como para, ¿cachai?
13: Sí.
15: Hay un juego y unos cruces.
14: Corte de pelo que tú no notaste.
13: No, yo no noté.
15: No, yo no tampoco, noté. Cata, no con todo el cariño que te tengo.
14: No se preocupen.
13: Es que fue,
15: pero te queda estupendo.
13: Es muy leve.
15: No, te queda
13: súper leve.
14: Gracias, ambos. Ya vi.
15: Pasaste las puntas, ya.
14: Por favor, adelante.
15: Oye, bueno, entiendo que también hay alerta de concurso.
13: A propósito de uno de los temas que traes hoy.
15: Exacto, porque vamos a celebrar este disco Bocanada, que es difícil hablar de cosas que a uno le gustan mucho. ¿Les pasa eso?
13: Sí, claro.
15: Como
13: porque
15: que
13: uno habla desde el fan, claro.
15: Es difícil guardarlo, porque yo te diría que es como un disco para mí fundamental. Y yo soy, que me pasa con dos grupos algo, que es como para muchos criticado, pero bueno, no importa, la vida se trata de eso.
13: Por supuesto.
15: A mí me pasa con este disco y con la carrera en solitario con Gustavo Cerati, un poco lo mismo que me pasa con Jorge González.
13: Ajá.
15: Para mí, mucho de la... del mito en relación a estos dos artistas pasan por sus carreras en solitario más que los Prisioneros o Soda Stereo. A mí me gusta mucho más Cerati solo que Soda Stereo.
13: Mira, qué bueno, claro.
15: Sí, heavy.
13: Sí.
15: O sea, con este, con Ahí Vamos, con su música, con su exploración, con lo que él logra.
13: Con la búsqueda.
15: Lo otro yo creo que también tiene que ver con una cosa más emocional, porque yo no soy tan generacional. Yo soy más 90.
13: Claro, tú eres más
15: claro.
13: Noventera, claro, del ni siquiera de W en adelante, de Dynamo en adelante.
15: Claro.
13: Que es uno de los discos más difíciles y más conceptuales de Soda Stereo, ¿no?
15: O sea, yo en mi cabeza veía a los gemelos Zunino,
13: ¿no? Zúnico.
15: Zúnico.
13: Eso es Sueño Estéreo, ¿cachai?
15: Claro.
13: Eso es 94, 90,
15: exacto.
13: Por ahí.
15: O sea, una generación que en ese momento yo tenía 13.
13: Claro, claro, no.
15: Entonces, esos son los discos y la música que me marca más que Persiana Americana.
14: Claro.
13: Oye, vamos a hablar.
15: Ya, bueno, pero hablemos de Bocanada.
13: Espérate, vamos a hablar de Bocanada, pero antes quiero anunciar el concurso.
15: Ya,
13: lo quiero anunciar, simplemente. Porque estamos regalando este álbum en formato vinilo, ¿no? El Bocanada, completito, con la foto esa que está Cerati como a contraluz, con el humo flotando en el espacio.
14: Portada azul negro.
13: Portada azul con negro, esa misma. Dentro de este álbum, atención todas las personas que están escuchando esto para que se lo puedan llevar. Dentro de este álbum hay una canción que tiene un sampler, o sea, un extracto que Gustavo Cerati separó de una canción de los Jaivas, la banda chilena, ¿ya? Y la instaló en una canción de este álbum. ¿Cómo se llama la canción de Bocanada que tiene el sampler de los Jaivas? La primera persona que llame se lleva el disco.
14: Tienen que llamar al 223812032. 223812032. La primera persona que llame, la sacamos al aire y contesta correctamente, se lleva el vinilo de Bocanada.
13: Excelente. Vivi.
15: Ya, vamos, porque estaba leyendo. Bueno, este es un disco que precisamente se construyó a partir de muchos samples, de mucha escucha y de esta lógica un poco como del retiro en un espacio para crear algo. Y era la libertad que sentía Gustavo Cerati luego de terminar completamente ya su vínculo con Soda Stereo, a diferencia de su otro disco solitario donde todavía había como algún trabajo. Entonces, eso es lo primero. Quiero recomendarles un documental muy cortito de 30 minutos que está disponible en YouTube, que se llama Artefacto, y que cuenta toda la historia de cómo se hace, qué fue lo que pasó en esa grabación, en ese espacio del disco.
13: Ajá.
15: Y también esto yo creo que es una expresión del momento que estaba, estaba viviendo Gustavo Cerati con Cecilia Amenábar,
13: claro,
15: casado, y con Benito y Elisa, muy chicos, rondando. Entonces, por ejemplo, quienes fueron parte del proceso decían, ellos eran como los supersónicos.
13: Claro.
15: Porque venían del futuro, como su estética. Entonces, es un disco que yo creo que está en esa pulsión y en esa tecla de mucho amor, de mucha expansión creativa, y de sentirte como protegido.
13: Claro, claro.
15: Como que hay algo ahí.
13: Porque en después esa de este disco ya viene el sonoro. Quiebre. Claro. Después de este disco ya empieza a venir el quiebre y ahí vamos, por ejemplo, no, más bien en. No en Ahí Vamos, porque el que viene después es Siempre Soy. Siempre Soy, ahí sí. Ya es el disco del quiebre. Ahí ya, exacto, hay canciones donde uno literalmente lee el quiebre. Pero acá, claro, justamente como tú dices, está la luz de esa libertad desatada, ¿no?
15: Y yo creo que además hay una generación que yo vuelvo a insistir que este es uno de mis discos fundamentales, que escuchó mucho a Portishead, escuchó mucho a Massive Attack.
13: Exactamente.
15: Y ese sonido está plasmado en esa cosa experimental. Y que tenía también la carga probablemente que tenemos llamado hoy.
13: Sí,
15: vamos con eso.
13: Y seguimos conversando sobre Bocanada. Vivi Encina, referencia a este tremendo álbum en el día de hoy. Hola, ¿qué tal? ¿Cómo estás?
16: Hola. Hola. Dani Gan, gusto.
14: ¿Cuál es tu nombre?
16: Andrés.
14: Hola, Andrés, ¿cómo estás?
16: Bien.
14: Qué bueno.
13: Oye, Andrés.
16: Ansioso por responder.
13: Excelente. Te voy a hacer una pregunta antes que me contestes. Okay.
16: Cuénteme.
13: ¿Lo buscaste en Google?
16: No.
13: ¿Lo sabías?
15: ¿Inteligencia artificial?
13: ¿Tampoco?
16: No. Tampoco.
13: Ok, Andrés. ¿Cuál es el tema?
16: Raíz.
13: Muy bien.
14: ¡Increíble! ¡Qué bien, Andrés!
13: Ahora.
14: Oye, Andrés, ¿por qué sabíais la respuesta?
13: ¿Andrés? ¿Estás ahí?
15: ¿Se desmayó? ¿Aló? ¿Andrés?
13: ¿Andrés?
15: Te perdimos.
14: Oh, ¿qué pasó?
13: ¿Qué hacemos?
14: Lo perdimos.
16: Estoy aquí.
15: ¿Estás impactado?
16: Estoy aquí. ¿Aló?
13: No.
14: Ahí sí.
13: ¿Escuchas o no? ¿Andrés?
16: Estoy.
14: ¿No escucháis?
16: Totalmente impactado. Sí, por supuesto.
14: Oye, Andrés, ¿por qué sabías la respuesta? ¿O de qué? ¿Cómo? ¿Cuándo la supiste, digamos?
16: Mira, te cuento. Me leí hace poco el libro de Cerati.
13: El de Sergio Marchi.
16: Lo terminé de leer hace poquito.
14: Buena.
13: El de Sergio Marchi.
16: El de Sergio Marchi, sí.
13: Ya, ok, claro, ahí está el dato.
16: Y lo otro es que me gusta mucho ese disco. Bocanada es uno de mis discos favoritos. Sí, así que genial tenerlo en el formato joya, porque es vinilo. Así que
13: la raja.
16: Súper.
13: Genial. Andrés. Bueno, felicidades, Andrés, te llevaste el disco. Quédate con la Sofi. No cortes el teléfono, porque la Sofía va a hablar contigo para entregártelo bien y coordinar todo aquello. ¿Ya?
16: Vale, muchas gracias, chiquillos. Un gusto.
13: Que te vaya bien.
14: Vale, que te
13: vaya
14: bien, Andrés. Felicitaciones, Andrés.
13: Chao.
15: Ya.
16: Sale, vale.
15: Impactado, vale. Andrés.
14: Oye, sí, como que emoción. Se quedó sin palabras.
13: Exactamente, entró.
15: Bueno, ustedes citaban, y ahí ya está la respuesta del afortunado que se lleva el disco, Raíz, está el sample de los Jaiba. Pero hay otros, ¿no? Tabú contiene sample de Walls for the Lumbumba. Después está The Spencer David Group. Está Made You Sweet en Engaña. Está Circle of Love. Entonces. Es un disco construido precisamente de esa mezcla, como ese recorte, como una especie de collage,
13: claro,
15: que se va como entretejiendo. Pero lo interesante es que el sonido trip hop no era algo habitual en este lado del mundo.
13: No,
15: y yo siento que lo hemos también sonorizado, lo que pasó con El Corazón, es que hoy es un disco fundamental, un disco que muchos, no sé, desde Javier Amena hasta Alex Banter dicen, para mí es el disco que cambió la forma de hacer música en Chile.
13: Claro.
15: Que los fanáticos de Los Prisioneros no le perdonan en ese momento, y la crítica fue súper dura también con ese disco. Bueno, también había un riesgo en esta experimentación de Gustavo Cerati por el sonido de la guitarra, de esa pulsión del rock latino,
13: claro,
15: al experimentar con la electrónica.
13: Con máquinas, claro.
15: O sea, desde Bob Dylan, cuando enchufa la guitarra, hay ahí siempre gente que dice, esto es vanguardia. Esto es novedad, esto es un sonido del futuro, y otros que traicionaste.
13: A mí me gustaba más el tipo de la guitarra de Pablo. Claro, claro.
15: Entonces yo siento que esos riesgos, y en esta lógica también que Gustavo Cerati pensaba más bien este disco como una especie como de película. O sea, hay una cosa que trasciende solamente los sonoros, sino,
13: o sea,
15: que
13: hay una unidad, ¿no?
15: Estética.
13: Hay una unidad en el disco. Uno se mete en un viaje cuando escucha Bocanada. Y tiene cosas súper bonitas también. O sea, este disco le permitió ir a grabar las cuerdas, por ejemplo, de Verbo Carne, a los estudios Abbey Road.
15: Sí,
13: o sea,
15: Abbey Road.
13: Se fueron para allá a grabar con la Filarmónica de Londres, nada más ni nada menos. Entonces, de alguna manera, se corrobora la estatura como artista de Gustavo Cerati, que tiene ese tipo de accesos, digamos, y excentricidades, si es que se quiere, porque solamente grabó las cuerdas ahí. Quería grabarlas ahí y era ese lugar con la Filarmónica de Londres. No había otra alternativa. Entonces, está todo el tema de la perfección también, ¿no?
15: La obsesión. La obsesión y la perfección por el sonido y por explorar algo distinto y también por esta sensación como de liberarse y de dar creación a algo muy autoral, muy tuyo. Por eso yo digo, está el trip hop, pero también está... ¿hay algo como de neopsicodelia?
13: Sí, totalmente.
14: ¿Cierto? Como cuando ya te podés dar ciertas libertades, cuando ya como que hiciste como pagaste un piso.
13: Ya te queda poco que demostrar, poco y nada.
14: Y ya puedes decir, como ya quiero hacer esto y me doy el gusto.
13: Es un gran álbum.
15: Mira, Verbo Carne fue grabado en Londres, como tú lo explicabas, pero lo que buscaba, y ahí están siempre esos... como mixturas que a mí me fascinan, como en toda esta estética media de James Bond. Entonces hay un juego y una retórica que es el tiempo, el poder darte la posibilidad de explorar, de escuchar mucho. Yo siempre cito a cuando uno escucha y disfruta un disco como Lux de Rosalía, que está pronto a venir, ¿eh? Vamos a hacer un especial por ahí. Ella dice, yo me dediqué un año a leer, otro año a buscar sonoridades, entonces esa exploración que hoy es como a contratiempo, que todo es rápido, todo tiene que responder a la industria, lo hemos hablado incansablemente por acá, pero siento que estas joyitas por algo son joyitas, porque hay mucho trabajo y mucho pensar. Y también... incluso la fotografía del disco que tenemos acá, que además sacan de
14: la
15: ganar,
14: fotografía de la portada.
15: Exacto. Claro. Es de Gaby Herbstein. Conoció a Cerati cuando tenía 25 años gracias a una polola de Gustavo que la llevó a trabajar ahí con Soda Stereo. Entonces, durante la sesión de esta foto, le dijo, ¿puedo parar a fumar un cigarrillo? Y ahí es cuando dice, exhala el humo.
13: Claro.
15: Y se capta ese momento. Entonces, cuando está todo pensado, hasta las tonalidades de lo que significa esa después conversación con la música que estás explorando. Y vuelvo a mencionar lo que decías en algunos instantes. O sea, yo siento también el momento personal, familiar, esa libertad, esa como posibilidad y esa tranquilidad también que tú dices, que te da, sin duda, de repente ya tener un éxito, una cierta consagración, que es como explora y que al final transforma a Gustavo Cerati en ese artista como vanguardista conceptual que va más allá de Soda, que va más allá... Te he pegado todo el rato el computador
13: No te preocupes.
15: Entonces, es un disco fundamental, yo diría, de la música hispanoparlante y sobre todo de una exploración que era bien poco usual. En este momento, así que
13: editado en 1999, está cumpliendo un nuevo año por estos días. Salió.
15: ¿Cuál es tu canción, las canciones favoritas?
13: A mí me gusta mucho Puente.
14: A mí igual Puente.
13: Me gusta mucho, sí, Tabú.

0: Sonido de Dynamo era algo que no se hacía en esa época por este lado del mundo.
1: Pero no sientes acá hay una cosa como de decibel que sube a algo también un poquito más íntimo, pero sí. Más perfeccionado, sí, más elegante, más vanguardista.
0: De hecho, el Dynamo es un disco inspirado en el shoegaze, un sonido mucho más sucio, mucho más eléctrico, mucho más complejo, ¿no? Desde muchos lugares. Esto está más ecualizado, si es que se quiere.
1: ¿Cómo está?
0: Más clarito.
1: Joya ecléctica, me da Frankenstein, pero bien única,
0: sí,
1: ¿no?
0: Sí, total.
1: ¿Cierto?
0: Total. Bueno, Boca Nada, si no lo han escuchado, tienen que hacerlo. Es un disco fundamental para las personas que gustan de esta sonoridad.
1: Y escúchelo completito.
0: Completito, de principio a fin. Escuchamos Engaña.
2: Segundo track de este disco.
0: Ahí va.

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9: Ya, estamos de vuelta. Ay, perdón, Cata, por favor, adelante.
10: No, por favor. No, no, vivencina, dale tú.
9: No, me retiro indignada.
10: Es tu momento, es tu momento.
11: A ver, ¿qué vamos a decir?
10: ¿Qué nos quieres contar?
9: Yo les quiero contar algo muy importante.
11: ¿Qué cosa?
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11: Hermoso.
10: Qué lindo.
9: Vamos a hacer un viaje a una isla muy particular y extraña, con fenómenos desconocidos que asustan, pero que también nos dan risa.
11: Sí.
9: Me asusta, pero me gusta, como dice la cumbia.
11: Claro.
9: ¿Ya? Vamos a hablar de Widow's Bay. Claro. Esta serie...
11: O la maldición de Widow's Bay, que es la traducción como al español.
9: Que ustedes me recomendaron el jueves pasado y me dijeron, Vivi, tienes que verla, por favor, eso está muy bueno, está ya. Y dije, a ver, ok.
11: A ver, vamos a ver lo que les gusta a estos vagos.
9: A esta gente tan querida, ¿ah? Yo lo sigo en todo lo que ustedes me recomiendan. Esta es una serie que ha dado harto que hablar. De hecho, Iván me mandó un artículo de la buena referencia que hacen medios muy prestigiosos.
11: Claro.
9: Porque yo creo que siempre es interesante cuando hay una propuesta distinta que saca de la habitualidad. Es como, ah, ya, voy a ver una serie de horror, de terror, o voy a ver una comedia, o voy a ver un drama, o voy a ver todo junto.
10: Claro.
9: Vas a ver todo junto.
11: Tal cual.
9: Y vas a ver también buenas actuaciones, buenos personajes, bien logrados. Y con esta cosa que de repente yo siento que en los guiones falta, que es como que todas las personas tenemos vértices. No somos malos, malos, ni buenos, buenos.
10: Sí.
9: Ni pernos, pernos, no. Siempre hay
11: cosas. O nos gusta el drama, drama, o comedia, comedia.
9: No, la vida no es así.
11: Tal cual.
9: La vida se mezcla. Entonces,
11: está llena de grises.
9: Exacto. Esta serie es una serie, una comedia de terror. Esa es la definición.
10: Es
9: y la Cata tiene ahí una duda existencial.
10: Sí, yo tengo una duda existencial porque a mí me pasó viendo la serie, que la encontré una genialidad, y viendo la serie dije, cuando la quieran premiar, cuando la quieran postular a los premios, ¿en qué categoría va a quedar esta
11: que
10: serie?
11: Que seguro va a estar en o sea, va a estar en varias de las temporadas de premios. Yo imagino que va a ser súper como cotizada.
10: Yo también lo pienso, pero claro, me entró esa duda porque es la misma duda que pasa con The Bear, que la postulan a comedia, ¿cachai? Y dije, ¿y hasta dónde la van a postular si es una
9: yo diría comedia, que en comedia
10: de terror o terror comedia?
11: Yo creo que en comedia.
9: Yo creo que en comedia.
10: ¿En comedia?
9: O sea, terror como género propiamente tal no hay.
10: No, pero tendría
9: pero yo
10: que ser
9: te
10: drama.
9: Diría comedia. O sea, es difícil que drama.
10: No, pues difícil. Ya, pero ¿cachai que pasa algo muy raro hoy día? Porque hay muchas series que están bordeando los grises y las premiaciones todavía no van a esos grises.
11: Pero qué lindo eso, que los guionistas no hayan pensado en ningún minuto en la premiación o en ganar premios. Porque claro, si escribieron una serie así donde no hay claridad del género, les importa un soberano rábano ese problema,
9: digamos. Ahora, yo creo que han amplificado porque, por ejemplo, hay series que se ganaron todo como Adolescencia, pero están en la categoría miniserie. Entonces premian además de la serie de largo aliento esta otra, porque yo creo que hay como también algo de negocio respecto a que las series tengan varios premios, porque el fondo tiene y le interesa a la industria que la vean. Entonces puede que no se descarte, o sea, si ahora están abriendo categorías como a las bandas de K-pop como tres subbajadas del género, no me cabe duda que capaz que en un par de años
11: mucho,
9: más esto. Tengamos terror comedia. ¿Por qué? Porque yo le decía a la Cata que igual me hizo recordar mucho a Weapons, que fue una película que logró que su actriz secundaria, con una caracterización y que no es tan habitual, incluso no es tan habitual que los personajes que hagan de villanos, Heath Ledger es un ejemplo de ello, del Guasón, con un Oscar póstumo, o Joaquín Phoenix, ganen premios. Como que a los, yo diría, academias especializadas les gusta como la tradición, pero también se van adaptando a las nuevas audiencias. Finalmente, bueno, yo creo que esta serie, que está disponible en Apple, compremos eso, tiene harto de Weapons, que fue un fenómeno del terror el año pasado. A mí me gustó harto Weapons, me reí, la encontré así, una cosa como media sátira, bien como descabellada.
11: ¿Te gustó esta serie o no?
9: Me gustó, pero le dije a la Cata, lo estoy pasando bien, pero creo.
11: Ya. Te falta un par de capítulos.
9: Como uno.
11: Ah, ya, está ahí. Ya.
9: No, sí, esto, le entré. No vendría aquí
11: supuesto.
9: Con este desparpajo a hablarles de la serie.
11: Hacer este despliegue y pintarme los labios.
9: Pintarme los labios para decir, llevo dos capítulos. No. Mira, hay cosas que me parecen súper interesantes, eso sí. Me gusta igual la serie, no sé si les pasa a ustedes, que el capítulo no es tan largo.
11: Sí, pues 30 minutos.
9: 30 minutos y que te deja enganchada. Bueno, y se juega este juego de que la tensión, pero qué va a pasar después. Y bueno, hablemos y entremos un poquito. Es una serie de 10 episodios. Se estrenó ya con esta lógica de sorprender y yo creo remover un poco la oferta más habitual. La temporada 1, entonces, totalmente disponible. A partir del 29 de abril ya estaban estos capítulos ya para que usted los pueda disfrutar. Y el último que salió fue el 17 de junio.
11: Claro.
9: Así que ya está total. Quiero destacar a Matthew Rice.
11: Qué tremenda actuación, ¿no?
9: The Americans, ¿se acuerdan?
11: Claro.
9: Ya. Sí, entonces aquí lo vemos en un tono, porque en The Americans también él se
11: está increíble.
9: Recuerden que esto es una serie que se las paso a recomendar de inmediato, que está en Prime Video, que son dos espías rusos que viven una vida falsa, obviamente encubierta, en Estados Unidos, no saben ni sus hijos lo que ellos hacen. Y
10: esa voy a ver, fíjate. No la he visto.
11: ¿No has visto The Americans?
10: No, vi como un capítulo y no.
11: Tírate de cabeza.
10: Ya.
11: Pero de cabeza.
10: Listo.
11: Sin pensar, de cabeza. Es tremenda.
10: Estoy así, pero convencidísimo.
11: Contra la tele, de cabeza contra el plasma.
10: A lo Charlie.
11: Sí, tal cual.
9: Por esta serie, para quienes no sepan, hay algo como aterrador, hay algo, hasta como la música que ustedes están escuchando, que te anticipa porque toma todas las referencias clásicas de lo que te puede dar miedo, de lo que es como, ¿qué va a pasar? Pero con lo absurdo, y con lo ridículo.
11: Tiene una cosa muy Stephen King, ¿eh? De hecho, yo cuando empecé a verla, fui al tiro a los créditos para ver si estaba basada en alguna novela de Stephen King. Pero
9: hay
11: está basada
9: referencia.
11: En, digamos, lo que leí es que la guionista o la directora, no me acuerdo, una de las personas, no sé si la showrunner, qué sé yo, muy fanática de la obra de Stephen King. O sea,
9: hay alusiones. Hay libros de Stephen King.
11: Aparecen.
9: O sea, de hecho creo que incluso es una serie que tú puedes ver como con tu adolescente al lado.
11: Sí,
9: porque,
11: claro.
9: Bueno, transita por estas particularidades de una isla donde hay un sinfín de misterios y claro. Es un pueblo muy pequeño donde todos creen que hay una cierta carga que se tiene que resolver y de repente también hay viajes al pasado, pero estamos hablando de cientos de años para entender desde dónde vienen esas perversidades. Claro. Pero ahí comienzan además a ocurrir cosas absurdas.
11: Sí, claro.
9: Como que de repente dicen, bueno, desenterramos a alguien y está arriba. Sí. Entonces como, ¿pero qué es esto? Entonces, y tú empiezas como a jugar en tu cabeza también porque te produce mucha risa, pero también al rato como está bien utilizado la lógica del delirio, siento yo.
10: Hay como unas persecuciones medio absurdas.
11: Sí, total.
10: Impresionante. Oye, yo quiero destacar, perdón que haga este paréntesis, el personaje de Patricia.
9: No, es maravilloso.
10: Es increíble.
11: Ella es perfecta.
10: Pero increíble.
11: O sea, yo creo que ella está, pero clavada para un premio en secundario.
9: Absolutamente.
11: En secundario, pero clavada. Totalmente. Yo no he visto nada como eso todavía.
9: Y además que la retórica de ese tipo de personaje, que es un personaje como que en el fondo es perna, como que no pertenece y que quiere pertenecer y que hace todo lo que está dentro de su alcance, que por ejemplo trata de hacer una fiesta para que todo el mundo la quiera, es lo que en una película de terror termina siendo como Carrie, ¿no?
11: Sí, claro.
9: Que se venga de todas sus compañeras de colegio que la han maltratado.
11: Una obra de Stephen King. Tiene muchos guiños a Stephen King. Sí. De hecho, cuando la vean, se van a dar cuenta, lo van a sentir. ¿Cachai? Como que se siente las atmósferas de Stephen King para las personas que lo han leído.
10: Totalmente.
11: Y más o menos conocen cuál es su universo, ¿no?
9: Y yo encuentro que ese equilibrio raro entre terror, comedia, yo citaba Weapons, que fue un fenómeno, hay algo de eso en Huye también.
11: Sí, en Huye también.
10: Qué buena película.
11: Qué buena,
9: Donde está la sátira, es una tremenda película. Pero esta serie logra conversar con aquello,
11: sí, total,
9: que es como.
11: Estoy de acuerdo.
9: Ideal para un domingo en la tarde y después el lunes con la semana tampoco te requiere como mucha atención, entonces como que evades, pero igual está bien contada, está bien narrada, está bien actuada, tiene sentido.
11: Ya, ¿dónde está disponible?
9: En Apple, si lo dijimos.
11: Recordémoslo.
9: Ya, recordémoslo. Ya, tú pensaste que tu gente está hablando como en abstracto.
11: Claro,
10: Widow's Bay, la maldición de Widow's Bay.
11: Sí, o Widow's Bay, ya, simplemente, así también lo
9: oye, y además quiero decir que las percepciones de ustedes y también mía son compartidas por todos los medios especializados, tiene bastante buena crítica y se destaca, por eso, ojo, que yo creo que no está mal esta predicción que ustedes hacen, sobre todo el equipo técnico, porque si bien estamos hablando de un terror como bastante simple, si aquí no hay tanto artificio, está bien logrado.
11: Súper bien logrado. Las atmósferas están bien construidas, que logra generar esa inquietud. Muy buena recomendación.
9: Widow's Bay, disponible en Apple TV, que no quepa duda, Iván.
11: Excelente.
9: Así que disfrútela con todos los capítulos arriba y lo van a pasar bien y se van a reír.
11: Para las personas que te quieran seguir, Vivian Cina, en tus andanzas, tus eventos, tus presentaciones de libros, tus conversaciones con intelectuales de alto vuelo, ¿dónde lo hacen?
9: Me encanta. Me pueden seguir en mis redes.
11: ¿Cuáles?
9: Vivian Cina. Así de simple. ¿Cómo me llamo?
11: Qué bueno que no había
9: aunque
11: nadie
9: me
11: más.
9: Me llamo Viviana, pero Vivi, así me conocen todos.
11: Así me conocen todos.
10: Nos quedamos con la
11: Vivi.
10: Música.
11: Soy la Vivi. Chao, Vivi. Gracias.
9: Gracias a ustedes.
10: Gracias, Vivi. Nos quedamos con Nars Berkeley. Esta hora, Crazy, suena en la 88.

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1: Ya, se los contábamos al inicio del programa de hoy. Según información recopilada a través de entrevistas directas en Perú, Bolivia y Chile, el 84% de la ciudadanía declara apoyar los derechos LGTBIQ+. Pero LGBTIQ+, ese es el orden exacto, apréndaselo usted para que no le digan que está fuera de tono. Sin embargo, los discursos predominantes en la conversación pública están marcados muchas veces por la oposición a estos avances, ¿no? De derechos, ¿no? Lo que de alguna manera termina condicionando la agenda legislativa, uh-huh, que es la que permite dar pasos sustantivos en la conquista de esos derechos, ¿no? Y estamos justamente en el mes del orgullo. Mañana es la marcha en nuestro país. Y para evaluar un poco el estado de cosas respecto de estas conquistas, estamos con, bueno, la mejor persona con la que uno puede estar.
2: Ya estamos con la historiadora, escritora, directora ejecutiva de Fundación Iguales, María José Cumplido. ¿Cómo estás, Cote? Bienvenida.
3: Bien, ¿y ustedes?
2: Bien. ¿Bien?
3: ¿Tanto tiempo?
1: Sí, sí, pues, mucho.
3: Sí,
1: demasiado.
3: No debería pasar tanto tiempo.
1: Decía, estamos en falta, me siento en falta. En este momento me siento en falta. A ver, esta Cote, de alguna manera, es una conversación de cada año, ¿no?
3: Sí.
1: Digamos, cada vez que se entra en este mes, se evalúa, me imagino que se calibran los estudios, las conversaciones, los seminarios, o cómo se está abordando de alguna manera la conquista de ciertos derechos para toda la LGTBIQ+, ¿no? Mm. Y bueno, no está de más preguntar, para partir, digamos, bueno, ¿cuál es el estado de cosas, no? ¿Cuáles son todavía los temas y los puntos, las máculas, digamos, los puntos más oscuros que sigue teniendo esta agenda, ¿no?
3: Sí, mira, yo creo que muchas veces nos centramos en, claro, cómo está nuestro país, que vamos a ir a eso.
1: Sí.
3: Pero justamente el estudio, que es parte de un proyecto grande que hizo Fundación Iguales, que se llama, para crear un observatorio andino.
1: Claro.
3: Partimos con Perú y Bolivia para ver, bueno, cuál es el estado de las cosas latinoamericanas en un mundo que las comunicaciones cambiaron.
1: Claro.
3: Que hoy día estamos todos conectados, más o menos vemos las mismas cosas, ¿verdad?
1: Dependiendo de tu burbuja de filtros, pero
3: por supuesto,
1: sí.
3: En general, sí. Y vemos, digamos, la gran amenaza, que son principalmente, por ejemplo, cómo dominan los discursos antipersonas trans, sobre todo el gobierno de Donald Trump y sus amigos, por así decirlo.
1: Y los afines.
3: Claro. Y los afines. Entonces, en ese contexto es que nos pusimos a investigar en Perú y Bolivia en particular, que son los países que están con menos protección legislativa en comparación a Chile.
1: Ajá.
3: Y que uno podría pensar, bueno, como no han avanzado tanto como nosotros, quizás las personas comunes y corrientes piensan algo distinto que Chile.
1: Claro.
3: Y ahí nos dimos cuenta que no es así.
1: Ajá.
3: ¿Verdad? Entonces lo que yo veo en los tres países y hoy día con este gobierno en particular, que hay un desacople entre lo que habla la política tradicional y lo que piensan las personas. Porque si uno ve a los liderazgos, digamos, de derecha, o de ultraderecha, José Antonio Kast, Keiko Fujimori, ¿cierto?
2: Claro.
3: Están diciendo que estos son temas de nicho, ¿no? Que no le importan a nadie, que la claro. minoría y bla, bla, bla. Pero uno le va a preguntar a la gente y no, pues. Y la gente está de acuerdo con el matrimonio igualitario, está de acuerdo con avanzar en proteger a las personas los discursos de odio, uh-huh, no solo contra la homofobia, sino todo tipo de discursos de odio. Y está a favor también de avanzar en las leyes de educación sexual integral. Sin embargo, no suben, por así decirlo, esas conversaciones al Congreso, donde en el fondo no se quiere hablar del tema, no se quiere legislar, y estamos como en un silencio legislativo, justamente en los tres países.
2: Cote, ¿cuál sería quizá el tema más urgente? Si tú tuvieras que decir, hay un tema, ¿cuál es el más urgente en el cual debemos legislar, digamos?
3: Yo creo que hoy lo más urgente es proteger a los niños, niñas y adolescentes trans, que son las personas más atacadas, son quienes tienen peores condiciones de salud mental dado la violencia, Y que requieren, digamos, también prestaciones públicas más especializadas. Estoy hablando de médicos que sí. tengan cierta especialización, bueno, los programas de acompañamiento,
2: programas que en otros países se hacen en los mismos colegios. Por ejemplo, Canadá lo tiene de manera muy avanzada.
3: Exacto. Claro, acá en Chile hace unos años vivimos un debate bien duro porque hay personas que no quieren que existan esos programas de acompañamiento en el sistema público. ¿No? Y eso obviamente genera discriminación, porque si tienes dinero para ir al psicólogo o claro. a quien te acompañe, no hay problema. Y en temas más, yo te diría, educativos, por ejemplo, yo creo que la ley de educación sexual integral,
1: sí, claro.
3: que viene a enseñarte contenido sobre tu biología, las emociones, la afectividad, relaciones sanas, dependiendo de la edad que tenga, eso es muy importante porque hemos visto los efectos que tiene no tenerla, que son... bueno, el embarazo adolescente,
1: claro.
3: La ignorancia respecto a el cuerpo, los cambios de la pubertad que también trae con ello mucho malestar mental.
1: Los abortos riesgosos también, ¿no?
3: Abortos riesgosos, por supuesto. Lo que hoy día los jóvenes llaman las relaciones tóxicas,
1: claro.
3: ¿no? O pregunta ya para cabros más grandes, bueno, ¿qué pasa con la sexualidad y el consumo de drogas o alcohol? Y todo eso, en el fondo, como que hoy día... lo están aprendiendo a través de internet, que
2: claro.
3: vaya a saber uno cuál es el contenido o la pornografía.
1: Oye, Cote, te quiero hacer una pregunta a propósito de los números, ¿no? De este 84%, lo comentabas, este desacople entre la agenda legislativa y lo que las personas en la calle, en Perú, Bolivia y Chile, en este caso, de este estudio, piensan, ¿no? De cómo tienen que avanzar estas agendas y que se sienten cercanas a esas temáticas. ¿Puede ser que de alguna manera ocurra también, lo voy a poner como un supuesto, no lo sé, lo planteo si es que lo calibran de alguna forma? ¿Puede ser que esté pasando también lo mismo que pasa cuando las personas le preguntan por la importancia de la cultura en sus vidas, que en general por no quedar como fuera de ese universo que es donde hay que estar, digamos, deseablemente para ser una persona considerada y cuya opinión tiene cierto valor y cierto peso, el signo de los tiempos, dicen, sí, no, yo para mí la cultura es fundamental, y luego cuando le instalan la cultura en la pantalla o donde sea, no la consume. Puede ser que pueda quedar de, lo voy a decir en términos muy pedestres, de poco cool o de poco arriba de la ola de los tiempos, decir que estas temáticas no te interesan, y a propósito de eso el porcentaje es tan elevado en las personas, a las personas que les preguntan. Se entiende, ¿no? Como...
2: No respondas todavía, Cote, vamos a escuchar una canción y a la vuelta de la canción no responde.
1: Pero nunca había hecho una pregunta tan larga, lo Paulsen. No lo voy a poder volver a repetir.
3: No, pero la tengo.
2: Nos vamos a escuchar a Eurythmics, Sweet Dreams, suena el 88.5.

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5: Ya, conversamos con la historiadora, escritora y directora ejecutiva de Fundación Iguales, María José Cumplido, a propósito del Día del Orgullo 2026. Estamos a puertas, mañana es la marcha, es el mes del orgullo también, y estamos conversando a propósito de este estudio. Partíamos la conversación a propósito de él, este estudio que se hizo en Bolivia, Perú y Chile, en que se le preguntaba a la gente por su percepción respecto a la agenda de derechos LGTBIQ+. Y claro, todos se mostraban en un 84%, pro todo aquello, o temas que le parecían interesantes, y lo desacoplado que está eso de la conversación legislativa al respecto. Entonces yo te preguntaba, Cote, antes, si es que las personas contestan también por no quedar como abajo de la ola reinante, o sí, de la opinión que desde la corrección política se debe tener hoy.
6: Mira, yo creo que puede haber un porcentaje, un elemento de personas que responden de acuerdo, llamémoslo, una presión social.
5: Claro.
6: Pero ahora la distinción es, yo lo puedo entender en Chile, en sectores progresistas, en sectores, digamos, quizás de cierto nivel socioeconómico, muy claro, urbanizados. Sí. Donde hay una presión, digamos, que sí, que puede ser como esto, está súper bien, es bacán, claro, apruébalo. Claro. Pero si tú te vas a Perú y te vas fuera de Lima, o te vas a Bolivia y te vas, no sé, afuera de Santa Cruz.
5: Tienes razón.
6: No está esa presión.
5: Sí.
6: ¿Cachai? Porque hay otros temas pasando. Y sobre todo porque, por ejemplo, en Perú no hay unión civil, no hay matrimonio igualitario, entonces no ha estado esta conversación permanentemente, claro, o a tal nivel que uno puede decir, bueno, la conversación pública modificó ciertas respuestas de ciertas personas. ¿Cachai? Entonces yo creo que puede estar más en Chile, pero no estoy segura que esté con un porcentaje, digamos, relativamente significativo, en Perú y Bolivia, pero sería interesante también pesquisarlo,
7: sí,
6: claro.
7: Sí. Oye, Cote, ¿cómo se vive hoy el tema a nivel laboral? Que yo creo que es quizá uno de los puntos más complicados, ¿cierto? No sé, para la gente trans, por ejemplo. Incluso, ¿sabéis qué? Para la gente gay en altas esferas ejecutivas, digamos, en esferas gerenciales, sigue siendo un tema muy complejo. Entonces, ¿cómo se vive y cómo se trabaja hoy en el mundo laboral?
6: Mira, en primer lugar tenemos pocos datos respecto a eso, Igual es junto a Pride Connection, que es una red de empresas, trabaja justamente en volver los lugares más seguros y más preparados para trabajar. Y en eso yo te diría que en Chile las grandes empresas llevan mucho trabajo adelantado. Todos los años, digamos, reciben grandes, digamos, empresas nacionales y también internacionales premios, si es que tienen protocolos para, por ejemplo, cambio de género, etcétera. Hay muchas áreas de diversidad en esa empresa, pero hay un desafío importante en las pymes y las mipymes.
5: Perdona, ¿operan esas áreas al interior de las empresas? Porque yo tengo un hijo TEA y todos los colegios se dicen inclusivos, pero son muy pocos los que realmente incluyen. Como se debe. Por eso te pregunto si, nuevamente, a propósito de la pregunta que te hacía antes, ¿es lo que la empresa debe hacer en el día de hoy para pasar el ISO 9001 de hoy, digamos, ¿no?
6: Claro, pero la gracia que tiene Factor Diverso, digamos, que esta consultora que trabaja con la empresa, es que justamente monitorea y le hace seguimiento a esos protocolos. De hecho, muchos protocolos la hace la consultora, digamos, para presentárselo y que sea todo muy claro.
5: Perfecto.
6: Y tenemos, de hecho, en Chile casos de éxito. La Leslie Hoque, una mujer trans, ella transitó mientras trabajaba en una importantísima empresa de retail chilena. Y fue portada y fue también un ejemplo para que otras empresas cumplieran eso. Pero claro, ahí estamos hablando de un segmento profesional universitario, ¿no? Y ahí yo creo que hay un desafío importante en cómo insertamos laboralmente a personas que, por ejemplo, no terminaron el colegio por bullying o no tuvieron posibilidad de tener educación técnica o educación superior, y qué pasa con empresas más pequeñas que quizás no tienen la plata para invertir, digamos, en inclusión. Y ahí hay una brecha, y como decías tú, en no solo para la diversidad sexual, en neurodivergencia, etcétera, etcétera.
5: Hablábamos fuera de aire de quizás uno de los potenciales discriminatorios más grandes que hay sobre la comunidad LGTBIQ+, que tiene que ver con la población trans, ¿no? Y independientemente si transitan de lo masculino a lo femenino, de lo femenino a lo masculino, cuando no, cuando hormonalmente no masculinizan o feminizan su apariencia, ¿no? Suele ser muy brutal. O sea, ahí ya de frentón, yo estoy hablando desde la intuición, porque no tengo datos ni nada, pero desde la percepción, que ahí ya son personas que quedan marginadas, literalmente hablando, o muy complicadas para insertarse en un montón de espacios, ¿no? Claro. ¿Cómo se trabaja eso, Cote?
6: O claro,
5: que, desde iguales, ¿qué se construye?
6: Ahí es bien complejo, porque finalmente algo que sufren las personas trans o no trans, esto de los estándares de belleza.
5: Total.
6: ¿Verdad? Que si no eres suficientemente femenina o masculina, esto corre como para todo el mundo. Yo creo que se trabaja como visibilizando otras formas, digamos, de vestirse, otros cuerpos, etcétera, que algo que se ha hecho, y lo ha hecho mucho el feminismo también, ¿no? Yo creo que tuvimos esa conversación y hoy día vemos en los colegios, por ejemplo, cómo educan para no hablar del cuerpo del otro, para entender que uno es libre de vestirse como quiera o de parecer lo que sea, etcétera. Pero yo creo que eso es complejo, porque lo que te está diciendo la sociedad es tú tienes que verte de una forma. Tú tienes que hacer cosas para verte de una forma. Entonces hay una crisis, no solo con el mundo trans, tenemos crisis de adolescentes que se están operando. Tenemos también un problema que aparece en la prensa de Estados Unidos mucho. Ajá. El tema del skincare de las niñas.
7: Ah, claro.
6: ¿No?
7: La
6: que
7: niña
6: todas
7: muy
6: quieren,
7: pequeña.
6: Claro, que quieren como la piel perfecta de TikTok. Y eso genera un daño, digamos, en la piel, porque sí, no es una piel que necesite como
7: tantas
6: ser exfoliada.
7: Cremas, claro.
5: Luego de eso, y luego de eso viene la cara de Instagram, claro, que es lograr esas facciones que están basadas en la persona Jenner, como de las Kardashian, ¿no? Las Kardashian instalaron con su rasgo como cuál debe ser la cara de Instagram. Entonces, la gente muestra fotos, llegan a los quirófanos de cirugía plástica con la foto de las Kardashian.
6: Exacto.
5: y les piden esas facciones. Exacto. Esos labios,
7: claro,
5: esos ojos más achinados, ¿no? Claro. Perfectamente.
7: Sí. Y en el caso de las niñas, los filtros de Instagram, ponte tú, y sí, claro, TikTok. Sí, o sea, sí, es como verte y de repente verse también después como en el espejo y ven otra persona distinta.
5: Es una locura. Es
6: sí, pues yo creo que eso va a generar una crisis, una de, digamos, de niñas que hoy día tienen 9 años, cuando tengan 17. Yo creo que hay una curva en alza de crisis de salud mental relacionadas con no verse como uno supuestamente, entre comillas, debería verse. Y ahí, claro, eso excede, o sea, las personas trans sufren lo mismo por las mismas razones, ¿cachai? Por esto de, bueno, si va a transitar, tienes que ser lo más mujer que puedas,
5: claro,
6: o al revés. Cosa que no debería ser así. Y ahí yo creo que pasa justamente por la educación. Esto puede ser un tema de una ley de educación sexual integral, claro, de entender tu cuerpo, qué es, por qué unas personas son así, son asá, qué es real y qué no.
7: Sí. Oye, qué en delirio. Ese sentido, hablando justamente del tema de la educación, hay muchas veces que hay muchas personas en la población que, por ejemplo, quieren saber más o quieren aprender más, pero hay conceptos que todavía no son muy ajenos, o sea, son muy ajenos, digo, para gente de cierta edad, ponte sí. tú, no sé, por la diferencia entre identidad de género y orientación sí. sexual. Hoy día quizá hay gente que nos está escuchando y dice, ay, yo no sé eso.
6: Sí.
7: ¿Dónde se puede aprender? ¿Dónde la gente se puede informar? Porque me imagino que hay plataformas para gente que dice, pucha, no sé, yo tengo un familiar que está transitando y que está transicionando y yo no quiero embarrarla, digamos. Quiero hacer las cosas que hay que hacer, decir las cosas que hay que decir.
6: Sí. Bueno, en iguales.cl usted puede encontrar muchos manuales educativos sobre estos temas, de cuál es la diferencia, digamos, de los tres términos. Tenemos también manuales de cómo hablar con tu hijo o hija sobre estos temas, y después cosas más legislativas, de cómo puedo cambiar mi carnet,
5: claro,
6: qué pasa si me hacen bullying en el colegio, cómo puedo denunciar, y permanentemente estamos subiendo como recursos para que, claro, las personas como puedan aprender de estos temas que obviamente no tienen por qué conocer muchas veces.
5: Cote, se nos va el tiempo, pero te quiero hacer una pregunta más porque tiene que ver con la actualidad también. La semana pasada, la Cámara de Diputados y Diputadas, a través de un proyecto de resolución, entiendo que se llaman, digamos, eliminó de los servicios públicos el uso del inclusivo en las comunicaciones internas y de cómo el servicio público se vincula entre ellos, ¿no? Yo no sé cómo operaba eso, te lo voy a preguntar también porque no sé qué tan inclusivo éramos hasta el día de hoy en esas comunicaciones. Pero el tema es que se acabó, al menos durante este gobierno. ¿Qué implica eso? ¿Cómo lo leen,
6: claro,
5: ustedes?
6: La Cámara pidió que el presidente finalmente quitara los manuales de lenguaje inclusivo y no sí. lo usara en sus documentos. Ahora, el lenguaje inclusivo tiene que ver con, lo hablábamos, la neurodivergencia, ¿no? ¿Cómo se habla de neurodivergencia?
5: Sí, claro.
6: ¿Cachai? Si tú no tienes lenguaje inclusivo y no sabes, en el fondo lo que está diciendo la Cámara es como, bueno, use el retrasado, use el mongolito, ¿no? Palabras que habían...
5: Ya habíamos convenido que no.
6: Habíamos convenido. Que esto va mucho más allá de que siempre se caricaturiza el de lo... cuando se usa el ella,
5: sí, pues, claro,
6: ¿no? Que eso lo usa muy poca gente. Estamos hablando, por ejemplo, de diputados y diputadas, para incluir también a las mujeres. Y yo creo que...
5: Claro, siempre se pone como en el todes, ¿no? Ahí se hace como la caricatura,
6: claro,
5: por lo general.
6: Claro, pero el todes finalmente lo usa muy pocas personas. Yo lo ampliaría, digamos, lo que le están diciendo es que el Estado no use el lenguaje inclusivo, o sea, vuelva a lo como hablábamos antes, que dañaba a las personas.
5: O sea, significa que un alcalde, haciendo uso de la palabra en un acto público, no puede decir todos y todas. O sea, está invitado
6: a no
5: decirlo.
6: No va a estar el instructivo, sino es más allá que eso, porque el Estado no puede obligarte a hablar de una forma. Yo creo que lo que es la resolución es solamente una performance, un show político de la derecha para decir que estos temas no son importantes y no los queremos. En términos como estricto, es quitarle herramientas a las personas que probablemente no saben qué es el lenguaje inclusivo, pero sí tienen un manual en su trabajo que les enseña. Yo siempre pongo el ejemplo como, es como, porque el argumento era que hablen un buen español.
5: El correcto español, claro.
6: Si un gendarme es mejor que aprenda o no aprenda COA para hacer su trabajo.
5: Obviamente mejor.
6: Ya, un funcionario público para atender personas neurodivergentes o de la diversidad sexual o mujeres, ¿es mejor que sepa dirigirse a esas personas o que no? Entonces, ¿qué están haciendo los diputados y diputadas?
5: Sí.
6: Una tontera.
5: Cote, mañana es la marcha.
6: Así es.
5: A ver, ¿qué ribetes va a tener? ¿Cómo es lo de mañana?
6: Mira, la marcha nos juntamos a las 2 de la tarde en Plaza Italia, o como quieras llamarla.
5: Sí.
6: Partimos a las 2:30 marchando hacia Los Héroes.
5: Ajá.
6: Van a haber varios camiones de distintas organizaciones con el lema de no queremos retroceder.
5: Ajá.
6: Y vamos a defender lo que nos costó tanto avanzar en este país.
5: Fantástico. Todos y todas invitadas, por supuesto. Genial.
7: Buenísimo.
5: Coti Cumplido.
7: Desde las 2 de la tarde.
5: Desde las 2. Coti Cumplido es historiadora, es escritora y es la directora ejecutiva de Fundación Iguales. Nos acompañó hoy día en la comunidad contra el concierto. Coti, siempre un placer.
7: Gracias, Coti.
6: Muchas gracias.
5: Le vaya súper.
6: Bueno verlos.
7: Nos quedamos con The Black Crowes a esta hora. Hard to Handle.
5: Qué temazo.
7: Sí, muy bueno.
5: Sí.
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0: último minuto.
1: ¿Qué está pasando? No me des una mala nueva, porque, bueno, ya con el hecho de saber que en el cumpleaños al que voy a ir va a haber un proyector donde se va a poder ver el partido, yo estoy feliz.
0: Entonces, ¿va a haber finalmente proyector?
1: Va a haber proyector.
0: Excelente.
1: Pero no me arruines ese momento con una mala noticia.
0: Lo siento, amigo, tengo malas noticias. Malas noticias para el mundo y que podrían ser malas noticias directas para ti eventualmente.
1: ¿Qué pasó?
0: Pasó que... aunque habían firmado un acuerdo de cese al fuego y de paz y todo,
1: claro,
0: el ejército estadounidense bombardeó el día de hoy a Irán. Esto como represalia por el ataque de la República Islámica a un buque de carga el día de ayer en el estrecho de Hormuz.
1: No te puedo creer.
0: Créelo, porque es verdad. Lamentablemente.
1: Nos fuimos a foja cero.
0: A pesar de que Teherán había acordado con Washington la reapertura del estrecho, ¿cierto? Como parte de este acuerdo de paz que
1: claro,
0: se firmó, que recordemos, dijimos que habían ido al resort este a firmarlo y toda la cosa.
1: En Suiza, claro.
0: Exactamente. Bueno, ayer The Wall Street Journal reveló que Irán disparó contra un carguero con bandera de Singapur en el estrecho, evento que no dejó heridos, y señaló que la Guardia Revolucionaria iraní disparó y dañó el puente de mando. Y esto solo horas después de advertir a los barcos que no navegaran por rutas no autorizadas por el país persa. Y ahí es cuando Estados Unidos va a la represalia y bombardea el día de hoy a Irán. Una cosa impactante.
1: Bombardeó Teherán, bombardeó bases militares. ¿Se sabe qué es lo que bombardeó? O sea, ¿cuáles fueron los targets o los objetos de ataque por parte de Estados Unidos?
0: Te digo al tiro.
1: Esto pasó hace poco.
0: Es que pasó recién.
1: Acaba de pasar. O sea, noticia en desarrollo de alguna manera.
0: Exactamente. Dice acá que el día de hoy el país islámico insistió, dice, la navegación de los buques fuera de las rutas designadas no está cubierta por la garantía de tránsito seguro, el seguro ni las responsabilidades derivadas de los mismos, fue parte de lo que dijeron. Y dijeron, cualquier consecuencia derivada de un recorrido no autorizado será responsabilidad exclusiva del armador, el fletador y el capitán del buque. Por su parte, el presidente de Estados Unidos,
1: sí,
0: Donald Trump, usó su red social, que solo lee él, pero que bueno, estamos todos ahí para leer lo que él pone.
1: Llamada, ¿no? Truth Social.
0: Social.
1: Nunca he visto ni cómo luce eso.
0: Para decir que señalar este hecho como una violación temeraria de nuestro acuerdo de alto al fuego, afirmando que se lanzaron al menos 4 drones de ataque contra buques que transitaban por Hormuz, uno de ellos impactando en este barco que habíamos hablado. Está muy complicada la situación.
1: No lo puedo llegar a creer. Me parece que es un retroceso gigantesco. Yo ya suponía que esto había quedado
0: como
1: en el pasado. No duramos ni 2 semanas. Me parece completamente trágico. Vamos a estar muy pendientes, por supuesto, en los próximos días de todas las consecuencias que tenga esto y cómo los mercados lo lean. Si bueno, ese es el tema que finalmente afecta a nuestros bolsillos y cómo se ve trastocada el cotidiano, ¿no?
0: Bueno, ese es el tema, que finalmente esto podría llegar a afectarnos a todos, porque si vuelve a haber una situación compleja, si se vuelve a cerrar de manera permanente el estrecho, justamente afecta a todos los mercados, y ya lo vimos, ¿cierto? Hace unos meses atrás, con los efectos que tuvo, por ejemplo, en el precio de la benzina en nuestro país.
1: Aquí está el target. Aeronaves estadounidenses atacaron instalaciones iraníes de almacenamiento de misiles y drones. Ese fue el target de los norteamericanos. Bueno, vamos a ver en qué desemboca todo esto.
0: Increíble.
1: Todo nuevo, ¿no?
0: No.
1: Esto es como el mito de Sísifo, ¿no?
0: Oye, esto es una cuestión de nunca acabar.
1: Brutal. Sisifesco lo que está pasando, Axel, ¿no? Sisifesco. Todo esto.
0: Oye, okay, vamos a la música, y esta va para todos los que en algún minuto de la madrugada estén buscando algún clandestino por ahí.
1: Excelente, ahí suena.
0: Manu, chao, con Clandestino, Carlos 78.5.

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0: 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Y Jeff sabe que la vida te da títulos, hijo perseverante.

0: gran semana, como siempre. No tiene baches. Sofía Antequera, lo mismo. Muchas gracias por la producción y por el trabajo. Cata.
1: Iván.
0: No puedo decir lo mismo a ti. Porque
1: yo tampoco puedo.
0: Lo tuyo está en otro estadio.
1: Yo tampoco puedo decir lo mismo está a ti, que lugar. No te diste ni cuenta que me había cortado el pelo.
0: No me di cuenta.
1: Viéndonos todos los días.
0: Ya, ¿sabes qué?
1: Tú te cortas el pelo.
0: Ese reclamo.
1: Con esa poca chasca que tienes.
0: Ese reclamo,
1: y yo me doy cuenta.
0: Por favor, a tus parejas. Conmigo no. No venga a trasladar ese tipo de cosas.
1: No tengo que reclamarle.
0: En este momento no, pero.
1: Por eso te reclamo.
0: A tu mamá.
1: Por eso
0: mamá.
1: Te reclamo a ti.
0: Ese reclamo con tu mamá y tu hermana hoy día.
1: La no persona conmigo. Que me ve más seguido son ustedes. Las bueno. personas que me ven más seguido.
0: Bueno, Sofi.
1: Son ustedes.
0: Es mujer, reconoce ese tipo de cosas, se fija, tiene el ojo puesto ahí y no te dijo nada.
1: ¿Qué tiene que ser yo mujer? ¿Hay algo discriminatorio ahí en esa
0: declaración? No, porque uno es más bobo, es más sonso, es más grueso, ¿no? El hombre es más grueso en general.
1: Quiero decirles a ustedes tres que ninguno se dio cuenta de mi corte de pelo.
0: Axel.
1: Sofía, no me dijiste nada.
0: Axel.
1: Dice
0: ¿cómo
1: que
0: no?
1: Sí me dice. Axel, ¿qué pasó?
0: Axel tampoco se dio cuenta.
1: No, me voy indignada. No te voy a dar la mano.
0: Lo cortés no quita lo valiente. Oye, vamos a escuchar a... Nos vamos con música, con esta gran canción de el enorme Roy Orbison. Usted la vio en la película, seguramente.
1: Uy, voy a ver esta película el fin de semana, qué buena.
0: Oh, Pretty Woman.
1: Gracias. ¿Eso me dijiste por mi corte de pelo? Gracias.
0: Sí,
1: gracias.
0: Obvio, estaba todo estudiado. Yo se la pedí a Axel.
1: Saliendo bien de este programa, ¿eh?
0: Chao.

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5: En Santiago, 12 grados.
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17: Hola, hola, ¿cómo están? Bienvenidos, Tierra de Unicornios, día viernes 26 de junio, junto a la Sofía en los controles. Estamos comenzando este último programa de la semana para acompañarlos durante la próxima hora con noticias interesantes. Les voy a estar hablando de una nueva carrera en Chile. También vamos a estar conversando acerca de un científico que quiere curar el cáncer y algunos virus con las alpacas, que son definitivamente hoy día el centro de los estudios. Hay unos expertos de inteligencia artificial que están ganando $25,000 al día y están enseñando en Estados Unidos a que no te quedes atrás en el uso de la tecnología. Todo esto y más lo conversamos en el 88.5 con buena música. Partimos con Duran Duran. Esto es Wild Boys.

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1: Sin lugar a dudas hay éxitos y tienen que ver con la ciencia en nuestro país. Siempre hay noticias respecto a investigaciones científicas. En este caso se basa en anticuerpos producidos naturalmente por las alpacas, que son considerablemente más pequeños que los anticuerpos humanos. Fíjense que alpacas contra el cáncer, así se ha denominado esta investigación muy innovadora de un científico chileno que lo que busca es poder atacar algunos tipos de tumores. El científico Alejandro Rojas está abriendo una nueva alternativa en la lucha contra el cáncer, utilizando esta fuente que hasta hace un poquito tiempo era poco habitual, pero cada vez más conocida, las alpacas. Fíjense que él fundó una empresa en Alemania y cerró una ronda de financiamiento por 1,3 millones de euros para seguir desarrollando una tecnología enfocada en distintos tipos de cáncer. La innovación consiste en utilizar anticuerpos de las alpacas como vehículos capaces de localizar las células cancerosas y llevar a ellas una pequeña dosis de radioactividad. A diferencia de la quimioterapia, este tratamiento es dirigido y apunta a los tumores sin dañar los tejidos sanos. Muy interesante la investigación. Cuando los anticuerpos son cargados por radioisótopos, permiten generar imágenes médicas que detectan los tumores. Hay que decir que esta tecnología pertenece al área conocida como teranóstica, ¿ya? Teranóstica, que combina el diagnóstico con el tratamiento en una misma molécula. Fíjense que el origen de este proyecto está en una granja con 25 alpacas que está ubicada en Valdivia, ¿ya? Y tras regresar él a Chile, el científico, el año 2016, adquirió estas alpacas y comenzó a desarrollar estos anticuerpos. Son dos familias de anticuerpos que puede atacar cerca de 20 tipos de tumores. Así que interesante, porque los recursos que obtuvo, que pudo levantar recientemente en Alemania, van a permitir financiar nuevos descubrimientos y avanzar, por supuesto, en ensayos preclínicos, un paso clave antes de empezar las pruebas en seres humanos. 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Nos vamos a la música, al 88.5. Escuchamos a Gotye con Somebody That I Used to Know.

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Te voy a contar que hay expertos en inteligencia artificial que están ganando $25,000 al día, así como te lo digo. Fíjense que son impresionantes expertos que están cobrando más impresionantes cheques porque están enseñándole a quienes participan de Wall Street lo que les falta en sus estrategias cuando hablamos de inteligencia artificial. Hay que decir que son dos cotizados formadores de finanzas que se dirigen a empleados de distintos fondos de capital de riesgo y que están enseñando inteligencia artificial a aquellos que todavía no incorporan estos métodos para poder transar en la bolsa. Por ejemplo, Felipe Sinisterra y Dave Wang hoy día cobran protagonismo como uno de los líderes, ¿no es cierto? Muy jóvenes, ¿eh? Tienen cerca de 30 años que la verdad están rompiéndola en Wall Street. Estos jóvenes están enseñándole a grandes bancos atrapados por la angustia de la inteligencia artificial a contratar más especialistas en esta tecnología y también usarla en el negocio, en el corazón de su negocio. Hay que decir que las instituciones financieras no siempre se han mostrado tan entusiastas en inteligencia artificial. En el año 2022, cuando se lanza ChatGPT, los principales bancos mundiales restringieron el acceso a este chatbot y se equivocaron porque dejaron estas restricciones en sus redes internas. Desde entonces han visto crecer el uso y también, evidentemente, el alcance de esta tecnología. Y hay lugares, por ejemplo, como Singapur, donde dominar la inteligencia artificial se está convirtiendo cada vez más en un requisito previo para cualquiera que busque una carrera en el sector financiero. Hay que decir que esta ciudad-estado ocupa el primer lugar entre 174 países en el índice de preparación de inteligencia artificial según el Fondo Monetario Internacional. Fíjense que el 64% de sus instituciones financieras están desplegando inteligencia artificial en funciones empresariales claves según una encuesta que se realizó durante los primeros meses de este año. Así que esto, más allá de ser solo un boom o una moda, es definitivamente una tendencia que marca un antes y un después en industrias tan clave como la industria financiera. 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Vamos a la música. Esto es The Cure con Friday. I'm in love porque es viernes, el 88.5.

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1: 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Consumir alimentos fermentados siempre vuelve a ser una tendencia. ¿Podría mejorar nuestra salud? Los especialistas señalan que efectivamente tiene beneficios y también algunas consideraciones. Un creciente número de investigaciones ha encontrado asociados al consumo de alimentos fermentados beneficios para la salud. De acuerdo a un estudio desarrollado por la Universidad de Stanford, la que fue publicado ya hace un par de años atrás, una dieta rica en este tipo de alimentos puede disminuir marcadores de inflamación y aumentar la diversidad de la microbiota intestinal, lo que se relaciona con un menor riesgo de desarrollar enfermedades crónicas. Hay otros trabajos publicados que también indican que podría ayudar a mejorar el control, por ejemplo, de azúcar en la sangre, además del colesterol. Sí podemos decir que los alimentos fermentados contribuyen a una mejor salud intestinal, pero no son una solución mágica. La evidencia científica muestra que su consumo regular aumenta la diversidad de la microbiota y lo que ayuda a nuestro intestino, ¿no es cierto?, a tener más inmunología y mejor salud digestiva. No reemplaza una dieta equilibrada ni a los tratamientos médicos cuando estos son necesarios, pero los especialistas dicen que los alimentos fermentados, que son elaborados mediante este crecimiento microbiano controlado, ¿no es cierto?, cuando se transforman las enzimas de sus componentes, sí son alimentos que contribuyen, ¿no es cierto?, a estar mejor siempre que sean consumidos en cantidades adecuadas, aportando beneficios para nuestra salud. No todos los alimentos fermentados tienen microorganismos vivos, así que hay que saber elegir muy bien y la información está disponible. Por ejemplo, ¿qué es un alimento fermentado? El chucrut, el kimchi, los pepinillos. Todo eso podría ayudarte, por ejemplo, si es que tienes hipertensión arterial, insuficiencia cardíaca o enfermedades renales, donde se recomienda su uso en la dieta cotidiana. 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Ya vamos y volvemos con más a Tierra de Unicornios.
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3: 7:55 minutos.
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1: Estamos de regreso en Tierra de Unicornios, qué rico que es viernes. Vamos a estar hablando de un programa muy interesante que se llama el programa Territorio Circular. ¿Por qué? Porque seguimos insistiendo en transitar hacia una economía circular que permita tener menos incidencia sobre nuestro amado planeta, el medio ambiente. Así que ya vamos a estar conversando con Javier Oas, que es gerente de este programa, por si te interesa participar. Antes escuchamos música chilena. Esto es UPA, cuando vuelvas.